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1: La policía cuenta con una cámara que es precisamente donde los niños víctimas de abuso pueden contar todas sus historias, toda la verdad, sin ningún miedo alguno.
2: Es una habitación silenciosa, con juguetes, un vidrio que no deja ver y micrófonos escondidos. Ahí, detrás de la cámara Gesell de la FELC se ve en La Paz, los niños encuentran un espacio seguro para hablar de lo que nadie debería vivir.
3: Este ambiente está habilitado específicamente para realizar entrevistas especializadas a niños, adolescentes.
2: La cámara Gesell es una habitación acondicionada que permite realizar entrevistas a víctimas y testigos, especialmente niños en casos delicados como violaciones y abusos.
3: Este es un ambiente donde se garantiza los derechos y se evita la revictimización. Como podrán observar, la infraestructura de la cámara Gesell está dividida en dos salas.
2: La Fuerza Especial de Lucha contra la Violencia cuenta con esta herramienta clave para investigar delitos sensibles sin revictimizar.
3: Entre las cámaras que se hacen, más o menos es como el 50%, ¿no?, de niños que han sido violentados.
2: Un equipo de psicólogos, trabajadores sociales y policías especializados conducen las entrevistas mientras fiscales y jueces observan desde la otra sala. Así, se protege al menor y se obtiene información válida para el proceso.
3: Son entrevistas especializadas que se realizan.
2: En casos donde las palabras cuestan, la cámara Gesell se vuelve en el puente entre el silencio y la justicia.
4: Entre tanto, el alcalde de la ciudad del Alto y cerca de 2000 funcionarios participaron de la jornada de limpieza de los ríos Seco y Seque. Se encontraron desde escombros hasta envases de botella de plástico.
2: El gobierno municipal de El Alto realizó este pasado fin de semana una campaña de limpieza de los ríos Seco y Seque. Más de 2000 servidores públicos trabajaron en 13 frentes que cubren 18 kilómetros de cauce. Esto con el objetivo de recolectar más de 16 toneladas de residuos sólidos.
5: Pero esta tarea no solo tiene que ser de un solo día ni de una sola institución. Esta es una tarea de todos los alteños y alteñas. Y les invitamos a usted, hermano, hermana alteña, no bote estos residuos a los ríos. Por favor, empecemos a reciclar.
2: Durante el recorrido se identificaron botellas PET, bolsas nylon, vidrio y otro tipo de materiales. También se observó escombros en este río y se ha instruido a la secretaría respectiva que está prohibido tirar escombros en el río, dijo la máxima autoridad.
5: Que contaminan nuestro medio ambiente y nuestro río. Empecemos a querer a nuestra tierra, porque si nosotros no cuidamos nuestra naturaleza, vamos a destruirnos nosotros mismos.
2: El burgomaestre alteño convocó a los vecinos a sumarse y controlar, tomando fotografías de las placas de los vehículos que vengan a botar escombros.
5: Si vamos a pescar a estas personas infraganti, los vamos a sancionar.
2: Por su parte, la secretaria municipal de Agua y Saneamiento y Gestión Ambiental informó que uno de los principales focos de contaminación son las descargas industriales en estos ríos.
6: Es un poco de la educación ambiental de nuestra población. Lastimosamente, lo que pasa es que la población viene y directamente bota la basura a nuestros ríos.
1: Bueno, vamos a contarles ahora que encontraron 400 kilos de cocaína en dos camiones cisternas con placa boliviana en la Argentina.
2: La Gendarmería de Argentina decomisó este pasado sábado de madrugada un cargamento de 388 kilogramos de cocaína ocultos en dos vehículos de transporte de combustibles con matrícula boliviana. La intervención ocurrió tras el despliegue de controles de rutina en una carretera hacia la localidad de La Campana, punto situado a 1.600 kilómetros del límite fronterizo con Tarija. El operativo surgió como consecuencia de una interceptación previa a un motorizado de características similares en la misma zona. Durante la revisión inicial a la cabina de uno de los camiones, los efectivos hallaron 5 mochilas repletas con paquetes de la sustancia ilícita, hallazgo que confirmó la sospecha de las autoridades sobre la ruta utilizada. Las fuerzas de seguridad del vecino país mantienen los patrullajes preventivos en los corredores viales estratégicos para poder frenar el traslado de sustancias controladas. Los vehículos confiscados y la droga retenida pasaron a disposición de la justicia para las investigaciones correspondientes.
4: Cambiamos y tras un periodo de 3 semanas de descanso pedagógico, los niños y jóvenes estudiantes retornan el día de hoy a clases. Son más de 2 millones de estudiantes que lo van a hacer, sobre todo en el occidente del país.
7: Fue el 6 de julio la fecha para que niños y jóvenes estudiantes ingresen en descanso pedagógico, más conocido como vacación invernal, tomando en cuenta que, de acuerdo al CENAMI, los días más fríos del año se registrarían todo el mes de julio, para ya comenzar a mejorar la temperatura a finales de este mes y comienzos de agosto. El CENAMI no se equivocó, y a las 2 semanas de vacaciones que inicialmente concluían el 20 de julio, el Ministerio de Educación no dudó en agregar una semana más, hasta el 27 de ese mes. Esto en respuesta a los informes tanto de los servicios departamentales de salud, que dieron cuenta de un incremento en los resfríos, iras, influenza y neumonía, enfermedades altamente contagiables, además del informe del CENAMI sobre las bajas temperaturas, frío intenso, incluso en el oriente boliviano. Ya en puertas de que los niños y jóvenes estudiantes retornen a las aulas desde este lunes, hay otra preocupación que surge, y es el de la condición en que se encuentran los colegios en cuanto a infraestructura, baños, pupitres, aspectos que también habla de la seguridad que deben tener los educandos para que su aprovechamiento sea satisfactorio. A decir de los padres de familia, hay un avance en el mantenimiento de los colegios, pero con un presupuesto muy limitado que no garantiza un trabajo al 100%, por lo que piden a las autoridades de la alcaldía erogar más recursos para esta tarea.
4: 6:08 de la mañana, usted se está informando a través de Conexión, le agradecemos mucho que esté con nosotros. Vamos a hablar a continuación justamente de lo que es retorno a clases, sobre todo en el occidente del país. Para eso tenemos al representante de la Asociación de Padres de Familia a través de Zoom, Richard Flores. ¿Cómo está, Richard? Mucho gusto, bienvenido a En Conexión. Alessandro le da los buenos días.
8: Muchas gracias por la invitación, gracias a TV por el contacto. Buenos días.
4: Richard, un placer que esté con nosotros el día de hoy. Bueno, vamos volviendo ya a clases de a poco, sobre todo en el occidente del país. ¿Con qué ojos lo ven ustedes esta vuelta a clases? La alcaldía prometía refacción de diferentes unidades educativas. Si bien el clima está mejorando, el frío continúa, pero también hay una preocupación que son las enfermedades respiratorias, que no han sido tantas en comparación a otros años, pero que están latentes.
8: Bueno, en torno a la vuelta de clases, en las unidades educativas, nosotros como representantes de Paz de Familia, la Junta Departamental de La Paz, debemos indicar de que, gracias a Dios, se ha dado un giro de 180 grados en lo que es el mantenimiento de nuestras unidades educativas en comparación a lo abandonadas que estaban con la pasada gestión. Es así que se ha ido avanzando con este mantenimiento, la cuestión de bajantes, de cubiertas en las unidades educativas, ya preparándonos para la época de lluvias, en este caso, los sistemas pluviales también, que es bastante importante.
4: A ti sí, Jersey, pero... Ahí.
8: Aló, aló.
4: Richard, pido producción, por favor, que nos dé un poquito también de retorno a piso para poder escuchar al entrevistado. Pero, Richard, la siguiente pregunta, por favor. ¿Cómo está la refacción de diferentes unidades educativas dentro del municipio de La Paz?
8: Como le iba indicando, estimado Alessandro, estamos avanzando, gracias a Dios, favorablemente. El avance es bastante óptimo. Nunca vamos a lograr hacerlo al 100%, pero sí se está avanzando, se está coordinando con todas las subalcaldías del municipio. Las juntas escolares están haciendo seguimiento de los distintos requerimientos de lo que significa mantenimiento para nuestras unidades, ya preparándonos para la época de lluvias que se viene, ¿no? Todo lo que es canaletas, todo lo que es bajantes, cubiertas, los sistemas pluviales, los sanitarios, que es bastante importante también para la salud de nuestros estudiantes. Es así que estamos viendo un relativo avance en comparación de anteriores gestiones, querido Alessandro.
4: Richard, también una situación que preocupa es el tema de la salud para poder garantizar que los chicos vuelvan a clases y no se contagien entre ellos, ¿no? Sabemos que este horario va a ser ampliado, todavía horario invernal en la vuelta de clases, pero desde su mirada, ¿cuál es la lectura para que puedan volver los chicos y no poder contraer enfermedades respiratorias? ¿Estamos a tiempo de devolver? ¿Sería prudente esperar una semana más? ¿Cómo lo ven ustedes?
8: Imposible, querido Alejandro. Mire, ya estamos castigados una semana más. Hay varias versiones de los papás, incluso, que decían que debíamos volver esta semana, el día pasado. No, vamos a ampliar una semana más, y si ampliamos otra semana más, bueno, pues vamos a quedarnos castigados casi hasta fin de año. Sin embargo, precautelando siempre la integridad física y psicológica, más que todo, de los desvíos de nuestros queridos estudiantes, es porque se ha recomendado tanto el CEDES, el CEREGES y las autoridades de salud que se amplíen esta semana más, ¿no? Y si no han ocurrido mayores, no ha subido el índice de desviados, es por la cuestión de los bloqueos también, ¿no? Estaban en aula estaban en los hogares nuestros estudiantes y bueno, no han tenido mayor influencia. Es por eso que hasta el momento no se ha registrado mayor índice de los desviados. Por parte del gobierno central se está, y de los centros de salud, se está visitando las unidades educativas, promocionando distintas vacunas, particularmente la influenza. Recomendamos más bien a los papás que lleven al centro de salud a los estudiantes para que sean vacunados mínimamente por la influenza y estemos atentos también. Recalcamos y recordamos a los padres de familia que no son obligatorios el uniforme, por si acaso. Esto es relacionado con que muchas veces el niño y el joven va a querer abrigarse un poco más, entonces esa parte también estamos tratando de ver con las autoridades, estimado Alejandro.
4: Richard, muy importante ese último aspecto que nos dice, que no es obligatorio el uso del uniforme, claro, siempre precautelando que el alumno, el estudiante puede estar correctamente abrigado, no así desabrigado, ¿no? Por imponer una moda, lo vamos a decir. Richard, el tema de la seguridad que también preocupa, seguimos en una etapa de invierno recién termina el 21 de septiembre, donde vamos a ver también una mejora del clima y sobre todo del atardecer. Y quiero llegar al tema de la seguridad porque, claro, como estamos en invierno, el sol se oculta más temprano. 6 de la tarde estamos prácticamente entrando a una fase de la noche, lo cual también a muchos padres de familia preocupa por la seguridad de los estudiantes del turno tarde, donde muchos no pueden ir por sus menores, por sus hijos, y estos se tienen que desplazar de manera independiente. ¿Contemplaron este aspecto de la seguridad, Richard?
8: Perfectamente. Así como la entrada es 8:45 en horario ampliado de invierno, la salida de los estudiantes del turno tarde se ha reducido en 45 minutos más. Es decir, si salían 7 en punto, van a salir 45 minutos más antes. De todos modos, aprovechando tu medio de comunicación, querido hermano, llamamos también a la policía boliviana para que estemos atentos, siempre. Muchas veces falla ese aspecto de la seguridad en las unidades educativas, ¿no? Por lo que nosotros como papás tenemos que estar atentos también, solicitando las EPIs de cada macrodistrito para la presencia policial para la seguridad de nuestros estudiantes. Así que a nuestro comandante departamental le exhortamos una vez más, aumenten la presencia de efectivos en las puertas de unidades educativas en los tres niveles, ¿no? En los tres turnos: turno mañana, turno tarde y turno noche, para un poquito precautelar la seguridad de nuestros estudiantes.
4: A propósito, Richard, ¿hay coordinación con las diferentes autoridades, tanto en salud, seguridad, policía nacional, para que esto se pueda dar? ¿Hay alguna coordinación, Richard?
8: Claro que sí, gracias a Dios. Ya no estamos como la pasada gestión, Alessandro, totalmente alejado de nuestras autoridades. Ahora estamos coordinando, sí, desde el Ministerio de Educación, estamos coordinando con direcciones departamentales, la alcaldía municipal, incluso nuestra gobernación, que tienen otro ánimo ya a esta gestión de trabajar con la sociedad, con las organizaciones, siempre y cuando sea en beneficio de nuestros estudiantes. Nos estamos poniendo también nuestra opinión en torno a la seguridad y precautelar la integridad física, psicológica de nuestros estudiantes.
4: Richard, te agradecemos muchísimo el tiempo que nos has brindado, la información precisa, con cierto alivio para que todos los estudiantes puedan volver a tiempo a las clases, que es muy, muy necesario. Y una cierta especie de mala suerte, como buena suerte, lo que se vivió en los 50 días de bloqueo y un poquito más, para que los niños no puedan contagiarse y volver a clases después de vacaciones no tan resfriados, como usualmente se tenía en números en otras gestiones. Richard, muchas gracias. Sé que nos vamos a seguir encontrando para seguir hablando de temas de educación y otros aspectos que importan, sobre todo para los más pequeños de la casa. Un abrazo a través de las cámaras de la Rea TV, Richard.
8: Muchísimas gracias, querido Alejandro, y estamos para servirles. Un saludo grande.
4: Muchísimas gracias, Richard. Tenemos más, esto es En Conexión.
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1: Bueno, muchos niños, muchos familiares también, muchos padres de familia han retornado a la sede de gobierno porque ya a partir de hoy, como decíamos, pues empiezan las labores escolares nuevamente. Rubí está en la terminal de buses. Querida Rubí, cuéntanos y muéstranos el panorama, por favor. Muy buenos días.
10: ¿Cómo está? Muy buenos días a todo el país. Así es, ya están retornando a clases todos los niños. Sin embargo, este es el panorama que se vive acá en la terminal de buses de la ciudad de La Paz. Precisamente hay personas que todavía están aguardando los buses para poder retornar a los departamentos para realizar sus actividades. Por el momento no se ve ningún menor de edad. Sin embargo, claro, es lo que nos comentaban las personas que están acá, sí están aguardando para retornar a sus departamentos, como decíamos, ya que, bueno, los niños están precisamente esperando a lo que sería el retorno a clases, especialmente para el turno de la noche. Vamos a consultar si, bueno, las salidas de los buses han estado con total normalidad, ya que el viernes en la noche, habrían estado saliendo con irregularidad por el día. Sí, ¿cómo está? Muy buenos días, estamos en vivo para ATV. ¿Están saliendo los buses? ¿Ya hay diésel?
11: Sí, en las filas, como podrá ver, hasta llegando a la Armentia, la fila para el surtidor.
10: Muchas gracias. Es lo que nos indica, no hay diésel, no han estado saliendo con total regularidad los buses, a pesar de que se tiene, de que se cuenta precisamente con varios buses. Sin embargo, el diésel es lo que estaría afectando las salidas regulares. Este es el panorama que tenemos en la terminal de buses de la ciudad de La Paz. Precisamente vamos a consultar. Muy buenos días, estamos en vivo, van a retornar a su departamento.
12: ¿Cómo?
10: Están llegando. Ah, ya, están llegando. Nos mencionan precisamente para continuar con sus actividades. Con las imágenes, retornamos con ustedes.
13: Gracias, querida Rubia. Ya están las imágenes en vivo. Le estamos mostrando de la terminal de buses. Entonces, a tomar en cuenta esta información y nosotros la iremos ampliando en el transcurso de esta jornada. Gracias, querida Rubí. Vamos a una breve pausa y retornamos con mucho más.
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3: De Alianza Libre volvieron a cuestionar el mismo al señalar que es irresponsable con un déficit elevado y subvencionando empresas deficitarias.
4: Con un déficit fiscal de aproximadamente el 10%, con un incremento de 7,000 millones, continuamos subvencionando a las empresas públicas deficitarias y es irresponsable este presupuesto porque genera aún más gasto fiscal que Luis Arce Catacora. En este entendido, nosotros tenemos nuestra postura clara. De manera irresponsable, no vamos a aprobar un presupuesto.
3: Por su parte, el exdiputado Beto Astorga, por el contrario, sostuvo que el presupuesto del Estado reformulado debería ser aprobado en el Senado para que ingrese en vigencia.
5: Porque a partir de que se apruebe este presupuesto general del Estado, va a haber inyección de dólares también en nuestro país y sin duda pues vamos a poder ver el tema de la solución de la crisis económica. Entonces ya se ha aprobado en la Cámara de Diputados, esperamos pues que se replique también en el Senado.
3: El presupuesto general del Estado es más de 7,000 millones de bolivianos para esta gestión.
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7: Bueno, ya le decíamos que los chicos a partir de hoy vuelven a clases después de las largas vacaciones de invierno. Carlos Fernández está con nosotros desde nuestra unidad móvil con el alcalde Doc Weiler porque van a comenzar a hacer las inspecciones desde muy temprano. Adelante, estamos contigo, querida Carol.
8: Genera, buenos días. Como tú lo decías, ya hemos ido haciendo el recorrido junto con el alcalde en torno a las inspecciones, las verificaciones que está realizando. Eso debido a que ya retornan a las clases los estudiantes bajo un horario de invierno. Sin embargo, vamos a consultar con el alcalde. Alcalde, por favor, ¿se han hecho los verificativos que se han encontrado hasta el momento? ¿Se han hecho el tema de los controles?
9: Sí, buenos días. Muy contentos de que nuestros jóvenes, niños, niñas, retornen a clases después de 3 semanas de también una merecida vacación. Hemos estado trabajando en estas 3 semanas para hacer trabajos que sean puntuales de mantenimiento preventivo y correctivo para que las unidades educativas estén en condiciones de poder recibir nuevamente a nuestros estudiantes. De las 226 unidades educativas que tiene la ciudad de La Paz, hemos podido atender a más del 60% de estas unidades educativas. Se han hecho intervenciones al interior de las unidades educativas, pero también al exterior en la señalización vial. Se ha hecho una inversión de más o menos mayor a 800,000 bolivianos. Se está dotando también de material de sillas, mesas para nivel primario y secundario en diferentes unidades educativas donde sus mobiliarios realmente estaban en pésimas condiciones. También se ha trabajado en tema de pizarras. El desayuno complementario, como se denomina, se va a dar desde el día de hoy, incluyendo el mejoramiento por efectos de los días que no se ha dado el desayuno. Así que estamos muy contentos de poder haber avanzado en este proceso de trabajo. No ha terminado acá, seguiremos, vamos a empezar ya a generar un trabajo importante en cada una de las unidades. Vale la pena resaltar que la anterior gestión no nos dejó recursos para el mantenimiento de las unidades educativas. Es decir, cero. Nos dejaron en cero las cuentas para el mantenimiento de las unidades educativas. Así que hemos tenido llegar a nuestras subalcaldías. Las subalcaldías han tenido que destinar recursos desde ahí para hacer el mantenimiento preventivo y correctivo. Lección que el día de hoy nos dejan también para que podamos inscribir en el presupuesto el tema de los mantenimientos también de las unidades educativas. Este proceso de trabajo, reitero, ha sido coordinado entre las secretarías y las subalcaldías. Muy buenas condiciones para recibir a nuestros estudiantes.
8: Bueno, alcalde, si bien se están realizando las inspecciones, ¿esto no tendría que haber sido un poco antes de que inicien las clases para que puedan retornar bien los estudiantes? ¿Qué van a realizar? ¿O ya se han realizado las inspecciones mucho antes?
9: Sí, hemos realizado el proceso de inspecciones y hemos determinado en qué unidades educativas hemos empezado a trabajar. El día de hoy estamos viendo ya el resultado del trabajo comprometido. Una vez que han terminado las clases, desde todas las subalcaldías se han acercado a las unidades educativas y se ha hecho una valoración. ¿Qué unidades educativas tenían más problemas? ¿Qué unidades educativas tenían menos problemas? En las unidades educativas en las que había más problemas se ha visto ya el plan de intervención. atención y por eso el día de hoy estamos llegando con más, aproximadamente un 60% de unidades educativas atendidas. Estamos haciendo el día de hoy? Llegar a las unidades educativas, verificar que se haya cumplido con el trabajo realizado y posteriormente, por supuesto, seguiremos dándole ese proceso de trabajo. Porque las intervenciones han sido puntuales, han sido en temas que realmente requerían de un mantenimiento preventivo, correctivo en algunos casos, porque se ha hecho trabajos en electricidad, se ha hecho trabajo en plomería, se ha hecho trabajo también en la misma infraestructura, en el tema del pintado vial. Son varios trabajos que se han hecho y reitero, la inversión está alrededor de 800 mil bolivianos. Se han logrado tener más del 60% de las 226 unidades educativas que tiene el municipio de La Paz.
8: ¿En ese contexto se garantiza totalmente la infraestructura para el retorno a clases?
9: Sí, está garantizada la infraestructura para todos el retorno a clases en mejores condiciones de las que nos han dejado, por supuesto que sí, pero hay muchas deficiencias y eso lo tenemos que decir, hay muchas deficiencias, tenemos que seguir trabajando y reitero, la anterior gestión no nos dejó recursos para el mantenimiento de las unidades educativas, absolutamente nada. Hemos tenido que requerir recursos de las subalcaldías para que con estos recursos podamos hacer el mantenimiento correspondiente. Ha habido un trabajo muy importante, también experiencia y lecciones aprendidas en este proceso, porque para las vacaciones finales estaremos implementando un despliegue muy importante en el proceso de más o menos 2 meses. Vamos a poner a punto nuestras unidades educativas. Vale la pena resaltar que también hemos mejorado el sistema de producción de mobiliario, ¿no? Y estamos produciendo mucho más. Normalmente los mobiliarios se entregaban a principio de año y lo hacían como un show. Nosotros no vamos a esperar, no queremos que nuestros niños estén estudiando un mobiliario que no tiene las condiciones, así que el día de hoy también se entregan 560 sillas, se entregan 180 mesas, más de 96 pizarras exactamente, se entregan las unidades educativas y vamos a seguir mes a mes entregando mobiliario, haciendo cambio de mobiliario en diferentes unidades educativas. Yo voy a sostener reuniones también con diferentes directores para que vayamos priorizando los temas que son realmente más urgentes.
8: Muchísimas gracias,
9: director. Muchas gracias.
8: Gracias, alcalde. Lo dejamos hacer las inspecciones correspondientes. Como puedes ver en pantallas ya, este es una de las unidades educativas, Agustín Azpuzu, donde está realizando las inspecciones correspondientes. El alcalde ha indicado que sí, se han realizado las inspecciones anteriormente, ya antes del inicio de clases. Sin embargo, ahora ya se está haciendo el verificativo de que se estaría cumpliendo con el tema del mantenimiento a diferentes unidades educativas. Con este panorama, retornamos contigo hasta Estudios Centrales.
7: Gracias, querida Carol. Ahí están las imágenes muy temprano. Entonces, antes de que los chicos retornen a clases, a las labores escolares, el alcalde, y agradecerle también por su tiempo, por permitirnos mostrar también este operativo de control, podríamos decir, para que empiecen en buenas condiciones todos los estudiantes. Gracias, Carol. Vamos a una breve pausa y cerramos este contacto con nuestra unidad móvil.

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4: El ministro de Defensa, Ernesto Justiniano, a través de su cuenta en las redes sociales, expresó su profundo pesar por el fallecimiento de los sargentos iniciales de topografía Cristian Quispe Beltrán y del sargento segundo de música Jonathan Abdul Condori Mamani y de dos trabajadores de la empresa minera en Huanuni.
5: El expresidente Evo Morales difundió en su cuenta de TikTok un video en el que muestra un recorrido por el trópico de Cochabamba y el momento en que atraviesa un puesto de control policial sin ser retenido ni sometido a ningún tipo de verificación por parte de los efectivos.
6: No pueden realizar ese tipo de medidas con un prófugo de la justicia. Nosotros consideramos que esta persona ya debería ser aprehendida y el único contacto que tiene que tener Evo Morales con la policía es el momento que se ha aprehendido y se ha llevado directamente a Chonchocoro.
7: Son manejados por grupos organizados, es cierto, que tienen sus tentáculos en diferentes instituciones, pero que definitivamente no se puede trasladar todo hasta una institución.
8: Estamos acá para recibir donaciones muy importantes que van a fortalecer de alguna manera los programas que tiene el ABT, que tiene el Ministerio, el Viceministerio de Medio Ambiente sobre la prevención de incendios.
9: Que este año todos los bachilleres, que en el país están cerca a los 200.000, cuenten con un título de bachiller digital. Los calendarios escolares tienen que ser definidos distritalmente. Nos tenemos que dejar de hablar de un solo calendario para todo el país.
4: Párroco de la Iglesia del Gran Poder realizó la bendición de todos quienes se acercaron ante la imagen.
10: Muchos hoy darán las gracias por todos los favores que han recibido.

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1: Buen día, Bolivia. Usted se informa en conexión por ATV. Recordarle que hoy se retorna a clases. Son las 6 de la mañana con 35 minutos y tenemos que hablar de lo que ha generado bastante polémica. Un video que ha sido publicado por el expresidente Evo Morales. Él circulando en un motorizado y atravesando un puesto de control, donde incluso saluda a quienes son los que realizan el control de la Fuerza Especial de Lucha contra el Narcotráfico. Esto ha generado bastantes repercusiones e indignación en ciertas autoridades y sectores. ¿Por qué? Porque el cuenta con una orden de aprehensión vigente. Veamos.
2: El expresidente Evo Morales difundió en su cuenta de TikTok un video en el que muestra un recorrido por el trópico de Cochabamba y el momento en que atraviesa un puesto de control policial sin ser retenido ni sometido a ningún tipo de verificación por parte de los efectivos. En las imágenes grabadas desde el interior de su vehículo, se observa al exmandatario transitando por distintos sectores del trópico de Cochabamba. Al llegar al punto de control, el vehículo continúa su recorrido, luego de entablar una conversación con los efectivos policiales. El contenido fue publicado por el propio Morales en sus redes sociales, generando diversas reacciones sobre el procedimiento realizado por los policías. Recordemos que el expresidente permanece en el trópico desde octubre del 2024, cuando se conoció sobre la emisión de una orden de aprehensión en su contra por un presunto caso de trata y tráfico de personas.
1: No realizaron ningún tipo de control y estos efectivos están siendo ya sometidos a procesos disciplinarios. Estos son los comunicados que se han emitido.
2: El Ministerio de Gobierno inició un proceso disciplinario contra dos efectivos policiales luego de que el expresidente Evo Morales publicara en su cuenta de TikTok un video en el que se le observa saludándolo y conversando con él mientras atravesaba un puesto de control de Humopar en Chimoré. De acuerdo con el comunicado, la Fuerza Especial de Lucha contra el Narcotráfico solicitó informes a los policías que cumplían funciones en ese lugar. Luego de revisar la documentación y el material audiovisual, se determinó iniciar un proceso disciplinario contra ambos uniformados por presuntas faltas graves relacionadas con el incumplimiento de resoluciones administrativas y disposiciones reglamentarias establecidas en la Ley 101 de régimen disciplinario de la Policía Boliviana. Asimismo, los efectivos con grado de sargento y sargento primero fueron replegados a la Dirección General de la FELCENE, desde donde deberán responder a las investigaciones que desarrolla la Fiscalía Departamental Policial de Cochabamba.
1: Repercusiones, por supuesto, que se han generado y hemos conversado con el presidente de la Brigada Parlamentaria en Cochabamba, diputado Israel Mérida, quien cuestiona que el expresidente no haya sido retenido pese a contar con una orden de aprehensión.
2: El presidente de la Brigada Parlamentaria de Cochabamba cuestionó que el expresidente Evo Morales continúe realizando apariciones públicas y difundiendo videos en redes sociales, pese a existir una orden de aprehensión en su contra.
3: Decirle, miren, este es mi territorio, yo paseo lo que me da la gana, pero además es una falta de respeto a las autoridades judiciales porque tiene una orden de aprehensión que debe ser ejecutada de manera inmediata. Y por el otro lado, la pregunta es, ¿y qué hace el gobierno con esto? O sea, el gobierno tiene ya que poner un alto a todo esto, lo que hace.
2: Afirmó que las imágenes en las que se observa a Morales recorriendo el trópico, saludando efectivos policiales y publicando contenido en plataformas digitales, reflejan, en su criterio, un escenario de impunidad.
3: Eso te muestra, primero, la impunidad que Evo Morales, de la cual goza. Yo no conozco una persona que tenga orden de aprehensión, que esté paseando, que suba contenido a TikTok, que muestre por dónde camina, que salude efectivos policiales, militares. Esa es una, yo lo veo así, como una afrenta al gobierno.
1: Este es el polémico video. Ahora están cuestionando el por qué se está procesando a los dos policías y no se está procesando a distintas autoridades que sostienen constantes reuniones, por ejemplo, con el expresidente Evo Morales, o cuestionan el por qué no se aprende al expresidente. Escuche.
2: El diputado de APB Súmate, Diego Brañes, exigió al gobierno asumir acciones no solo en contra de los efectivos policiales, sino también en contra de autoridades departamentales y asambleístas en Cochabamba que se reúnen con el expresidente Evo Morales.
4: Bueno, no me parece correcto que solamente los investiguen a ellos o los quieran procesar. A mí lo que me preocupa es que funcionarios de la gobernación están constantemente yendo al Chapare, como el gobernador, secretarios de la gobernación, mismos asambleístas departamentales, están yendo hacia el trópico de Cochabamba para justamente reunirse con Evo Morales y ellos no están siendo procesados en sus mismas páginas, ya sea personales, institucionales.
2: Seguro que el gobernador, secretarios, asambleístas viajan con frecuencia al trópico para sostener reuniones con Morales e incluso publican fotografías de esos encuentros en sus redes sociales.
4: Están subiendo las fotos como grandes logros. Entonces, ¿dónde quedan esos procesos? También nosotros nos preguntamos, ¿será que la fiscalía aquí tiene que actuar o es el Ministerio de Gobierno o la policía en general?
5: Pero hablemos de más repercusiones y es el caso precisamente del diputado Rafael López de Libre, quien se cuestiona los actos del expresidente Evo Morales, teniendo una orden de aprehensión.
6: Esto demuestra de que el señor Evo Morales desafía al Estado, demuestra de que Evo Morales está siendo protegido por la misma policía, por la misma institución del Estado, ¿no? Demuestra de que también el gobierno, al no tener una firmeza en cumplir las normativas que establece las leyes, está queriendo limpiar su imagen, castigando a dos oficiales de rango bajo y no así cumpliendo el mandamiento de aprehensión a Evo Morales, ¿no? Este es un desafío que le hace Evo Morales, no solamente al gobierno, sino a todo el Estado boliviano. Y es lamentable, ¿no?
7: ¿Es un mensaje que le
6: da? Es un mensaje que le está dando. O sea, Evo Morales sabe que tiene un mandamiento de aprehensión y tiene la osadía, ¿no? Porque está tranquilo, sabe que está protegido por este gobierno, y sale y públicamente saluda a los policías. Evo Morales está desafiando al Estado boliviano, está desafiando a este gobierno, desafiando a todas las instituciones del Estado. ¿Qué es lo que tiene que hacer este gobierno? Dejar de ser abusivo en querer sancionar a dos policías de rangos inferiores y empezar a ponerse los pantalones, iniciar un operativo, ir al Chapare, sacar a Evo Morales y someterlo ante la justicia boliviana.
1: Pero vamos a ver a continuación qué es lo que le dijo el expresidente Evo Morales a estos dos policías en el siguiente video. Preste atención.
8: Ya está bien.
9: Está pinchado. A ver, mira, no está fregando el gobierno.
10: No hay gasolina.
9: Mira, el sueldo de ustedes ya pierde el valor adquisitivo. Ya no es como antes el sueldo de ustedes. Con la inflación va a ser fregadísimo. Hay que unirnos. Ya, vuelvan a la tarde, ¿ya?
11: Bueno, pero existen diferentes criterios en torno a un proceso disciplinario. Policías que saludaron al exmandatario Evo Morales sin aprenderlo en el Chapare.
12: El exdiputado Beto Astorga apoyó la decisión del Ministerio de Gobierno de iniciar un proceso interno a los dos policías de Humopar que saludaron a Evo Morales en el trópico de Cochabamba.
13: No pueden realizar ese tipo de medidas con un prófugo de la justicia. Nosotros consideramos que esta persona ya debería ser aprehendida y el único contacto que tiene que tener Evo Morales con la policía es el momento que se ha aprehendido y se ha llevado directamente a Chonchocoro.
12: Por su parte, la diputada de Alianza Libre, Lisa Claro, señaló que la justicia debería aplicarse para todos, no solamente en los rangos inferiores, siendo que ellos son los que tienen mayor responsabilidad para su aprehensión y hasta el momento no lo hacen.
14: Siempre se procesa y se sanciona a los ISPIS y no se procesa a los peces gordos. ¿Qué pasa con los altos rangos que no ejecutan la orden de aprehensión en contra de Evo Morales? ¿Qué pasa con el ministro que no ejecuta la orden de aprehensión? ¿Continuamos en que la lógica de que siempre tienen el poder y que no van a ser sancionados?
12: Evo Morales tiene una orden de aprehensión por trata y tráfico por su relación con una menor de edad en Tarija. Actualmente la misma se encuentra en manos de la policía para su ejecución.
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1: Tenga mucho cuidado al conducir usted, amigo que está conduciendo y nos escucha por ATV Radio. Le voy a contar el siguiente caso. Y bueno, vamos a ir también con las siguientes imágenes. Pues todo esto ha sido captado por cámaras de seguridad que captaron el momento en el que se registra un fuerte impacto entre el trufi de la línea 133 que colisionó con un vehículo particular. Se te puede ver que el trufi de transporte público bajaba por la calle 25 de Mayo, la ruta de norte a sur, mientras que el otro motorizado estaba circulando sobre la calle Colombia. Todo esto ha sucedido en pleno centro de la ciudad de Cochabamba. Lamentablemente se encuentran en esa intersección y colisionan, dejando de inmediato daños materiales de bastante consideración en ambas movilidades. Varias personas resultaron heridas. Los daños materiales son de consideración. Tránsito está investigando este hecho. El trufi quedó volcado en pleno centro de la ciudad. Varias personas resultaron heridas. Este es el informe policial.
2: Un aparatoso accidente entre un trufi de servicio público y un vehículo particular dejó varias personas heridas y daños materiales de consideración. El hecho ocurrió en pleno centro de la ciudad.
7: Sí, estuve con pasajeros y ese carro negro que me ha impactado en el en el costado, en la llanta de atrás y me ha hecho voltear, pues, la llanta. Rojo se ha entrado, pues. Yo estuve en verde y ya no he llegado a ver, pues ya he pasado. Entonces justo se ha dado, pues, contra mí.
2: Producto de la fuerte colisión, el trufi terminó volcado, generando momentos de pánico entre los pasajeros. Los heridos fueron auxiliados y evacuados en ambulancias a centros médicos.
8: Justamente ahora, por ganar semáforo, es lo que ha pasado. Por ganar semáforo, este trufi estaba queriendo ganar semáforo y ¡boom! Le ha dado al otro en su llanta. Al auto negro en su llanta le da y este ha volado.
2: Tránsito de la policía inició con las investigaciones para establecer las causas del hecho y determinar responsabilidades. Sin embargo, algunos testigos señalaron que hubo exceso de velocidad por ganarle al semáforo por parte de uno de los conductores.
1: Y desde la sede de gobierno también le tenemos que hablar de este hecho de tránsito que también ocurrió. Es un lamentable hecho de tránsito registrado en la mañana del día de ayer domingo en la calle 13 de Calacoto, cuando un minibús impactó contra un vehículo particular, provocando que ese se volcara. Existen personas heridas y se espera un informe oficial por parte de las autoridades de tránsito respecto a las circunstancias de lo ocurrido. Este accidente provocó que también durante varias horas se quede interrumpido el tráfico vehicular. Hablamos de una arteria importante de circulación de vehículos, tanto de transporte público y privado, en la zona sur de la ciudad de La Paz, en la 13 de Calacoto. Cabe recalcar que no es el único hecho registrado de tránsito en este lugar, ya que hace unos meses atrás, en horas de la madrugada, se registraba otro hecho de tránsito donde lamentablemente se perdía la vida de una persona. Pero estas son imágenes que le podemos mostrar de este hecho de tránsito registrado el día de ayer en horas de la mañana.
5: Vamos a hablar ahora sobre un fatal hecho de tránsito que se ha registrado en la localidad Moromoro, precisamente el día de su verbena, este 25 de julio. Cuatro personas perdieron la vida y tres resultaron heridas.
10: Que debía ser una fiesta en Moromoro, terminó en luto, con cuatro personas que perdieron la vida y otras tres resultaron heridas, luego de que un conductor en estado de ebriedad los atropellara.
15: Aproximadamente a horas 21:45, en la plaza 25 de julio, por circunstancias.

0: En total tenemos 4 personas fallecidas, una persona que estaba herida, ya la han dado de alta, y una persona que se encuentra todavía en el hospital de Valle Grande en cuidados intensivos.
1: ¿El aprendido estaba bajo influencia alcohólica, coronel?
0: Mire, queremos ser responsables con la información, quiero darle datos. Se ha sacado la prueba de alcoholemia. Por la distancia, el representante del Ministerio Público personalmente ha custodiado eso hasta los laboratorios de Santa Cruz, más los ha hecho los depósitos en los cadáveres en la morgue de Santa Cruz.
2: Pero ya se llevó a cabo su audiencia de medidas cautelares para el conductor que se encontraba aprehendido y la justicia dictó arresto domiciliario para esta persona que atropelló y provocó la muerte de 4 personas en Moromoro. La fiscal de materia, Grised Olmos, indicó que aún se aguardan los resultados de la prueba de alcohol en sangre. No obstante, explicó que en audiencia se confirmó que existe probabilidad de autoría. Un juez cautelar de Valle Grande en Santa Cruz dictó medidas sustitutivas para el conductor que atropelló y provocó la muerte de 4 personas durante la fiesta de aniversario del municipio de Moromoro en los Valles Cruceños.

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1: Precisamente vamos a ir hasta el velorio de tres de las personas que han resultado fallecidas en este terrible accidente. Erwin Santillana se encuentra en el lugar y vamos a conocer todos los detalles. Adelante, Erwin, te escuchamos.
2: Muchísimas gracias. Hemos llegado hasta el velorio de las tres personas que perdieron la vida en el municipio de Moromoro a raíz de un accidente de tránsito. La justicia en la jornada de ayer determinó enviar con extensión domiciliaria al presunto acusado dentro de este caso. En estos momentos estamos viendo que se encuentra ya la familia en este lugar. Como podemos ver, ya desde muy temprano, personas de este otro lado han llegado, los hermanos también, para poder dar el velorio y además sepulcro a esta familia que está dolida en este momento. Señora, muy buenos días. Sentido pésame primero ante toda la familia, ustedes que están pidiendo el día de hoy a raíz de este lo que ha pasado.
3: Lo que estamos pidiendo es, pedimos justicia, justicia por mi hermana, mi cuñado y mi sobrino. Justicia porque no estamos conformes con la sentencia que le han dado al asesino. Es un asesino, un criminal. Se llevó a mi familia, se llevó a mitad de mi vida. Nos ha dejado destrozada. No estamos conformes, no estamos conformes. ¿Y cómo han hecho la audiencia tan rápido en Moromoro? Tenemos los cuerpos aquí, ¿cómo vamos a ir? Lo han hecho por Zoom, han hecho lo que han querido y han dado la sentencia que han querido. No estamos conformes, no, lo queremos en la cárcel, lo queremos en la cárcel, ese criminal. No nos va a devolver a nuestra familia, pero por lo menos va a pagar su acto, su delincuencia que ha hecho. No pueden tapar el sol con un dedo, no pueden hacer eso las autoridades. Queremos justicia, no estamos de acuerdo con la sentencia que dieron, porque no nos han dado oportunidad ni de buscarnos abogados. ¿Cómo vamos a buscar si estamos nosotros con nuestros cuerpos aquí presentes? No.
4: Aún así no lo teníamos los cuerpos. El accidente fue el día viernes. Los cuerpos nos han terminado de entregar aquí a las 10 de la noche de la morgue. A las 10 de la noche, que a esa hora, ¿dónde pillamos para hacer un certificado de óbito, de todo eso? Estamos sumamente consternados con esto. No estamos conformes.
2: ¿Qué ha dicho? ¿El conductor estaba en estado de ebriedad? ¿Qué se sabe?
4: Mire, hay la gente, testigos del pueblo. Yo quisiera que lleguen al pueblo,
5: entrevisten
4: uno por uno a los vecinos que estaban ahí presentes, porque los vecinos dicen, los que estaban ahí presentes, hay video, hay prueba de que dicen, estaba borracho, que olía alcohol, que quiso escapar. Luego en la audiencia dice la abogada y lee el juez todo lo que dice la abogada, que él se bajó de la camioneta, auxilió, que sacó dos personas.

0: persona. Mentira.
1: Mentira.
0: Mentira. Mentira, no ayudó. Hay videos, han borrado muchos videos. Porque yo los videos que vi, no los he vuelto a ver, algunos están eliminados. Hay otros que han publicado algunas personas que incluso no quieren, no sale la voz, no quieren.
2: No piden ustedes ahora, ¿qué es lo que piden?
3: Nosotros la familia pedimos justicia. No estamos de acuerdo con lo que han hecho. No estamos de acuerdo con el fiscal de Valle Grande que ha hecho tan rápido la audiencia y no hemos tenido oportunidad nosotros de defendernos. No hemos tenido. Y ahora para que él esté ahí libre, no. Queremos cárcel, no devolver a nuestra familia, pero queremos cárcel para él. Él tiene que pagar sus consecuencias del alcohol porque él estaba borracho. Que no digan que no estaba hecho. Después dicen que no servía los frenos. ¿Y cómo frenó? ¿Y cómo frenó? ¿Paró? ¿Cómo no debería servir? ¿Se hubieran caído para abajo si eso era una bajada? No, eso están mintiendo. Eso lo arreglan todo porque lo están encubriendo a él. Otra cosa, yo estoy muy en desacuerdo con la alcaldesa. Ha saliendo todo bonito ella, que da 3 días de luto, de duelo para el pueblo, que se suspendía la fiesta. Una gran mentira, la fiesta siguió, se siguieron divirtiendo y todos los municipios mandando condolencias al pueblo moromoreño. El pueblo moromoreño no tiene tristeza, está en su fiesta, no son indolentes, no ven el sufrimiento de las familias destrozadas que hemos quedado. No tenemos a mi hermana, se la llevó ese sujeto que no sé, le diría todas las cosas que podía decir, las cosas que es él. Pero no estoy de acuerdo que diga alcaldesa eso de 3 días de duelo y mentira, no lo hizo cumplir. Solo habla bonito y no lo cumple.
2: Muchas gracias, bueno, tío, pésame. Y ahí están los difuntos en este lugar y están siendo velados precisamente. Ellos están pidiendo justicia para estas personas que lamentablemente perdieron la vida en este accidente de tránsito. La justicia determinó detención domiciliaria para el acusado. Sin embargo, esperemos que en las próximas horas tengan más resultados respecto a esta información. Ese es el informe que tenemos a esta hora de la mañana desde el departamento de Santa Cruz.
4: Excelente, Ervin. Bueno, estaremos atentos. Muchísimas gracias por el reporte. Continuamos con más. Nos trasladamos a La Paz. Muchas gracias. Atención, vamos a hablar de la cotización del dólar. Esta cifra que le vamos a mostrar fue con la que se mantuvo este fin de semana. Miren ustedes, lunes 27 de julio de 2026 se mantienen 11 bolivianos con 37 centavos. Vean ustedes, esa es la cotización, la fuente del Banco Central de Bolivia. Y para la noche se prevé aproximadamente a las 8 de la noche puede haber una variación en la cotización del dólar. Repetimos entonces, hoy 11 bolivianos con 37 centavos. Vamos a una breve pausa, quédese con nosotros, tenemos mucha información.

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1: En las imágenes grabadas desde el interior de su vehículo, se observa al exmandatario transitando por distintos sectores del trópico de Cochabamba. Al llegar al punto de control, el vehículo continúa su recorrido, luego de entablar una conversación con los efectivos policiales. El contenido fue publicado por el propio Morales en sus redes sociales, generando diversas reacciones sobre el procedimiento realizado por los policías. El Ministerio de Gobierno inició un proceso disciplinario contra dos efectivos policiales, luego de que el expresidente Evo Morales publicara en su cuenta de TikTok un video en el que se le observa saludándolo y conversando con él mientras atravesaba un puesto de control de Humopar en Chimoré. El expresidente Evo Morales continúa realizando apariciones públicas y difundiendo videos en redes sociales, pese a existir una orden de aprehensión en su contra.
2: Decirle, miren, este es mi territorio, yo paseo lo que me da la gana, pero además es una falta de respeto a las autoridades judiciales porque tiene una orden de aprehensión que debe ser ejecutada de manera inmediata.
3: Esto demuestra de que el señor Evo Morales desafía al Estado, demuestra de que Evo Morales está siendo protegido por la misma policía, por la misma institución del Estado, ¿no? Demuestra de que también el gobierno, al no tener una firmeza en cumplir las normativas que establece la ley.
4: Por su parte, la diputada de Alianza Libre, Lisa Claro, señaló que la justicia debería aplicarse para todos, no solamente en los rangos inferiores, siendo que ellos son los que tienen mayor responsabilidad para su aprehensión y hasta el momento no lo hacen.
5: Siempre se procesa y se sanciona a los ISPIS y no se procesa a los peces gordos. ¿Qué pasa con los altos rangos que no ejecutan la orden de aprehensión en contra de Evo Morales?
6: Quería hacer una fiesta en Moromoro, terminó en luto con 4 personas que perdieron la vida y otras 3 resultaron heridas luego de que un conductor en estado de ebriedad los atropellara.
7: Aproximadamente ahora 21:45 en la plaza 25 de julio, por circunstancia que se investiga, un conductor al mando de una camioneta Toyota Hilux color negro atropella a peatones.
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8: 7:03 de la mañana, gracias por continuar con nosotros. En conexión, le contamos que entre los fallecidos se encuentran 2 militares dentro de los enfrentamientos con Jucus por robo de mineral. Esto en Huanuni, en el departamento de Oruro.
9: Se confirma la muerte de 2 efectivos militares y un trabajador minero por enfrentamientos en el Cerro Pozoconi con personas que estarían tratando de ingresar para robar mineral de la empresa minera Huanuni. La fiscalía continúa haciendo diligencias. Mientras tanto, se ha llevado a cabo la autopsia de ley del trabajador minero. Los 2 efectivos militares han sido trasladados hasta Oruro para poder hacer la autopsia correspondiente. Esto es lo que decía prácticamente la directora del hospital.
10: La madrugada de esta mañana se ha suscitado un enfrentamiento en el cual hemos tenido varios heridos y 3 fallecidos, de los cuales son de la empresa minera Huanuni, un fallecido que corresponde al nombre de Gonzalo Chávez Quintela, de 42 años de edad. Posteriormente, también hay otro fallecido de nombre Cristian, del sector de los militares. Desconozco la edad. Él ha fallecido en la carretera hacia la ciudad de Oruro. Ha tenido que retornar y se encontraba en la morgue y se lo han retornado esta mañana, ¿no? Y el otro fallecido también es del sector de los militares, que no ha llegado al hospital de Santa María, creo que lo han trasladado directamente a la ciudad de Oruro, ¿no? Entre todos ellos tenemos 5 heridos que han llegado, de los cuales 2 han sido referidos a la ciudad de Oruro de parte de la empresa. Están ahorita internados en el hospital obrero, uno que está en terapia intensiva y el otro, Pedro Ticona, con trauma ocular estable, ¿no? El paciente que se encuentra en terapia intensiva corresponde al nombre de Jaime Flores.
11: Esto ha tenido, por supuesto, repercusiones. El activista Roberto de la Cruz es tío precisamente de uno de los militares fallecidos durante este ataque de Jucus en la mina de Huanuni.
4: El activista Roberto de la Cruz lamentó el fallecimiento de uno de los militares víctima de un ataque por parte de los llamados Jucus o ladrones de mineral en la empresa estatal de Huanuni en el departamento de Oruro. Según el relato de la Cruz, el hecho se registró a las 2 de la madrugada de este pasado fin de semana. Aparentemente, este grupo se encontraba armado para ingresar al complejo minero.
12: Los efectivos militares se encontraban patrullando, han sido emboscados, atacados ferozmente por decenas de jucos, lobos, delincuentes de crimen organizado. Dos militares perdieron la vida. Uno de ellos es nuestro sobrino, Kevin Quispe, quien se confirma su deceso. Y otro de los fallecidos, preliminarmente se conoce que es hijo de uno de los trabajadores que también cumplía su seguridad.
4: Roberto de la Cruz dijo que esto demuestra la falta de presencia del Estado en varias regiones del país donde están ocurriendo este tipo de hechos.
12: En Chafare, en algunas comunidades del norte y ahora en Huanuni, donde en ahí reina el crimen organizado. Los delincuentes dominan. Esto no puede continuar así.
4: Pidió una pronta investigación de los sucesos para poder esclarecer la muerte de 12 civiles y 2 militares.
12: Nuestro sobrino estaba a punto de hacer el pedido de mano y luego contraer su nupcia matrimonial para conformar una familia. Ahora, ¿con quién ha conformado la familia? Es muy triste, lamentable que ha pasado.
8: Sobre este mismo tema, el ministro de Defensa, a través de un comunicado en sus redes sociales, expresó su pesar con las familias de los militares y trabajadores de Huanuni, víctimas del ataque por los llamados Jucus.
4: El ministro de Defensa, Ernesto Justiniano, a través de su cuenta en las redes sociales, expresó su profundo pesar por el fallecimiento de los sargentos iniciales de topografía, Cristian Quispe Beltrán, y del sargento segundo de música, Jonathan Abdul Condori Mamani, y de 2 trabajadores de la empresa minera en Huanuni, como consecuencia del grave hecho ocurrido durante una operación de seguridad preventiva. A sus familias, seres queridos, camaradas y compañeros de trabajo, les hago llegar mis más sentidas condolencias y toda la muestra de solidaridad en este momento de inmenso dolor, señala. Acompañamos también al subteniente de infantería, Cristian Medrano Suárez, quien resultó herido y se encuentra recibiendo atención médica especializada. He instruido realizar un seguimiento permanente a su estado de salud y brindar todo el apoyo necesario a las familias afectadas, señaló en un comunicado.
11: Bueno, vamos a cambiar de información porque emiten una citación contra 5 ex autoridades nacionales para declarar en el caso Zapatero en la Fiscalía del Distrito de Chuquisaca.
13: Las citaciones fueron emitidas el pasado 23 de julio por el fiscal de materia Ángel Mario Durán dentro del proceso de oficio que inició esta institución contra el expresidente español José Luis Gutiérrez Zapatero, Carmen Almendras, ex embajadora de Bolivia, y otras personas. Los delitos que se investigan son tráfico de influencias, legitimación de ganancias ilícitas, cohecho pasivo y uso de influencias previstos en los artículos 146 y 185 del Código Penal. Las ex autoridades citadas son César Adalid Siles Bazán, exministro de Justicia, Ricardo Gondori Tola, exprocurador del Estado, María del Carmen Almendras Camargo, exdelegada del Bicentenario, Marcelo Montenegro Gómez, exministro de Economía, y Fabiola Consuelo Salazar Calle, exdirectora de Patrimonio. En las citaciones se establece que cada una de las autoridades, una vez notificadas, tienen 72 horas para presentarse ante el Ministerio Público de la Ciudad de Sucre para que puedan prestar declaraciones informativas dentro de este caso.
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8: Así es, 76 fraternidades participaron de la promesa de Jesús de Gran Poder. El preste mayor señaló que esta es una muestra de la riqueza cultural que tiene nuestro país.
16: ATV, el canal oficial de la fastuosa entrada del Jesús del Gran Poder, participó este domingo de la promesa en puertas de la iglesia, donde se encuentra su imagen. A sus pies, 76 fraternidades hicieron su paso. Algunos para agradecer los favores recibidos, otros para pedir. Otros que están con la promesa de bailar los 3 años consecutivos. El preste mayor para esta gestión dijo que es una muestra al mundo de la riqueza cultural que tenemos como país.
17: Esta es la que más se ve de la TV. El día ha llegado en el cual hacemos la promesa a nuestro Tatita de Gran Poder. Bueno, son 76 las fraternidades que participan. Esto es una pequeña muestra que cada fraternidad hace la promesa y a la semana siguiente la demuestra esa fe, esa devoción y ese amor a Tata.
16: El preste mayor lamentó que por los problemas del país este se haya tenido que posponer.
17: La espera ha sido larguita, pero finalmente se está realizando. Hoy estamos haciendo la promesa al Tata y la próxima semana estamos haciendo su festividad, estamos bailando. Les deseo de alegría.
16: Finalmente invitó a toda la población a adherirse a esta festividad a través de la gran entrada que se desarrollará este próximo 1 de agosto.
11: Una fiesta sin duda, más de 76 fraternidades participaron en esta preentrada.
16: Cada una de las fraternidades hizo su paso gallardo ante la imagen del Jesús del Gran Poder. Algunos con ya varios años de participar de la entrada y para pedir seguir teniendo las fuerzas para continuar bailando.
18: Yo he empezado el año 60 y a bailar. Mire, tengo 73 años que estoy participando aquí en Gran Poder. Claro, he dejado un descanso, también estoy delicado de salud, estoy operado de la columna, pero gracias a Diosito, entro.
19: Pidiendo siempre nuestros deseos de corazón.
20: Con mucha dedicación, como bloque nosotros nos hemos preparado para estar hoy día presentes en esta linda fecha.
19: Uy, ya son 15 años bailando.
20: Dios mediante, va para muchos años más.
19: Para muchos años más, con la fe y devoción al Tata.
16: El párroco de la Iglesia del Gran Poder realizó la bendición de todos quienes se acercaron ante la imagen.
21: Muchos hoy darán las gracias por todos los favores que han recibido en ese tiempo. También muchos pedirán por las necesidades personales, ¿no?
16: Son 76 fraternidades que participaron de la promesa al Señor Jesús del Gran Poder.
22: Evidentemente, el siguiente sábado tenemos la fastuosa entrada al Señor Jesús del Gran Poder, así que los esperamos también y con la alegría que caracteriza a los paseños.
19: Espero que nos puedan acompañar tanto en la promesa como en la fastuosa entrada que será este 1 de agosto.
22: Los esperamos el siguiente sábado a partir de las 8 de la mañana también a vivir la gran entrada de los Andes y sobre todo a disfrutar del folclore boliviano.
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1: Así es, a través del canal oficial de la festividad de la Virgen de Urcupiña 2026, y se está cumpliendo con todo el cronograma y se los quiero compartir. Ayer se ha realizado lo que es la segunda promesa a la Virgen de Urcupiña. Estos dos próximos fines de semana también se tendrá lo que es Urcupiñita y la entrada autóctona. Ya es oficial, el día 14 de agosto, que cae día viernes, es feriado departamental para que todos puedan asistir en Cochabamba a lo que es la majestuosa entrada. Se invita también a todo el país. Hemos conversado con el alcalde don Luis Santa Cruz.
2: El alcalde informó que están listos para recibir a miles de visitantes del interior y del exterior del país. Todos los preparativos ya han concluido para la festividad de la Virgen de Urcupiña.
3: Estamos esperando que Quillacollo reciba miles y miles de visitantes. Yo creo que con la declaración oficial del feriado departamental del viernes 14 de agosto, se ha dado un paso importante para la reactivación económica, sobre todo en lo que viene a ser Quillacollo.
2: Señaló que se espera una masiva llegada de feligreses y turistas durante los días centrales de la festividad, 14, 15 y 16 de agosto, por lo que se coordinan acciones en seguridad, salud, limpieza y ordenamiento para garantizar una adecuada atención a los visitantes.
3: Y para que se viva esta fiesta de Urcupiña como debe de ser, con mucha fe y devoción. Además, estamos rumbo a la declaración de patrimonio de la humanidad por la UNESCO. Entonces, estamos nosotros contentos por lo menos con ese anuncio y con ese feriado.
2: Destacó que la fiesta de la Virgen de Urcupiña no solo representa una expresión de fe, sino también un importante movimiento económico para el municipio.
1: Fieles de Bolivia y también de distintos países llegan hasta Cochabamba, llegan hasta el municipio de Quillacollo, donde se encuentra el santuario de la Virgen de Urcupiña. La seguridad es muy importante. Ayer en la segunda promesa se han desplegado más de 700 efectivos policiales. Se irán incrementando los efectivos policiales a medida que nos acerquemos a la festividad como tal.
2: El Comando Regional del Valle Bajo informó que el operativo contempló la presencia de efectivos policiales a lo largo de todo el recorrido. Fueron desplazados más de 700 efectivos, quienes realizaron controles preventivos, el control de tráfico y vigilancia para resguardar a bailarines, feligreses y visitantes.
4: Tenemos más de 750 efectivos dislocados en todo el recorrido, en los diferentes turnos. También tenemos las 12 carpas multidisciplinarias en los diferentes puntos estratégicos para la atención oportuna de cualquier caso.
2: Aseguró que el plan de seguridad no se limita solo a la segunda promesa, sino que se extenderá a todos los actos religiosos, culturales y folclóricos de Urcupiña, con el objetivo de brindar seguridad.
4: Tenemos una ley prácticamente que tenemos que dar cumplimiento y recomendamos a la población no excederse en el consumo de bebidas alcohólicas.
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5: Atribuye la escasez de diésel a la guerra y también confirma un buque que está a la espera para llegar a nuestro país con 50 millones de litros que va a estar acá en los próximos días.
6: Productivos. Bueno, el tema del diésel, ayer hemos recibido la noticia que finalmente ha podido llegar a puerto más de 50 millones de litros, que creo que esa es la cifra. Un buque que estaba por la mareada en Chile no podía atracar. Entonces, creo que se va a ir regulando. Lamentablemente, la guerra, por supuesto, ha influenciado a que los precios del petróleo sigan subiendo, y eso pone mucha presión también sobre el abastecimiento de diésel. Y bueno, seguimos trabajando, es el firme compromiso de abastecer los sectores productivos, de abastecer a toda la población. Estamos trabajando a doble turno, principalmente las autoridades que están directamente en ello, porque sabemos que el diésel es fundamental para la producción.
5: Precisamente el alcalde de Cuatro Cañadas ha señalado que la escasez de diésel está perjudicando en la cosecha de trigo y sorgo. Él informaba que en esta época de invierno, si no se cosecha pronto, el grano se puede desgranar y perder. Pide al gobierno mayor cantidad de combustible.
7: No tenemos una formación clara, pero solamente que dicen que el tema de combustible va a llegar mayor volumen y nos va a destinar mayor volumen, pero todo el mundo que sabe que es agricultor sabe cuando está listo la cosecha, y especialmente el trigo, el sorgo, cuando está seco para cosechar no puede esperar, porque el tema del viento, ventarrones de invierno que vienen, mucho se desgrana y es pérdida, ¿no?
8: ¿Cómo le está afectando directamente la falta de combustible?
7: Oye, la cola tan larga, tan inmensa, y lo que tenemos que tener 50 mil litros por día, no están llegando a 20.000, 30.000 día por medio. Está arriesgo la cosecha que está ahí, y espero que llegue a más 10. Bueno, supuestamente han dicho que el sábado o domingo va a llegar, pero hasta el momento no está llegando, así que las máquinas están paradas. Ya mi máquina de mí está parada, ya no puedo cosechar más porque el diésel nos está más de 20 bolivianos el litro y ya no nos da para trabajar así. Tres surtidores tenemos, recién ayer han habilitado el uno que estaba clausurado, y tenemos dos surtidores, uno en el pueblo y uno entre el medio municipio.
9: ¿No hay nada, ni diésel ni gasolina?
7: No hay nada, no programaron nada, ni un litro para fin de semana, no hay diésel ni gasolina actualmente en el surtidor de Cuatro Cañadas. Estamos parados, no podemos trabajar lo poco que hay, nomás estamos trabajando.
5: Por su parte, el diputado de Libres, Rafael López, cuestionó la nueva ley de hidrocarburos. Vamos a escucharlo.
10: Con una nueva ley de hidrocarburos no va a ingresar platita. Con una nueva ley de hidrocarburos, les aseguro que no se va a incrementar la exportación o la producción de un metro cúbico adicional en el tema del gas. ¿Por qué? Porque nosotros primero necesitamos que el gobierno tiene que definir qué tipo de políticas públicas hidrocarburíferas vamos a tener. ¿Vamos a tener una política hidrocarburífera estatal, mixta o privada? Eso es lo primero que tiene que hacer el gobierno. Luego, en base a eso, recién poder elaborar un proyecto de ley. ¿Por qué? Porque lo que necesita este país, ¿qué es lo primero? Inversión. Tiene que venir plata. Lo segundo es explorar, producir. Y lo tercero, resultado. Pero no vamos a tener inversión mientras no se garantice una seguridad jurídica para las empresas internacionales, que son las que tienen que venir a inyectar el capital a Bolivia para poder hacer una exploración. Y una exploración no es del día a la mañana. Una exploración, una inversión muy costosa, es sumamente alta la inversión, que los resultados se dan en varios años. Entonces, el gobierno tiene que entender que la Asamblea Legislativa, levantando la mano, no va a generar más platita. El gobierno tiene que ser sincero con el pueblo boliviano y decir, necesitamos cambiar una política hidrocarburífera, sí, necesitamos cambiar. Necesitamos una nueva ley de hidrocarburos, sí, necesitamos una ley de hidrocarburos. Pero una ley de hidrocarburos que garantice la seguridad jurídica, una ley de hidrocarburos que garantice la inversión.
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5: Y vamos a revisar cuál es el panorama en las estaciones de servicio con Ervin Santillana. Adelante, Ervin, cuéntenos. Vemos ya largas filas, lo escuchamos.
12: Muchísimas gracias. Hoy estamos en el Parque Industrial aquí en el departamento de Santa Cruz, porque queremos mostrarles cómo se desarrolla las filas a esta hora de la mañana. Son camiones de alto tonelaje que están buscando precisamente poder cargar el carburante en esta oportunidad de diésel en el surtidor que está en este lugar. Hablamos del Parque Industrial en la zona de cerca de la Avenida Virgen de Luján. Como podemos ver, las filas se está viendo a esta hora. Ya no solamente hoy, sino que también varios días los vehículos cargados están esperando para poder cargar este carburante que es tan importante y para poder continuar con su recorrido. Vemos que los camiones, algunos de ellos están con productos, algunos no, esperando también poder ingresar vehículos particulares, vehículos de alto tonelaje, cisternas que también se encuentran varados y esperando para que les toque el turno, ingresar y poder cargar. Pero sin embargo, en el surtidor, en el lugar, se puede verificar de que hay un cono, dos conos, indicando de que no hay combustible en este surtidor, por lo cual la población tiene que tomar sus previsiones al momento de pasar por este lado. Sin embargo, la fila es un enorme, se puede registrar alrededor de más de 100 camiones que se encuentran esperando poder cargar este carburante. Esta problemática viene ya a más de un mes en todo el departamento. Los vehículos que están buscando el carburante, hablamos en este caso del diésel. Sin embargo, por otro lado, también informar que los micros están trabajando solamente el 80 o 70% debido a que la otra parte estaría cargando el combustible o esperando en las filas para poder cargar este carburante que es muy importante. Este es el informe y el panorama que les podemos mostrar a esta hora de la mañana, donde se registran largas filas de camiones de alto tonelaje esperando cargar el diésel aquí en el departamento de Santa Cruz.
1: Y bueno, la situación en Cochabamba es similar, largas filas por diésel. Hace un momento estábamos en la terminal de buses y veíamos las ventanillas de distintas empresas de transporte terrestre cerradas porque sus buses están haciendo filas en los surtidores. Pero acompáñame porque vamos a conversar con don Juan Quispe, dirigente del transporte pesado. Estamos en vivo y en directo en el surtidor Los Álamos. Jimena Gallardo, ¿cuál es el panorama? ¿Ha cambiado algo? ¿Continúan las filas y los pernoctes de los choferes para poder obtener este combustible, para poder trabajar?
13: Filas permanecen en las diferentes estaciones de servicio, pues hemos ido viendo a lo largo de lo que es la carretera, la avenida Blanco Galindo, de que los camiones, los buses permanecen en estos puntos. Estamos junto al ejecutivo del transporte pesado, don Juan Quispe, quien nos va a brindar todos los detalles acerca de las filas. Permanecen empresas que incluso han dejado de operar en la terminal de buses. ¿Cómo está? Buenos días.
14: Buen día. Bueno, la verdad preocupa bastante, ¿no?, de que el gobierno no le tome la debida atención a este problema, que es bastante complicado, es complejo. No estamos viendo ningún resultado al margen de los compromisos que el gobierno se ha hecho para poder cumplir con el abastecimiento de combustible y poder garantizar el suministro a toda la población y en particular al sector del transporte pesado. No, hoy nos vemos con filas más largas, interminables. Este surtidor Álamos de aquí de la Blanco Galindo, que llegaba a lo máximo hasta la avenida Beijing o pasaba hasta la Melchor, hoy está llegando a la avenida Perú. Todos los surtidores están llenos de vehículos esperando poder cargar combustible, ¿no? Y no satisface la demanda. Creemos que el gobierno no está cumpliendo con su compromiso. El gobierno simplemente está bypaseando, creo, con la población, y eso no está nada bien. Lo único que hace es perjudicar más, ahonda más la crisis económica que tenemos en nuestro país. De no garantizar, de no tener un resultado favorable, seguramente la población en su conjunto tomará alguna decisión, porque no podemos tolerar ni podemos permitir más. No solamente le afecta al sector del transporte pesado esto de la falta de combustible, le afecta a toda la población, afecta a toda la cadena productiva, todo el aparato productivo, y creemos que es muy urgente y necesario que el gobierno le dé certidumbre a la población y garantice el suministro de combustible para darle un poco más de certeza.
13: Precisamente ante esta problemática, mañana se tiene un ampliado en Cochabamba.
14: Sí, bueno, mañana tenemos un ampliado a nivel nacional aquí en el departamento de Cochabamba. Somos anfitriones para el ampliado. Seguramente ahí determinaremos algunas estrategias a tomar, porque no podemos permitir más que el gobierno esté jugando con la población y particularmente con el transporte pesado. No hemos sido nosotros rehenes de un paro o de un bloqueo de más de 50 días. Hoy también somos rehenes de parte del gobierno, porque nos tienen en las filas de los surtidores también secuestrados, porque no podemos movernos de la misma forma, no tenemos acceso a la salud, a la alimentación. Imagínense, aquí tenemos nuestros compañeros que no tienen acceso ni siquiera a tener una tranquila vida con sus familias, ¿no? Entonces, completamente se ven afectados. Las necesidades fisiológicas que deben hacer, ¿dónde la están haciendo? En las avenidas. Creemos que estamos perjudicando a toda la población y a los vecinos también, que en algunos surtidores son bastante ya céntricos. Entonces, no podemos permitir, el gobierno no tiene que tolerar esto. Cochabamba necesita mayor asignación de combustible para satisfacer la demanda. Somos el eje central, por aquí pasan transportistas que vienen del oriente, del occidente, transportistas que nos visitan de vecinos países que son del océano Atlántico, del océano Pacífico. Entonces, necesariamente ellos también tienen que descargar combustible en algún momento, y Cochabamba es el epicentro para todo aquello. Entonces, necesariamente el gobierno tiene que darle mayor responsabilidad a Cochabamba.
13: Bien, muchísimas gracias. Bien, es la información que se tiene y el ampliado también que se va a sostener el día de mañana. Vamos a estar aguardando también las conclusiones que se van a estar abordando en torno a este ampliado y la falta de combustible.
1: Jimena, mientras los transportistas realizan fila para combustible, lamentablemente hay malhechores, hay ladrones que han estado realizando de las suyas. Tenemos las imágenes y, por favor, don Juan Quispe, nos puede comentar qué es lo que ha sucedido en las últimas horas, porque estos sujetos han sido capturados además.
13: Visto unos videos que han, bueno, conductores han logrado capturar a un delincuente que estaba intentando robar accesorios. Es lamentable porque también son víctimas de delincuentes.
14: Mira, es uno de los, bueno, de los que seguramente con mucha suerte lo agarraron el día de ayer. Esto es constante, tenemos varios compañeros que han hecho las denuncias, nos hacen las denuncias a nosotros, que les sustraen palieres, les sustraen sus gomas de auxilio, les sustraen sensores. No, es bastante complicado. Mira, tenemos que atravesar ese dilema más de nosotros de poder quedarnos aquí en las avenidas. No descansan nuestros compañeros, no están tranquilos porque están sujetos a que el dueño del ajeno pueda suceder alguna unidad o alguna pieza de nuestro vehículo. Entonces, creemos que desde ahí también el gobierno, la verdad, mediante la policía debería de hacer unas rondas mínimamente para que pueda controlar de alguna forma y que nos garanticen también seguridad aquí en nuestro departamento como es Cochabamba. No tenemos aquello, estamos completamente abandonados en todo contexto. Mire, el gobierno como tal no nos garantiza nada.
1: Y bueno, vamos a estar atentos a qué es lo que va a hacer la policía respecto a esta situación que se está viviendo. También inseguridad en los surtidores, 7 de la mañana con 30 minutos. 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
15: Suscitado un enfrentamiento en el cual hemos tenido varios heridos y tres fallecidos, de los cuales son de la empresa minera Wanuni, un fallecido que corresponde al nombre de Gonzalo Chávez Quintela, de 42 años de edad. Posteriormente también hay otro fallecido de nombre Cristian, del sector de los militares.
16: Los efectivos militares se encontraban patrullando, han sido emboscados, atacados ferozmente por decenas de jucos, lobos, delincuentes de crimen organizado. Dos militares perdieron la vida.
17: A sus familias, seres queridos, camaradas y compañeros de trabajo, les hago llegar mis más sentidas condolencias y toda la muestra de solidaridad en este momento de inmenso dolor, señala. Acompañamos también al subteniente de infantería Cristian Medrano Suárez, quien resultó herido y se encuentra recibiendo atención médica especializada.
18: Dentro del proceso de oficio que inició esta institución contra el expresidente español José Luis Gutiérrez Zapatero, Carmen Almendras, ex embajadora de Bolivia, y otras personas. Los delitos que se investigan son tráfico de influencias, legitimación de ganancias ilícitas, cohecho pasivo y uso de influencias.
19: Se ha llegado en el cual hacemos la promesa a nuestros taquitos de gran poder. Bueno, son 76 las fraternidades que participan. Esto es una pequeña muestra que cada fraternidad hace la promesa y a la semana siguiente la demuestra esa fe, esa devoción y ese amor a Tata.
17: El párroco de la Iglesia del Gran Poder realizó la bendición de todos quienes se acercaron ante la imagen.
20: Muchos hoy darán las gracias por todos los favores que han recibido en ese tiempo. También muchos pedirán por las necesidades personales, ¿no?
2: Todos los preparativos ya han concluido para la festividad de la Virgen de Urcupiña.
21: Estamos esperando que Quillacollo reciba miles y miles de visitantes. Yo creo que con la declaración oficial del periodo departamental del viernes 14 de agosto se ha dado un paso importante para la reactivación económica, sobre todo en lo que viene a ser Quillacollo.
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3: 7:36 de la mañana, muchas gracias por continuar con nosotros. Esto es En Conexión y establecemos contacto directo con nuestra compañera Rubí Saavedra, que se encuentra en Miraflores, en la avenida Saavedra, precisamente en el Hospital de Clínicas. Rubí, buen día, ¿cómo estás? Te escuchamos. ¿Cómo está el panorama de la gente que intenta conseguir ficha médica para poder ser atendido?
4: Precisamente nos encontramos en la puerta del Hospital de Clínicas. Hay una larga fila, una cuadra o un poco más se podría decir. Vamos a mostrar el panorama acá en el hospital. Hay bastantes personas esperando, haciendo fila desde tempranas horas, precisamente para esperar la atención, la ficha para diferentes especialidades, por supuesto. Más que todo se puede observar personas mayores, personas de la tercera edad que están esperando para poder ser atendidas. Como se puede observar, vamos a conversar acá precisamente con algunas de las personas. Muy buenos días, ¿han estado esperando desde tempranas horas?
5: Sí, estuve como a las 5.
4: 5 de la mañana.
5: Sí, pero nos han reordenado por ficha virtual. Sí.
4: ¿Se puede comprar la ficha virtual?
5: Sí.
4: Muchas gracias por la información. Esta es una de las facilidades, por ejemplo, la ficha virtual. Sin embargo, no todas aquellas personas pueden acceder a este, ya que hay personas que son, personas mayores que no pueden manejar sola la tecnología. Muchos precisamente en estos momentos se quejaban acerca de esto, por eso también hacían la fila desde las 4 de la mañana. La fila, sin embargo, sí está avanzando por el momento con total normalidad. Sin embargo, sí se veía hace aproximadamente 20 minutos una larga fila, más de una cuadra. El día de hoy, lunes, inicio de clases, sin embargo, también inicio con las filas acá en el Hospital de Clínicas. Con este panorama, continuamos con ustedes.
3: Gracias, Rubí, por este informe desde el Hospital de Clínicas de la Ciudad de La Paz. Bueno, ya salió el sol. Esto es lo que usualmente se ve día a día, sobre todo en día de semana, la gente intentando poder adquirir una ficha médica, ¿no? La anterior semana escuchábamos también declaraciones de personas molestas por la lentitud de ello, deberían digitalizarlo. La salud está enferma y está enferma años de años en Bolivia. Esta es nuestra situación, el pan de cada día. Rubí, gracias por este reporte.
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7: Bueno, pero este fin de semana ha sido bueno, pero así bien, bien bueno para los celestes. ¿De qué equipo eres tú, Alessandro?
3: ¿De qué equipo me pones?
7: Del Bolívar, muy poderoso bien, Bolívar, ¿sí?
3: Por eso hemos funcionado bien, hemos articulado bien.
7: Excelente. Bueno, le fue bien este fin de semana, ¿no? El experto, le damos la bienvenida.
8: Buenos días, Alicia.
3: Buen día, se te ha extrañado, ¿no?
8: Bueno, sí, yo también. Yo ¿sí? también los extraño todos los días.
7: Ese yo también no me sonó muy complacente. ¿No?
8: Bueno, ganó Bolívar. Ganó bien. La academia, lo hizo con susto. Ya vamos a ver esa victoria académica. El que también ganó fue Always Ready, sin ningún problema, en la Ciudad del Alto. Venció el cuadro que es líder del campeonato cuando se han cumplido ya 10 fechas del todos contra todos.
9: Con la victoria 3-1 sobre San Antonio este sábado en el Estadio Municipal de El Alto, Always Ready conserva el primer lugar del torneo de la liga. La figura de la tarde fue el mediocampista Fernando Saucedo, quien marcó un doblete de cabeza, uno en cada tiempo. La otra conquista fue de Carlito Rodríguez. Después de 11 partidos, suma 26 unidades, producto de 8 victorias y 2 empates. La banda roja dispuso de varias situaciones para anotar en la primera parte, pero apareció la figura de Lucas Llosa, el golero de la visita, que tuvo al menos 3 intervenciones que impidieron la llegada de gol. San Antonio tuvo lo suyo con Rafael Menacho de contragolpe, pero se equivocó en las definiciones. En una, mandó la pelota a la tribuna. Hasta que en el cuarto minuto de adición, a los 49 minutos, llegó el gol de la banda roja, con un cabezazo de Saucedo, tras un centro desde la derecha de Darío Torrico. La dinámica del juego no cambió en el segundo tiempo. Always no podía con Llosa y una defensa bien agrupada con varios jugadores. La visita apeló al contragolpe. Otra vez Menacho estuvo cerca del empate, pero definió al cuerpo de Baroja. En el cuarto intento, Menacho estableció la igualdad a los 56 minutos, que fue habilitado desde la defensa. Con velocidad les ganó a sus marcadores y esta vez acomodó la pelota lejos de Baroja para el 1-1. Tuvo que aparecer de nuevo Saucedo para romper el cerrojo defensivo de San Antonio. A los 76 minutos, otra vez de cabeza, hizo el gol de la tranquilidad. Tras un servicio de esquina, dejó el amoroso. El definitivo 3-1 llegó producto de una buena jugada a un toque. Enrique Triverio habilitó a Carlito Rodríguez, quien de primera marcó a los 80 minutos. San Antonio no puede salir de la parte baja de las posiciones. Es antepenúltimo con 10 puntos.
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8: En un partido discreto, Die Strongest empató frente al equipo de Blooming de Santa Cruz. Blooming con 10 hombres, un equipo muy livianito, un cuadro que pudo haber caído fácilmente frente a un Tigre que no pudo resolver las situaciones de gol que fabricó durante los 90 minutos.
9: Blooming fue víctima de sus propios errores. Después de dominar gran parte del primer tiempo y ponerse en ventaja, la Academia Cruceña terminó igualando 1-1 con Die Strongest en el estadio Ramón Tawich Aguilera. El dominio del conjunto pascanero encontró recompensa a los 7 minutos. Roberto Hinojosa desbordó por la banda derecha, ingresó al área y envió un centro preciso para Byron Garcés, que definió de volea para meter el balón en el fondo de la red para el 1-0. Blooming siguió siendo superior y estuvo cerca de ampliar la diferencia. Luego de un mal despeje de la defensa tigrada, Hinojosa capturó el balón fuera del área y sacó un remate rasante que se estrelló en el palo derecho del arco defendido por Rodrigo Vanegas. Cuando parecía que el primer tiempo terminaría con tranquilidad para los locales, llegó la jugada que cambió el partido. A los 45 minutos, Julio Vila fue expulsado tras una fuerte infracción sobre Adrián Estacio, que encaraba con balón dominado hacia el área por derecha. Inicialmente el árbitro Gary Vargas mostró tarjeta amarilla, pero tras revisar la acción en el VAR, cambió su decisión y le mostró la tarjeta roja. La presión atigrada tuvo premio a los 75 minutos. Tras una buena combinación por la banda izquierda, Estacio envió un centro al punto penal. Darwin Lom controló, giró dentro del área y definió con precisión para vencer a Almada y establecer el 1-1 ante una defensa celeste que no logró reaccionar. En el tramo final, Die Strongest estuvo más cerca de quedarse con los 3 puntos. Blooming sintió el desgaste físico de jugar toda la segunda mitad con 10 hombres.
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8: Y Bolívar, con varios jugadores que no actúan en la mayoría de los cotejos, le ganó a Real Potosí por 2-1 en la previa de su viaje rumbo a Porto Alegre. Este jueves Bolívar juega en Porto Alegre frente a Gremio, la Copa Sudamericana. Vamos a ver la victoria celeste en el fútbol nacional.
9: Bolívar se impuso 2-1 este domingo a Real Potosí en el estadio Hernando Siles por la fecha número 11 de la Liga División Profesional y recuperó el tercer lugar de las posiciones. Un error de Carlos Choré derivó en el primer gol de Bolívar. No estuvo atento a la presencia cercana de Dorni Romero y cuando se vio superado, estiró la pierna para trabarle en el área. El penal fue cobrado por el goleador dominicano. Marcó el 1-0 a los 16 minutos con una bonita definición al costado derecho del golero Cristian Martínez, que se lanzó al costado opuesto. En el segundo minuto de adición, al minuto 47 llegó el empate. José Alipas habilitó a Luis Paz, quien le ganó en una carrera corta a Javier Arriaga, y de zurda superó al golero Juan José López. La jugada fue revisada en el VAR, que modificó la decisión inicial del árbitro de campo. Bolívar mejoró su propuesta ofensiva en el segundo tiempo con los ingresos de Patricio Rodríguez y de Iron Asprilla. Fue precisamente el colombiano que anotó el segundo gol. Les ganó en velocidad a sus marcadores y definió entre los pies de Martínez a los 57 minutos. El Lila mantuvo su propuesta de poner más atención en defensa y tratar de lastimar mediante el contragolpe. En el minuto 89 estuvo a punto de llegar el empate, pero nuevamente el travesaño lo impidió. Fran Supayave se elevó más que el resto y su cabezazo pegó en el travesaño. Y el 2-1 no se movió.
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8: Vamos a ver la tabla de posiciones en el marco del fútbol boliviano. 11 partidos, undécima fecha que se cumplió en el curso de este fin de semana. Queda pendiente un partido, hoy se van a medir en la ciudad de Oruro, GB San José, frente a Fútbol Club Universitario. 11 puntos para Always Ready, es el líder, 23 puntos para Die Strongest, 21 unidades para el Bolívar, 20 puntos para Aurora, 17 puntos para Blooming, Real Potosí 16, 15 Nacional, Oriente tiene 14 puntos. En la otra parte de la tabla, 14 unidades para dos equipos, Real Oruro y Guavirá. Independiente y ABB tienen 12, 10 unidades para Fútbol Club Universitario y San Antonio, 8 puntos para Real Tomayapo y GB San José. Vamos a ver la próxima fecha del torneo de la División Mayor del Fútbol Boliviano. Insistimos, hoy se va a cumplir esta undécima fecha con el choque entre GB San José frente al conjunto de Fútbol Club Universitario. Así están las cosas en el fútbol nacional. El viernes 31 de julio arranca la duodécima fecha. Fútbol Club Universitario Guavirá, Real Tomayapo frente a ABB. El sábado 1 de agosto, Real Oruro frente a Independiente, San Antonio frente a Blooming, y a las 19:30 de Strongest frente al conjunto de Aurora. Strongest pretende variar, cambiar, reprogramar este partido por el tema de la festividad folclórica que hay en nuestra ciudad, en la ciudad de La Paz. El día domingo 2 de agosto, Real Potosí, GB San José. Y el gran partido de la fecha, sin duda, Always Ready en el Alto, recibe al Bolívar a las 17:15. Oriente Petrolero va a recibir a Nacional a las 19:30. Así se va a jugar la duodécima fecha del Campeonato Nacional.

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3: Bueno, en este momento vamos a hacer un recorrido de lo que está pasando en las unidades educativas. Carol, estamos contigo desde Lugo, Dávila. La consulta es la siguiente, ¿siguen o seguirán en todo caso con el horario ampliado? Adelante.
4: Así es, Diana, buenos días. Como tú lo decías, nos encontramos en el Colegio Hugo Dávila. Como puedes ver en pantallas directamente, esta es una de las unidades educativas y ya retorna a clases. Como puedes ver en pantallas, directamente los estudiantes ya están retornando para poder continuar con sus labores educativas. Pero vamos a directamente consultarles con qué ánimos están regresando directamente a los estudiantes. Buenos días, ¿cómo estás? ¿Con qué ánimos estás retornando a clases?
5: ¿Y cómo?
4: ¿Con qué ánimos estás retornando a clases?
5: Ah, con muy buenos, ya que sí, ya esperaba las clases.
4: ¿Ya extrañabas directamente? ¿Cómo te fueron las vacaciones?
5: Buenas, interesantes, lo que lo alargaron una semana más por el frío. Estuvo, bueno, fueron buenas vacaciones.
4: Muchísimas gracias, te dejamos pasar directamente. Como puedes ver en pantallas, muchos de los estudiantes, como te decía, ya están ingresando, muchos de las unidades educativas en horario de invierno, eso debido al frío que también se está aproximando en las diferentes unidades educativas. Como puedes ver en pantallas, también el alcalde desde tempranas horas de la mañana ha realizado la inspección correspondiente. Buenos días, señora, ¿cómo está? El día de hoy prácticamente ha venido a dejar a su niña, a su niño, a la unidad educativa.
6: Sí, ha venido, no, más que todo he venido a pedir licencia para atender, que le atiendan, porque después ya lo vuelvo a traer. Solamente por las primeras horas y lo vuelvo a traer al colegio.
4: ¿Ellos todavía mantienen en el tema de horario de invierno?
6: Sí, todavía está por horario de invierno, hasta que las autoridades otra vez establezcan el horario normal.
4: Muchísimas gracias, señora. Bueno, como puedes ver en pantallas, directamente ya los padres de familia nos están informando que prácticamente en esta unidad educativa se permanece con el horario de invierno. El alcalde ha realizado las inspecciones correspondientes en diferentes unidades educativas.

0: Todo esto para resguardar también el tema de el mantenimiento que se ha realizado a lo largo del transcurso de las vacaciones para los estudiantes. Este es el panorama, todos los estudiantes ya van retornando a clases. Con esto retornamos contigo hasta Estudios Centrales.
1: Bueno, perfecto, estábamos ahí con Carol Fernández en esta unidad educativa, pero vámonos hasta otro, igual en la zona de Miraflores, con Rubí Saavedra, la unidad educativa Doria Smith. Tú me corregirás, Rubí, si estás en esta unidad educativa, para conocer también la llegada de los estudiantes en este retorno a clases con horario ampliado de horario invernal, como ya se lo conoce. Adelante, Rubí, te escuchamos.
2: El panorama es totalmente diferente acá en el Dora Smith, precisamente como se puede observar. Poco a poco recién están llegando los estudiantes. Vamos a hablar precisamente con uno de ellos. Muy buenos días, ya retornando a clases. ¿Cuál es la emoción de ver a tus compañeritos?
3: Sí, es la emoción de ver a mis compañeros del anterior colegio.
2: Precisamente has estado en descanso. ¿Qué has hecho en vacaciones?
3: Ah, no, estaba haciendo mis tareas. El martes y jueves a la cancha.
2: ¿Les dejaron tareas los profesores?
3: No.
2: ¿Por repaso?
3: Sí.
2: Muchas gracias, papito. Precisamente este es el panorama. Todavía no hay muchos estudiantes en esta unidad educativa por el horario que se estaría manejando, el horario de invierno. Así también, como podemos observar, hay niños que ya están llegando, inclusive con las maquetas que les han debido dejar ya de tarea para el primer día de clases. Buenos días. Buen día. ¿Te dejaron tarea?
4: Sí, me dejaron esta maqueta de la célula.
2: ¿Hoy día lo expones?
4: Sí, expone.
2: ¿Extrañas a tus compañeros? ¿Qué es lo primero que vas a hacer el día de hoy?
4: Primero voy a pasar a matemáticas y sí, los extrañaba.
2: Muchas gracias. Este es el panorama que estamos viviendo a estas horas de la mañana, precisamente en el colegio Dora Smith. Y bueno, más que todo, nuevamente recordar, ¿no? Estamos ya con el inicio de clases. Las personas ya están acá llegando, los padres de familia junto con los niños en diferentes unidades de la ciudad de La Paz y por supuesto a nivel nacional. Continuamos con ustedes.
1: Bueno, perfecto, revista es el panorama ahí en el colegio Dora Smith, en la avenida Saavedra, en la zona de Miraflores. Recuerdos de Vietnam me vienen a mí cuando me dejaban tarea para vacaciones y tenía que ir con la maqueta, alistar todo. Bueno, es el afán también de los padres de familia. Y tú, Di, no me vas a dejar mentir al respecto.
5: Así es, uno retorna a clases y es con tareas y con maquetas, como lo hemos visto. Pero vamos a mostrarles cómo fue el retorno a clases en Sucre. El retorno a clases en Sucre. Las unidades educativas de este departamento, también en Chuquisaca, vuelven a las labores estudiantiles luego de unas largas vacaciones.
6: Terminó la vacación de invierno en el departamento de Chuquisaca. Estudiantes de unidades educativas vuelven a clases después de 3 semanas del descanso pedagógico. El horario será el de invierno, es decir, que los que estudian en horas de la mañana ingresarán a aula a las 8:30 y los que van en el turno de la tarde saldrán media hora antes, teniendo en cuenta que las temperaturas siguen siendo bajas.
7: En este sentido, nos queremos informar a sus queridos padres de familia que mañana o que el lunes acompañen a sus hijos a clases.
6: La ropa abrigada también está permitida con el propósito de que no se incrementen las infecciones respiratorias en el departamento de Chuquisaca, teniendo en cuenta de que las cifras en la región la pasada semana eran altas.
8: Pedir también a la Dirección Distrital de Educación de que pueda recomendar a sus directores de que no se exija todavía aún el tema de los uniformes.
6: Las autoridades dicen que si ingresa un nuevo frente frío a la región, se analizará la posibilidad de ampliar el horario de invierno para que los estudiantes puedan desarrollar sus actividades sin mayor contratiempo.
1: 7:58 de la mañana, de esta manera hemos llegado al final de esta primera edición de Noticias en Conexión, pero el reencuentro con la información al mediodía. Día, ha sido un gusto entrar nuevamente a los hogares de la ciudad de La Paz y de toda Bolivia contigo.
5: Igualmente, querido Alejandro, feliz retorno a clases para todos los chicos. Nos despedimos con el resumen de noticias. Buen día.
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Estamos de vuelta.

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Señoras, señores, ¿cómo están? Tengan todos ustedes muy buenos días. Un gusto estar con todo el territorio nacional. Gracias a Dios que nos regaló un nuevo día de vida. Vamos a ir con los títulos más adelante. Estamos con Carlitos Mendoza, estamos con Enrique Rivera, con Sergio Aliaga. En controles está Dieguito Careaga y también, por supuesto, Jordi Vilca en toda la coordinación. Vamos con los títulos a continuación aquí en la red deportiva de ATV Radio. Estamos también en Entel Gol, estamos por ATV Radio, por supuesto, para todo el país.

0: Bolívar derrota a Real Potosí por 2-1 y los hinchas salieron preocupados del estadio Hernando Siles. La Academia el día jueves a las 6:00 p.m. estará enfrentando a Gremio allí en Porto Alegre por la Copa Sudamericana. Always Ready suma y sigue, es el puntero del campeonato. Derrotó el sábado en su cancha, una nueva victoria para el equipo de la Banda Roja. Dividieron honores en Santa Cruz de la Sierra, Die Strongest y Blooming. Un partido que, de ser un cotejo muy tranquilo, luego, por las declaraciones de unos y de otros, se tornó polémico. Se acercan a Die Strongest los hermanos Álvarez, un zaguero central y un atacante. Prácticamente están con un pie en la escuadra aurinegra que espera concretar a su nuevo director técnico para esta semana. Con dientes apretados espera Gremio al plantel de Bolívar el día jueves, 6:00 p.m, transmisión internacional de la Red Deportiva por ATV Radio para todo el territorio nacional. Hola Carlitos, ¿cómo estás? Muy buenos días.
1: ¿Qué tal, Carlos Enrique, amigos de TV Radio, la Red Deportiva de Bolivia para todo el país? Muy buenos días. Bueno, no sé con qué arrancar, si hablando justamente de lo que significó Bolívar, que hay mucho por tocar. Algo que no me gustó es un montón de cosas, no algo, algunas cosas no me gustaron. En el caso de Bolívar, sí ganó, pero cómo jugó ayer, sinceramente me hizo recuerdo a otros técnicos, y desde ya te lo digo, ratoneros, así que...
0: ¿Cómo quién?
1: Como...
0: Beñat. Pero con Beñat fueron bicampeones.
1: Y exactamente, es que a eso vamos a ingresar seguramente un tema de debate, porque hay gente que le gusta obviamente que su equipo gane, y está bien, tiene que ganar su equipo. Pero yo creo que, desde mi punto de vista, estamos para analizar el cómo. Porque una cosa es que tu equipo gane y pare de contar, pero también hay que analizar el cómo. Y el cómo, ayer Bolívar horrible, hasta vergonzoso, te lo diría. Esto en contra de lo que significa su historia. Die Strongest, el Tigre de Achumani, que sacó un punto, salvó un punto en un partido, te lo digo ya, polémico, recontra polémico. Para mí no había absolutamente ninguna infracción en contra de Adrián Estacio.
0: Lo veíamos ayer
1: con Quique Junior, y la verdad es que creo que congeniamos en decir, ni lo toca. Pero el Tigre rescata un buen punto, así que estaremos con muchas novedades, Quique.
0: Bueno, muy bien. Enrique Rivera, ¿cómo estás, Quique? Buen día.
2: Buen día, Carlos Enrique, Carlitos Mendoza, amigos de la Red Deportiva que nos escuchan en todo el país. Dos partidos que nos dejaron muchas cosas por analizar. El tema de Bolívar, que lo mencionaba muy bien Carlos. Hace mucho tiempo, la verdad que ni recuerdo cuándo fue la última vez que yo vi a un Bolívar tan defensivo. En el 2-1 Restrepo metió, pero a todos los defensores que tenían, y armó una línea de 5, dos volantes de corte, y es algo que a la hinchada no le gustó. Si bien Bolívar sacó las 3 unidades y son puntos importantes, evidentemente, no les gustó y deja muchas dudas para la visita que va a tener frente al Gremio por Copa Sudamericana.
0: Bueno, goles son amores y no buenas razones. Ganó Bolívar 2-1. Y eso es lo que interesa, ¿no? Está tercero en la tabla comparativa. El día domingo juega en el Alto contra Always Ready, un partido muy importante y decisivo.
1: La jornada como tal, ¿eh? La jornada como tal,
0: Bolívar. Es el partido de la fecha.
1: Y no lo sé, porque Die Strongest y Aurora exactamente lo mismo. Porque los cuatro líderes, los cuatro punteros del campeonato se van a enfrentar este fin de semana. Die Strongest con Aurora en la ciudad de La Paz, dicho sea de paso, en un día muy complicado por el gran poder.
0: Van a pedir la reprogramación de ese partido, perdón.
1: Sí, lo están
0: tratando. No sé para cuándo.
1: Lo van a intentar hacer, pero todavía no hay nada confirmado.
0: No, nada confirmado.
1: Y
0: por ahora,
1: el domingo, Always Ready contra Bolívar. Yo creo que si Always gana...
0: Se dispara.
1: Uy, que se dispara. Y mucho más. Creo que lo hiere de muerte a Bolívar. Porque fíjate la diferencia, y enseguida lo podemos observar ya en las redes sociales, lo podemos observar en el streaming, la tabla de posiciones que marca que Always Ready se está disparando, y te repito, si Always le gana a Bolívar, creo que lo hiere de muerte.
0: Queda todavía mucho, ¿no? Queda todavía mucho.
1: Es que Always no sé con quién más va a caer. Si Always no cae con Bolívar o con Die Strongest, no sé con quién más cae. no cae con otro.
0: No, sí, es un buen equipo. Por hoy, hoy por hoy, Always Ready es el equipo más, más sólido, más fuerte, es el puntero del fútbol campeón, del fútbol profesional boliviano. Pero falta todavía mucho, ¿no? No hay que anticiparse, no hay que anticiparse.
1: Ya estamos observando la tabla de posiciones en
0: a
1: este
0: ver,
1: momento.
0: A ver, ¿cómo están?
1: En el streaming.
0: ¿Cómo están las posiciones?
1: De la Red Deportiva de Bolivia, Always Ready a la cabeza, 11 partidos jugados, ya tienen todos los equipos 11 partidos jugados. Always 26 puntos, más 21 gol diferencia, uh-huh. El equipo más goleador. Segundo, 10 Strongest, 23 unidades. Tercero, Bolívar con 21. Y cuarto, Aurora con 20 unidades. Hasta ahí los que creo que están peleando algo importante como es el campeonato. Después, creo que son equipos de Copa Sudamericana. Blooming, quinto lugar con 17. Real Potosí con 16. Séptimo, Nacional Potosí con 15. Y Oriente Petrolero en la octava posición con 14 unidades. La segunda parte de la tabla de posiciones, noveno lugar para Real Oruro con 14 puntos, al igual que Guavirá con 14 puntos. Posición número 11 para Independiente Petrolero, 12 unidades, al igual que ABB. Posición número 13, la U de Vinto con 10 unidades, San Antonio de Bulobulo 10 unidades, Real Tomayapo con 8, y ojito con el equipo de Julio Valdivieso,
0: sí.
1: 7 puntos en el fondo de la tabla de posiciones.
0: Hoy juega el equipo de Julio César Valdivieso así frente es. A Fútbol Club Universitario. Bueno, así están las posiciones en el fútbol nacional. Luego estaremos analizando los partidos, tanto del Tigre como de Blooming. Yo quiero decir una cosa. Estacio creo que se equivocó con su apreciación de decir que no se podía respirar un partido a las 3 de la tarde. No sé a qué se refería, si había mucho calor en Santa Cruz.
1: Había mucho calor.
0: Mucho calor, sí, pero sí. Bueno, siempre se ha jugado en Santa Cruz a esa hora. En Montero, donde hay mucho más, donde se eleva la temperatura. En Warnes.
1: Yo creo que no hay que quejarse de aquello.
0: De nada, ¿no?
1: No, no, de nada.
0: Porque, claro, abre el debate para que el señor Erwin Sánchez, técnico de Blooming, encuentre una excusa de lo mal que jugó su equipo.
1: Sí, sí, sí.
0: ¿No? Porque, a ver, ok. Estamos de acuerdo en que en la falta de Vila contra Estacio, no hubo, no lo tocan.
1: Julio Vila.
0: Julio Vila no lo toca.
1: Pero lo que me llama la atención es que no es solo Gary Vargas el que está observando,
0: claro,
1: el partido, no,
0: claro,
1: es solo Gary Vargas el que está ahí observando.
0: Está toda la maquinaria del VAR.
1: Tiene
0: incluso,
1: un,
0: ¿no?,
1: un equipo colaborador como para que lo llame y le diga, no, hey, ¿sabes qué? Te equivocaste. Lo peor es que lo llaman a la pantalla y él observa y todo aquello y aún así se vuelve a equivocar. Al principio sí. En el primer golpe de vista creo que sí. Creo que hay.
0: A primera vista.
1: A ver, ahí está justamente ya la imagen. La observamos en este momento. Hace el enganche. Y al hacer el enganche, Estacio se dobla el solito el tobillo.
0: Yo dije penal.
1: Es que en el primer golpe de vista parecía.
0: Yo dije penal.
1: Pero lamentablemente
0: pero bueno.
1: Que creo que no lo toca.
2: A ver,
0: no lo toca.
2: Adrián Estacio mencionó después que hubo un pisotón y por ahí quiero analizar, digamos, desde ese punto de vista la jugada. Puede que haya un roce en el empeine de Estacio, pero aún así ni siquiera era pues para expulsión esa jugada. Y lo que más llama la atención, como dice Carlitos, es que se la revisó en el VAR.
0: Ok, listo. No lo expulsan a Julio Vila. ¿Ganaba Blooming? Pregunto. ¿Ganaba Blooming?
1: Mira, pero también una contrapregunta prácticamente. Diez Strongest enfrentando un equipo con 10 hombres tuvo muchas complicaciones.
0: No, Diez Strongest en este momento no juega nada. Diez Strongest no juega nada. Yo les dije, Carlitos me llevó por otro lado al comentario. Strongest, desde la salida del señor Eduardo Villegas, no encontró al técnico ideal.
1: Sí.
0: No lo encontró.
1: Yo me mantengo, fue un error sacarlo a Eduardo Villegas.
0: Después de Bisuete, ¿a qué jugaba con Bisuete? A nada, ¿no? Pero bueno, eso lo vamos a ir analizando más adelante. Yo simplemente quiero decir que en Bolivia se juega en altura, se juega en calor, se juega en el llano, se juega a las 3 de la tarde, se juega a las 5 de la tarde. Los jugadores se quejan, pero también ellos saben a qué campeonato están viniendo. Alguien decía, un jugador uruguayo, no recuerdo quién, Prieto me parece, dijo que el campeonato, el jugador de Bolívar, ¿no?
1: Así es, Mauricio.
0: Dijo, creo que lo dijo en Montevideo, no estoy seguro, en alguna entrevista en la Copa del Mundo, que El fútbol boliviano es uno de los más difíciles de Sudamérica, precisamente porque un día juegas en altura, después juegas en el llano, juegas en los valles. Es la diversidad de nuestro país y nadie tiene por qué quejarse. Y Estacio abre nuevamente una discusión que es una de las favoritas del señor Erwin Sánchez. En lugar de analizar por qué su equipo jugó tan mal, por qué su equipo es tan liviano, habla de la altura. Está bien, bueno, Estacio abrió nuevamente el debate. En Santa Cruz creo que todos se sienten cómodos para jugar. No sé si por la temperatura, porque están al nivel del mar, es agradable jugar. Incluso, y voy a decir algo, y creo que a Carlitos no le va a gustar y a mucha gente tampoco, incluso Bolivia como selección
1: déjame terminar la idea.
0: Bolivia debería considerar jugar en Santa Cruz algunos partidos, no todos.
1: Y hay que considerar entonces intentar jugar con tres arqueros.
2: Ya lo hizo no fue bien a la selección.
0: Sí, lo hizo el 85, lo hizo en los amistosos.
1: Oriente metió 10.
0: No, está bien. Pero Bolivia tendría que analizar jugar en Santa Cruz de la Sierra por muchas circunstancias, porque las eliminatorias ya no son las mismas. Nuestros jugadores todos actúan al nivel del mar.
2: Pero la selección, ¿dónde sacó los puntos necesarios para ir al repechaje?
0: Los jugadores estaban en ese momento afuera.
1: Pero es que es lo mismo que pasa justamente
0: con
1: Colombia.
0: Tiene que considerar, como lo está haciendo Perú, jugar en Cusco y jugar en... ¿Dónde más va a jugar?
1: Pero eso lo hace ¿para qué? Para sacar ventaja.
0: Claro, claro.
1: ¿Qué ventaja vamos a sacar al nivel del mar?
0: Ninguna, pero ninguna. ¿Sabes una cosa? Tenemos que considerar aquello.
1: Yo creo que no.
0: Tenemos que considerar, porque la Copa América se juega al nivel del mar, porque el Campeonato del Mundo se juega al nivel del mar.
1: De aquí a unos 15 años yo creo que tal vez, si es que elevamos nuestro nivel de
0: fútbol. Yo no estoy diciendo mañana o pasado. Estoy de acuerdo, de aquí a unos 15 o 10 años.
1: Sí, es que elevamos el nivel de fútbol. Bueno, porque hoy por hoy no estamos todavía para
0: competir al nivel del mar. Hay un debate que lastima al fútbol boliviano como tal, no solamente al fútbol de altura, sino también al fútbol del llano, al fútbol de los valles. En realidad, al fútbol boliviano es un debate tonto que ayer lo vuelve a abrir Estacio. No sé quién le habrá dicho aquello, porque él es colombiano.
1: Claro, él debería sentir tranquilamente el tema de la temperatura, claro, por lo que significó jugar casi siempre la selección Colombia y casi todos los equipos allá en Barranquilla, claro, que es mucho, mucho más, la más ciudad, intenso.
0: Claro, la ciudad más alta donde se juega en Colombia es Bogotá, que está a 2000 y pico.
1: Como Cochabamba.
0: Más o menos. Entonces, alguien lo asesoró mal. Alguien lo asesoró mal, alguien le dijo, che, di esto, y lo hizo equivocar.
1: No sé, para mí que sintió el calor, que fue muy fuerte, ahí revisé justamente el tema de las temperaturas.
0: ¿Con cuánto estaba ayer Santa
1: Cruz? Los
0: 33, 34... No sé, es un realmente agradable, espectacular.
1: Pero es que él sintió ese golpe.
0: Ahora,
1: calor,
0: en la cancha, ¿sabes de qué tendría que quejarse Estacio? De lo mal que está el Tawichi en el césped, estoy diciendo.
1: Sí, también.
0: Una cancha que no encuentra una solución. No encuentro.
1: Si hubiese ganado el Tigre, no hubiese dicho nada de eso.
0: Claro.
1: Lo que pasa es que los equipos, jugadores, técnicos, están buscando siempre la excusa. Y creo que ayer Estacio buscó la excusa y le dio como que la mano al señor Erwin Sánchez como para que también salga a hablar, claro, y pueda decir evidentemente lo que le dé la gana. Porque él decía, claro, nosotros como Cambas, y lo digo con todo respeto, pero lo dijo, vamos al lado occidental, nos quejamos de la altura y somos los que odiamos a Bolivia, entonces... Creo que no es bueno ni lo uno ni lo otro. Sí. Creo que ayer Estacio se equivoca. Pero por él.
2: Se equivoca, pero en algo hay que ser claros. A los equipos que vienen a la altura les afecta, y a los de altura que van al llano también les afecta,
0: sí,
2: bajar.
0: Pero bueno, no nos podemos estar quejando.
2: No, para nada.
0: Este es un problema, no problema, esta es la realidad del fútbol boliviano.
2: Sí, totalmente.
0: Es la realidad.
2: Ahora un poco sí le doy la razón en el tema de jugar a las 11 de la mañana. Él mencionó que nunca en su carrera había jugado en ese horario. Por ahí tiene un poco más de sentido sus declaraciones, pero en el tema de jugar a las 3 de la tarde en Santa Cruz no es la primera vez que se lo hace.
0: No, ni la última vez. Strongest ganó en Warnes, ganó en Montero, ganó en Santa Cruz de la Sierra. Entonces yo no entiendo por qué se quejan. Ahora, lo que a mí no me gustó fue que Erwin Sánchez, en lugar de analizar como director técnico el rendimiento de su equipo, se agarra de esa frase de Estacio y es como, me salvó Estacio, ¿no? Ahora no tengo que explicar lo liviano que es mi equipo, porque Blooming es un equipo livianito.
1: Lo es.
0: Livianito, y con Vila en la cancha, si no lo expulsaban, mal expulsado, reiteramos, mal expulsado, con Vila en la cancha, el Tigre igual podía haber empatado y hasta ganado. Los errores de Die Strongest en definición son alarmantes. Alarmantes. Y eso creo que es más importante que si se jugó a las 3 de la tarde o que si juega en la altura. Hablemos de fútbol.
1: Hablemos de fútbol.
0: Hablemos de fútbol, Carlitos. Blooming es un equipo muy limitado, muy livianito.
1: Lo que pasa es que hay equipos que.
0: Die Strongest, con toda su inversión, ayer no rescató un punto, perdió dos puntos.
2: Sí, totalmente.
1: Es que hay equipos que están armados para ser campeones, que hay otros equipos que están armados para. A ver si llegan a una Copa Libertadores.

0: luchar el campeonato hasta el final, y me sorprende que no esté Nacional Potosí, pero es Always, es Bolívar, es el Tigre y es Aurora, que van a estar ahí seguramente peleando, y cuando se enfrenten entre ellos seguramente se van a sacar la diferencia necesaria para ir descartando a uno o a otro. Y Blooming, comparto con vos, creo que es un equipo liviano, es un equipo más que está ahí esperando agarrar algún tipo de Copa Sudamericana, que seguramente le va a dar mucha importancia a la Copa Pase.
1: No es ni la sombra del Blooming que era el año pasado.
2: No. El año pasado era mucho más Blooming.
0: Con
2: mucho.
0: Mauricio Soria, Alanis, Nahuel Badalá. Acosta, Badalá.
1: En Umbá, que no sé qué pasó con él.
2: Tenía un gran equipo.
0: Gran equipo, gran y ni así le alcanzó.
2: Y ni así le alcanzó, eso es cierto. Bueno, señoras, señores,
0: para cerrar, el tema de Strongest, que nos enrique, está muy cerca de darse, si es que se abre el libro, el tema de las sanciones para The Strongest, lo de los hermanos Álvarez. Gilbert muy cerca justamente de ser el nuevo jugador de The Strongest, está a punto nada más de hacerlo, se abre el libro, se abre el tema de las habilitaciones para The Strongest, y Gilbert ya llega directamente a Chumani, al igual que su hermano Sebastián Álvarez. Esto en lugar justamente de Carmelo Gilbert Álvarez y en lugar de José Moya, el jugador Sebastián Álvarez.
2: Buen zaguero Sebastián Álvarez. Se formó en Bolívar, ¿no?
0: Exactamente. Nunca tuvo la oportunidad y se fue a diversos equipos del país. Y en el caso del director técnico, hablando del Tigre, Thiago Leitão.
2: Sí.
0: También muy cerca de ser el técnico.
2: Muy cerca de ser el técnico de The Strongest, Thiago Leitão.
0: Lo cierto es que hay un montón de carpetas en la mesa de The Strongest.
2: Sí.
0: Pero Thiago Leitão está cerca.
2: Que no se equivoque Terrazas, ¿no? Que no se equivoque. Porque el grupo de Strongest es muy pesado, muy pesado. El camarín a ratos, no sé si son contundentes las peticiones de los jugadores o qué es lo que pasa, pero pesa muchísimo la opinión del vestuario.
0: Marcelo Estracia, por ahí también está, y el mismo Loco Robledo.
1: Pero Marcelo ya no puede.
0: No podría, claro,
2: no
0: dirigir.
2: Podría, no tendría sentido, ¿no?
0: Pero alguna vez ya se vio en el país, que esté que sea el técnico, claro, pero no figure en la planilla y que esté en la gradería, digamos.
2: Claro.
1: Supuestamente con otro cargo, digamos, ¿no?
0: Como director deportivo, entre otros.
2: Se cayó lo de Sago, se cayó, ya lo dijimos la semana pasada.
0: Sí, así es.
2: Lo de Bustos.
1: No se cayó completamente porque el tema de Bustos es que es una de las sanciones que tiene el Tigre, entonces podría levantarse al volver a dirigir al Tigre. Son cosas que están analizando desde ese punto de vista.
0: Yo creo que si se anima realmente por Bustos, matarían dos pájaros de un tiro. Sería estratégicamente hablando muy bueno, porque te bajas un tema de sanción FIFA y tienes un buen director técnico. Creo que aquí nadie va a negar que Bustos es uno de los técnicos mejor actualizados. Estratégicamente hablando, hace jugar muy bien también al equipo. Entonces yo creo que Bustos sería una gran opción. Pero también entiendo que es un poquito carito. No es, digamos, a un nivel... Sí. No quiero decir el nombre
2: que
0: mejor.
2: Que venga Sergio Asbun y que le pague. Como lo hizo cuando lo contrató.
0: Pero no le pagó.
2: Ah, claro.
0: No le pagó, no. Le firmó. No pagó nada.
1: Thiago Leitão va a definir el día de hoy si logra desvincularse de Independiente o si se queda en la capital.
0: Pero con los ojos cerrados lo va a hacer Thiago.
1: Claro, pero eso hay que ver el tema contractual con el INDE. El Loco Robledo, que también era una de las opciones, por temas de salud se le imposibilita vivir por ahora en la ciudad de La Paz.
2: Fue arquero de Strongest y fue arquero de Bolívar en su momento.
1: Entonces, por ese tema de salud, se cae un poco, digamos, esa opción de Loco Robledo.
2: Entonces, está entre Bustos y Leitão.
1: Por ahora sí.
2: Se suma un nombre.
0: ¿Quién?
2: Que acaban de pasármelo. Guillermo Álvaro Peña. Vamos a la pausa. Volvemos.
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6: Seguimos en la primera de la Red Deportiva. Abrazo grande a toda la gente de Entel Gol. Estamos también por Entel Gol en esa plataforma para todo el territorio boliviano. Bueno, a la hinchada de Bolívar no le gustó. No se despidió con buenos auspicios el Bolívar, pero Bolívar se enciende en la Copa Sudamericana. Bolívar es uno en el campeonato nacional y es otro en el campeonato internacional.
7: A mí lo que me sorprende, Carlos Enrique, es que Bolívar, y me agarro las palabras de un hincha que ayer salía y charlaba con Pepe y decía, hemos retrocedido. Me parece que sí, Bolívar ha retrocedido.
6: Entonces lo extraen
7: a nivel de juego,
6: pero sí. ¿Cuántas veces el estadio entero decía fuera Robato, fuera Robato?
7: Es que es la cultura boliviana.
6: ¿Ahora lo extrañan a Robato?
7: Es que es la cultura boliviana. No te va bien 2-3 partidos y lo quieres sacar al técnico. Eso pasa, o sea, aquí.
6: Retrocedieron con Restrepo. Yo a eso se refería el aficionado, la hinchada.
7: Lo que pasa es que Bolívar está jugando mal. Todavía con Robato, sí. Robato pecaba de soberbio, Robato pecaba de falta de autocrítica, Robato pecaba de muchas cosas. Se peleaba con los periodistas, lo que
6: pecador,
7: sea. Pero nadie le puede criticar el nivel de juego que tenía con Bolívar. Que sí, se fue desgastando, es cierto. Pero Restrepo, para muestra basta un botón. Ya en el primer partido me llamaba la atención y decía, hay que darle paciencia, hay que tenerle paciencia. En la Copa Sudamericana, lo propio, se equivocaba. Pero ayer contra Real Potosí fue muy evidente, Quique. Me hizo recuerdo al señor Beñat San José, me hizo recuerdo a algunos partidos del señor Eduardo Villegas también, entre a Cristian Díaz por ahí.
6: De Cristian técnicos. Díaz. Bueno. Cristian Díaz nunca fue técnico del
7: modelos Bolívar. De juego, te digo.
6: Ah, bueno. Pero se gana, ayer ganó, Bolívar ganó y punto, eso es lo que cuenta.
7: Estaba ganando Bolívar 2-1 y el señor Restrepo lo saca a Martín Cauterucho. Claro, uno dice, lo saca Cauterucho, lo va a poner a Bruno Miranda o lo va a poner a cualquier delantero. Lo pone a Arbimaca. Cierra el partido al minuto 69-70 más o menos. Bueno, debe ser una variante táctica. Y el Real Potosí crece. Y está a punto de empatar, y está a punto de empatar, y está a punto de empatar. Otra variante del señor Restrepo. Lo saca a Tonino Melgar, creador de juego, un hombre que siempre va para adelante. ¿Y lo pone a quién? A Santiago Echeverría. Es tan evidente que el modelo de juego del señor Restrepo. Ahora, evidentemente hay gente a la quien le va a gustar, porque su equipo ganó. Como le gustaba, por ejemplo, y lo siguen extrañando a Beñat San José, yo no. Porque Bolívar sí salió campeón, salió bicampeón, lo que quieran, pero el modelo de juego que tenía Beñat era desastroso. Carlos. No jugaba bien, pero ayer ganó Bolívar. Reitero, ganó Bolívar, pero la filosofía de juego del señor Restrepo creo que no va acorde a lo que significa la historia de Bolívar.
6: Carlitos, escucha esto.
8: Hay algo peor que un penal mal cobrado. El relato porteño, sí. Ese relato soberbio, con tonada de monopolio emocional, que cuando juega Boca River contra un club del interior, ya arranca el partido con el resultado escrito en la cabeza de los relatores. Porque si Talleres, Belgrano, Instituto, Central, Godoy Cruz o cualquiera del interior hace un golazo, los relatores porteños no hablan de la virtud del equipo provinciano. No. Pasan 5 minutos analizando el error defensivo del grande.
6: ¿Aplica para el fútbol boliviano?
7: Claro que
6: aplica.
7: Sí,
6: ¿Y por qué estamos haciendo eso? ¿Por qué no le damos valor a Real Potosí?
7: Pero yo te hablo de las variantes tácticas.
6: ¿Por qué no le damos
7: Restrepo
6: el valor a Real Potosí?
7: Porque Real Potosí no
6: jugó
7: bien.
6: Mal Bolívar, que ratonero, que se debe ir Restrepo, que vuelva a Robato.
7: Yo dije que se vaya.
6: No, por favor.
7: No, yo dije que se vaya.
6: Por favor, entonces.
7: Yo estoy apuntando a la ideología, a la filosofía de juego.
6: Estamos haciendo lo mismo algunas otras corrientes periodísticas, especialmente que sigan a los equipos grandes, ¿no? Gana Bolívar, sí, ya, ok, listo. Empata o pierde Bolívar, no le damos el mérito al equipo que le ganó. Siempre se dice, o casi siempre, yo trato de no hacerlo, perdón que hable en primera persona, trato de no hacerlo. ¿No jugó el otro equipo? ¡Jugó!
7: Claro que jugó
6: el equipo.
7: Yo lo reconozco.
6: Pero ¿y por qué entonces tenemos que decir, jugó mal Bolívar, por eso perdió? ¿Por qué no decir, jugó bien?
7: Es que no lo hizo.
6: Jugó bien el otro equipo y por eso perdió Bolívar.
7: Ese análisis sería, por ejemplo, a Bolívar
6: cuando
7: Greño,
6: pierde el Strongest o cuando pierde, qué sé yo, no sé.
7: Es que ese
6: pero
7: análisis
6: siempre le damos, analizamos lo mal que jugó el equipo grande, entre comillas, y no se valora lo que hizo el otro equipo.
7: Pero es que
6: equipo.
7: No tengo nada que valorar del Real Potosí, Quique, porque ayer jugó también mal el Real Potosí. Y con lo poco que hizo Real Potosí, le hizo daño a Bolívar gracias a la lectura de juego del señor Restrepo. Que se achicó, que se metió atrás contra Real Potosí ganando 2-1.
6: Ningún mérito para Real Potosí.
7: No le doy mérito, le doy mérito a un jugador que ingresó y ahí me gustó un poquito la actitud del señor Flavio Torres, actitud de un equipo grande que va para adelante.
6: Ah, estás destacando entonces.
7: ¿Cómo?
6: Estamos
7: el ingreso
6: aprendiendo
7: de un Hugo
6: Estamos
7: Rojas, por ejemplo. Ingresó Hugo Rojas y Bolívar reculó. Y Bolívar tuvo que retroceder. Y Bolívar no sabía
6: mérito
7: qué hacer.
6: Mérito de Real Potosí, no porque jugó mal el Bolívar. No,
7: es que lo que
6: mérito porque jugó bien Real
7: es que
6: Potosí
7: fue esa
6: en
7: variante,
6: esos momentos.
7: Fue esa variante y esa lectura del señor Flavio Torres, gracias, reitero, a la mala lectura o filosofía de vida o de juego que tiene el señor Restrepo de meter a su equipo hacia atrás.
6: Está bien. Entonces, se valora lo que hace Real Potosí. Comencemos por ahí. Y después
7: es que comenzaría ahí si Real Potosí fuera, pues.
6: En este caso Bolívar.
7: Pero si fuera, Ana, te daría la razón en ese sentido. Si Real Potosí hubiera sido, pues, una maravilla. Y partiría de ahí al decir: Real Potosí jugó muy bien. Qué bien, Real Potosí. Bolívar, otra cosa. Pero lo que pasa es que Real Potosí, con muy poco, te hablo de un jugador. Solo Hugo Rojas que lo puso tras las cuerdas, contra las cuerdas al equipo de Bolívar.
6: Más mérito todavía.
7: Repito.
6: Mucho más mérito.
7: Gracias a la mala lectura del señor Restrepo. No sé si mala, porque tal vez él así juega. Y es lo que decíamos, Quique. Cuando se vaya a Robato, ojalá que Bolívar contrate a otro técnico que tenga la misma filosofía de juego, la misma idea de juego que el señor Robato. Porque a muchos no le gustaba Robato, ok. Pero el modelo de juego de Bolívar siempre fue así. Y usted mismo me lo contaba, desde los años 80, 90, Bolívar siempre para adelante, siempre para adelante.
6: Pero es que Bolívar,
7: propositivo.
6: Bolívar tenía, pues, señores equipos, señores entrenadores.
7: Pues tenía, entonces me está dando la razón. Tenía señores entrenadores.
6: Señores entrenadores, señores dirigentes, señores jugadores, ¿no?
9: Lo que pasa es que los cambios que realizó Restrepo ayer son totalmente independientes, digamos, del rendimiento que demostró Real Potosí. Porque hace mucho no se lo veía a un Bolívar tan defensivo. Hizo una línea de 5 al minuto 69.
7: Y doble 5.
6: Está practicando lo que va a hacer el jueves, pues.
9: Pero es que Real Potosí
7: claro,
9: te va a venir a meter atrás siendo local en el Hernando Siles.
6: Pero ganó
9: a un
6: Bolívar. Ganó. ¿Cuál es el
7: es
6: problema?
7: Es que no podemos analizar el partido a partir del resultado. Porque si analizamos a partir del resultado, decimos, fantástico, Sprilla, fantástico, Cotorucho, punto, no podemos decir nada más.
9: Lo que pasa es que en otros tiempos, otro entrenador del Bolívar, ya sea Robato, ya sea Sago, en vez de meterlo a Echeverría para formar una línea de cinco, lo hubiera metido pues a Bruno Miranda para tratar de buscar el tercer
6: ¿qué
9: gol.
6: ¿Qué es de Bruno Miranda a propósito?
9: Estaba en la banca y no lo utilizó. En vez de asegurar el resultado buscando ampliar la diferencia de gol, decidió meter una línea de cinco y esperar a que el partido termine.
7: Lo tenías a Robson, lo tenías a Erwin Saavedra, lo tenías a Freita, lo tenías.
9: ¿Dónde está John García?
7: No lo convocó a John García, a Bruno Miranda, al Papu Velázquez. Decides meter a la cancha a un volante de corte, no lo sacaste a Justiniano. Doble cinco para Real Potosí. Línea de tres para Real Potosí. Por eso te digo, es un técnico muy mezquino, señor Restrepo.
9: Inició con Jesús Sagredo como lateral por izquierda, teniéndolo a José, que es zurdo, en la banca de suplentes.
6: ¿Se cayó lo de Carlitos Roca a Bolívar? Ayer Carlitos Roca viajó a...
7: Está con la delegación
6: Santa Cruz.
7: De
6: Cruz.
9: Sí, sí. Parece que Roca, se cayó.
6: Se cayó, ¿no?
9: Parece que
6: estaba,
9: sí.
6: Estaba a nada de estaban a nada de presentarlo en el Club Bolívar. ¿Cómo?
7: Imagínate.
6: Gran lateral por izquierda.
7: No, para Bolívar.
6: Lateral.
7: Para Bolívar no está Carlos Roca.
6: Escuchemos a Restrepo. ¿Les parece?
7: Claro que sí.
6: Aquí está el técnico del conjunto de Bolívar, que, bueno, ayer le ganó a Real Potosí, victoria valiosa, pero hay mucha inconformidad en la hinchada celeste.
10: Bueno, siento que fue un partido de momentos. Creo que el primer tiempo siento que el equipo se sintió muy bien en cancha, logró generar situaciones de gol, llegar con claridad al arco rival, generar muchas situaciones de pelota parada, que era una herramienta que teníamos para poder abrir el juego. Creo que no fuimos lo suficientemente claros ahí en el último tercio como para aumentar el marcador. Creo que poniéndolo con una diferencia de dos, de tres goles como debió ser, seguramente podíamos jugar un partido más tranquilo, con otras decisiones, inclusive desde las sustituciones, pero bueno, mantuvimos al equipo rival vivo en el partido. Finalizando el primer tiempo, ellos tienen esa oportunidad, creo que en la única, más allá de la del palo en el primer tiempo de pelota parada. Y bueno, el segundo tiempo creo que arrancamos bien, convertimos el gol, como tú lo dices, ellos fueron creciendo con sus cambios, con mantener el ritmo y la intensidad física. Al final creo que nos fuimos quedando un poco en la parte física y futbolística y ellos lo aprovecharon, aprovecharon su momento en el juego, no en el marcador, y bueno, al final nosotros también intentamos, como es válido, proteger lo que habíamos conseguido en los momentos.

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8: Seguimos en la Red Deportiva para todo el territorio nacional. Bueno, sigamos hablando de la academia, sigamos hablando del plantel celeste que juega Copa Sudamericana este día jueves.
9: Si hablabas de algún tipo de ensayo para enfrentar justamente al gremio de Porto Alegre que va a jugar el día jueves, con el que va a jugar el día jueves, yo creo que Bolívar va a salir a la cancha de esta manera. Lampe en la portería. Ayer no lo hizo mal JJ López.
8: ¿Me das un segundito simplemente?
9: A ver.
8: Me pasan un dato sumamente confiable, sumamente confiable.
9: ¿De Bolívar?
8: Strongest. El único que se va del Tigre es Pedraza. Carlos Roca se va a quedar. Claro, por eso está viniendo Álvarez.
9: Sí, Sebastián Álvarez.
8: Sebastián Álvarez.
9: Claro, claro, sí, porque ya se fue Moya, se va Pedraza, necesitan otro central.
8: Necesitan otro central, porque Pedraza parece que no está cómodo, ¿no? Así se va nomás a Independiente, sí, entonces.
9: Se va a la capital.
8: Lo que adelantaba a Manu Urquieta, ¿te acuerdas?
9: Claro, exactamente.
8: La semana pasada ya, ¿no? Le mandamos un gran abrazo a Manu Urquieta. En cualquier momento, entonces se va a producir esto, ¿no? Pedraza, al margen del Tigre, se queda Carlito Roca, llega Álvarez, los dos Álvarez llegan, ¿no?
9: Gilbert y Sebastián.
8: Gilbert y Sebastián Álvarez. Bueno, sigamos hablando de Bolívar, por favor.
9: Retomando la Academia Celeste, como ayer pasaba, digamos, en un tipo de ensayo contra el Real Potosí, Bolívar saldría a la cancha como con Lampe en portería. No lo hizo mal, te repito, JJ López.
8: No, tampoco, buen arquero.
9: Tampoco
8: buen arquero.
9: Es que lo atacaron. Tuvo una muy buena salvada, es cierto. Línea de tres en el fondo, me imagino entonces va a ser con Javier Arriaga, Santiago Echeverría y yo creo que va Leo Zavala. Ayer también jugó un buen partido Zavala. Creo que está en un buen
8: nivel. Es un jugador internacional de selección.
9: Creo que sí, creo que ahí le sacan ventaja nomás a Mena y Mena, bueno, no se va a ser otra vez relegado. No le queda otra.
8: Extremos, digo, laterales. Los Sagredos.
9: Los Sagredos. Ajá. Jesús por derecha y José por izquierda. No creo que se anime por el Choco Paz.
8: Lo querían a Roca. Estaban a nada de presentarlo. Pero se queda Roca en el Tigre. Se queda.
9: Bueno.
8: ¿Tienes dudas que se...?
9: No, pues que me hace reír un poquito.
8: ¿Por qué? jugador de selección.
9: Quique, no es ni titular en Die Strong, si va a ir a Bolívar.
8: ¿Por qué no es titular? Por el tema del reglamento, Carlitos Roque.
9: Yo creo que ya...
8: Para mí es uno de los mejores zagueros
9: No, hoy por hoy no. Fíjate su edad, fíjate la capacidad que tiene para llegar hasta el fondo y no saber levantar un centro.
8: Dale, seguí con la alineación.
9: Defensivamente sí, Roque está bien, pero creo que como lateral Bolívar busca otra cosa.
8: Bueno.
9: Y Strongs debería ser exactamente lo mismo.
8: ¿Y por qué lo estaban por presentar?
9: Por eso sonrío.
8: ¿Por qué lo estaban por
9: presentar? Por eso sonrío. Cuando traes jugadores como Everle Años, traes jugador como este Billy Arce, un Carlos Roca, jugadores que no entran, digamos, acorde a lo que significa y necesita Bolívar.
8: Bueno,
9: mitad de la cancha, por lo que ensayó ayer frente al Real Potosí,
8: doble parece cinco.
9: Que va con doble cinco. Ultra defensivo el señor Restrepo, con Leo Justiniano y Ervin Baca.
8: Perfecto.
9: Creo que va Iñi Robson, el Pato, y yo creo que Asprilla.
8: Perfecto. Yo creo que Bolívar tiene toda la capacidad como para clasificar.
9: Uf, no sé.
8: ¿Ya? Pero ¿qué pasa si le hacen un gol en los primeros cinco minutos? ¿Cuál es el plan B que va a tener Bolívar? Porque con un gol...
10: Vas a penales.
8: Vas a penales.
9: Sí. Así es.
8: Vas a penales. ¿Cuál es el plan B?
9: El plan B va a tener que ser cambiar el sistema táctico ese rato de inmediato, ya no a un 5-3-2 y a un 4-3-3. Pero ahí tienes que hacer y quemar variantes porque tienes que sacarlo a Santiago Echeverría, tienes que sacarlo a un volante de corte y tienes que ponerlo seguramente a un Dornier Romero. No sé si este muchacho Arce también que ingresa o ingresará a la cancha, un Papu Velázquez. Necesitas en Brasil jugadores veloces. Incluso yo me animo a pensar, pese a las fallas interminables que tiene Dornier Romero en el tema de la definición, yo creo que el partido allá contra Gremio
8: es para Dornier.
9: Es para Dornier Romero.
8: Sí.
9: Por la velocidad, porque sabemos que el Gremio va a tener la posición de la pelota, va a asfixiar a Bolívar, pero Bolívar va a salir de contragolpe en cualquier momento, y en contragolpe necesitas jugadores veloces, un Robson y un Dornier Romero, porque si le pegas una pelota para que corra Cauterucho, no te va a llegar.
8: Por eso
9: y...
8: te digo, ¿cuál es el plan B de Bolívar si le hacen con ese esquema ultra defensivo que al parecer va a presentar Restrepo?
10: Y tomando en cuenta todo lo que mencionan, ¿tendría que estar Cauterucho o Asprilla? Mira que
8: Asprilla al contragolpe.
10: Y por la fuerza física, por la potencia física, y no solo por eso, sino que Asprilla es un delantero que te ayuda también en la marca. Uh-huh. Es un jugador realmente que le puede dar mucho al Bolívar. Y de visitante frente al Gremio, creo que puede ser mucho más aporte que Cauterucho.
8: Bueno, a ver, el señor Alejandro Restrepo es el director técnico. Escuchemos a Javier Arriaga, el zaguero ecuatoriano que tiene Bolívar, uno de los mejores zagueros que ha traído Bolívar en las últimas temporadas. Aquí está el ecuatoriano Arriaga.
11: Sí, era importante el día de hoy ganar, irme con el sabor de la victoria. Y bueno, como tú lo dices, ahora ya pensar en lo que va a ser esa final el día ya jueves. Así que nada, contento por la victoria de hoy y también por lo que se viene. La verdad que esto conlleva más responsabilidad, conlleva mucho más compromiso de parte de todos, ¿no? El poder estar al 100 y tenemos partidos, como tú lo dices, seguidilla de partidos. Se vienen ahora, creo, en este mes prácticamente alrededor de 8 o 9 partidos para nosotros. Así que nada, tenemos que prestar mucha atención en lo que va a ser también tema de recuperación y todo eso para poder estar disponible todo el plantel. Excelente, la verdad que Leo tuvo un buen partido. Primer tiempo, la verdad que fue muy sólido. Lamentablemente por el gol, nos coge contrapiés nosotros. Pero bueno, en general yo creo que se hizo un buen partido. Se sacó la victoria, que era lo que veníamos, ¿no? Lo que estábamos buscando. Y nada, esto nos ayuda a seguir con esta confianza de seguir sumando y seguir peleando la parte de arriba.
12: Matar o morir con Gremio, ¿no? Se van a jugar la clase.
11: Es una final y las finales se juegan, como se dice por ahí, con el cuchillo entre los dientes, así que nada. Y ese es un partido muy inteligente y para traernos la clasificación, que estoy convencido y tengo mucha fe de que tenemos grandes posibilidades de hacer.
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8: Seguimos, amigos, aquí en ATV Radio. Seguimos en la Red Deportiva. Y estamos también en Telgol. Pasado el mediodía, estamos en Telgol con esta programación. Bocinha hizo noticia en el curso de las últimas horas, ¿no?
9: Tremendo, ¿eh?
8: ¿Dónde va a jugar?
9: El portero sensación, el mejor portero del mundial, incluso en el once ideal de la FIFA. Y yo no pensaba que se iba a Miami, al Inter de Miami, porque estaba casi todo acordado. Algo sucedió y se viene a Sudamérica. Y ajá, no precisamente a la liga de los magnates, hablamos justamente de Brasil, y tampoco a la liga, digamos, de Boca, a la liga de River, sino a una liga modesta, no la mejor, tampoco la peor, como es la chilena. Bocinha oficializó su contrato con el Colo Colo.
8: Mario Mercado lo hubiera traído a Bolívar. Mario Mercado estuvo a punto, ya estaba todo hecho para traerlo a Maradona el 94. Lo trajo a un gran arquero, más que Bocinha, mucho más, con más historia, con más calidad, un gran ser humano además, Tommy Encón. Claro, Mario tenía pues esa visión dirigencial, esa visión de futuro. ¿Tú crees que Marcelo Gloria no lo podía traer? Lo dijimos en su momento, ¿te acuerdas?
10: Sí.
8: El señor Carlitos Mendoza, ¿qué estás hablando? ¿Que cómo es posible? Que por favor, que Colo Colo lo trae a con mucho respeto a Colo Colo, ojo. Está confirmado, ¿no? Lo de Bocinha.
10: Sí, prácticamente confirmado. Sí.
9: Ya firmó el contrato.
8: Ya firmó.
9: Sí, sí, sí.
8: Bolívar lo debió traer a Bocinha. Bocinha venía encantado a Bolívar. Ayer, ¿cuánta gente hubo en la cancha?
9: 6.000.
8: Con Bocinha había 20.000. Eso es trabajo de marketing, eso es ver el futuro, planificar. Tráiganlo a Bocinha. Como cuando Wilstermann lo trajo a Jairzinho, todos los estadios del fútbol boliviano estaban llenos para verlo a Jairzinho. Eso es lo que falta en el fútbol boliviano hoy. Figuras, jugadores de esa calidad. Strongest lo trajo a Potente, Bolívar lo trajo a Carlos López, El Wilstermann lo trajo a Jairzinho, a José Daniel Valencia lo trajo Wilstermann y después se fue a Oruro. José Daniel Valencia, campeón del mundo, llenaba estadios. Eso nos está faltando. ¿Tú crees que ahora el Colo Colo va a jugar con 10.000, 15.000 personas? Porque hay un fenómeno a nivel sudamericano. Los estadios están vacíos. Fíjate, sí. Ayer en Santa Cruz, ¿cuánta gente había? 12.000 personas.
9: 12.000 más o menos, sí.
8: 12.000, las mismas 12.000 que habrían habido en el Hernando Siles. ¿O no? ¿O sí. estoy equivocado?
10: No, totalmente, totalmente. Era un impulso en cuanto a marketing tremendo, digamos. Y ¿quién no iba a querer ver a jugar a ese arquero que fue la revelación del Mundial? Que Exacto. jugó con grandes selecciones, desde todo punto de vista.
8: Que hizo, le hizo un gran partido a la Argentina. Se hizo famoso, ¿no? Yo digo, no sé si será el mejor arquero de la Copa del Mundo. Yo creo que había muchos, muchos mejores, pero el contexto que rodea a Bocinha es pues muy especial. Era para traerlo al Bolívar aquí. Era para traerlo al Bolívar, pero bueno.
10: Y en Colo-Colo tampoco es que va a ganar una fortuna. Son números que se hablan entre los 25.000 a 30.000 dólares mensuales. El Bolívar fácilmente los cubría.
9: Claro. Acaba de sacar un artículo muy interesante y menciono la fuente AS Chile.
8: AS Chile.
9: AS Chile dice hace 14 minutos, revelan el sueldo de Bocinha en Colo Colo.
8: A ver.
9: Va a ganar 47 millones de pesos chilenos. Al mes.
8: ¿Cuánto es eso?
9: Acabo de hacer la conversión. Ajá. 47 millones de pesos chilenos es igual a 49.800 dólares.
8: 49.800 dólares.
9: 49.820 dólares, exactamente. Al mes.
8: Si a Chico da Costa, que no lo conocía a nadie, Bolívar le pagó.
9: No, sin motivo lo mete a Chico
8: pero
9: da Costa.
8: ¿Quién lo
9: Chico
8: conocía? Da Costa ¿jugó un mundial?
9: No.
8: ¿Jugó un mundial, Chico da Costa? Y le pagaban esa plata.
9: No.
8: Mucho más. Pero por favor, mucho más le pagaban a Chico
10: Bruno
8: da Costa. Sabe
10: mucho más.
9: ¿Y ahora dónde está Chico da Costa? En el Cruzeiro.
8: Está bien. ¿De dónde salió, pues? ¿De dónde lo conocían? ¿Dónde se hizo conocer?
9: Jugó en el Atlético Paranaense.
8: ¿Dónde se hizo conocer?
9: Cerro Porteño.
8: ¿Dónde se hizo conocer el señor?
9: Sol de América.
8: Reitero.
10: Bocinha jugó el mundial, jugó contra España.
8: Claro.
10: Contra Uruguay.
8: Argentina.
9: Bolívar no está en la capacidad para pagar 49 mil dólares.
8: Hoy tal vez no. Pero si al señor Marcelo Claure, un departamento de marketing fuerte, sólido, le decía, Marcelo, mira, hay esto, Bocinha. ¿Qué te parece? Marketing, estadios llenos.
9: Ponle camisetas.
8: Camisetas, marca. Exactamente. Sí. Merchandising que se llama, ¿no?
10: Sí,
8: pero no hay.
10: Incluso no hay. A nivel internacional hubiera sido una bomba, pero tremenda.
8: Claro, mira, Bocinha contra Gremio de Porto Alegre, Copa Totalmente. Sudamericana. Hernando Siles sí, con 50.000 personas. ¿No?
10: Totalmente.
8: Con 50.000 personas.
9: ¿Y por qué hablamos específicamente de Bolívar? Porque sabemos que la poderosa billetera que tiene justamente Marcelo, claro, lo podía haber hecho, por lo menos por 6 meses yo creo que podía
8: haber hecho. Ningún otro club.
9: Sí.
8: Ningún otro club. Mis respetos a todas las instituciones del fútbol boliviano, pero hoy por hoy Bolívar lo podía haber hecho.
9: 50.000
8: Pero no hay creatividad de nuestros dirigentes.
9: No, creo que no.
8: No hay creatividad. A ver, otro jugador, un ex Bolívar le ganó a Boca 3-0.
9: Hablamos de Ignacio Gariglio.
8: El Nacho Gariglio.
9: Que jugó en Deportivo Riestra anoche frente al conjunto de Boca. Horrible, desastroso lo de Boca. 3-0 cayó justamente el equipo chileno.
8: Pero comience diciendo, qué bueno lo de Riestra, un partidazo de
9: no
8: Riestra.
9: No voy a vender nada.
8: No.
9: ¿Qué vendo? ¿Vendo la victoria de Riestra?
8: Le voy a pasar lo que dijo lo que este periodista argentino. No, usted está como los porteños, como los relatores porteños que destacan lo mal que jugó Boca, que la peor noche de Boca. Pero se olvidan del otro rival.
9: Pero yo tengo que vender. No puedo vender y captar la atención de la gente que nos está escuchando, que nos está viendo en Entre el Gol también, al decir ganó Riestra. ¿Quién es Riestra?
8: Le ganó a River el año pasado.
9: Entonces hay que vender. Perdió Boca, lo golearon a Boca y la gente pues capta la atención.
8: Ganó,
9: ¿qué pasó con Boca?
8: Le ganó a River Plate el año pasado, ¿no? Le ganó. Incluso me hizo un meme, me mandó un saludito medio raro Marito Lafaye. Yo no le voy a devolver el saludo a Mario Lafuente. Solamente le voy a decir, ganó el Deportivo Riestra porque jugó un partidazo. ¿A quién le ganó? A Boca.
9: Y en ese Riestra estaba el Nacho Garil.
8: El Nacho Garil, el exjugador de Bolívar.
9: El excelente.
8: No, hoy por hoy que la defensa, que no pasa nada la defensa.
9: Bueno, él quería irse, ¿no? Él quería marcharse.
8: Esa es otra cosa. Chao.
9: Nos reencontramos.
8: Un abrazo. Chao, chao. Gracias. Sigan con ATV Radio, amigos.

0: 9:38 muy buenos días a todos ustedes, queridos amigos. Es una alegría, como siempre, poder dar el buenos días a todo un país. La magia de la radio que nos permite llegar a las cuatro latitudes, el norte, el sur, el este y el oeste. La magia de la radio que se genera acá en la ciudad de La Paz a través de FM 107.2. En Cochabamba nos siguen a través de FM 89.2. En Sucre, Oruro, Cobija y Trinidad 92.5. Potosí, Tarija, somos 93.7. Y por supuesto, entre todos, le decimos que somos ATV Radio. Sí, y marcamos con la firma digital de esta manera. El día de hoy, lunes, estamos empezando prácticamente el último lunes del mes de julio. Y bueno, ya está también en cabina Belu. ¿Cómo estás? Buenos días, Belu. Bienvenida a tu mañana.
1: Hola, Javi. ¿Cómo están todos? Muy buenos días. Hoy les voy a fallar con la voz. Mil disculpas. Bueno, vamos a hacer el mejor de los esfuerzos para que salga un lindo programa el día de hoy. Un poquito resfriada y bueno, con esta peste de invierno, ¿no?
0: ¿Cómo se llama eso? Está afónica.
1: Afónica, sí.
0: Yo creo que está sinfónica. Bueno, así
1: con
0: es.
1: Con esta peste de invierno, sí. Así que bueno, ya el lunes, bien lo dijo Javi, 27 de julio, nosotros tenemos un programa de horóscopo, tenemos un programa de entrevistas, tenemos el Cenami también para saber del clima, porque nos interesa mucho, ¿no? Nos interesa mucho porque los pequeños de la casa ya volvieron a clases el día de hoy.
0: Ya todo volvió a la normalidad en cuanto a la escolaridad, ¿no? Y al tráfico.
1: Y al tráfico, ¿no?
0: Todos los escolares correteando muy temprano. Hay que acotar, y ahí le tomo la palabra. Ajá. Hay que acotar que hoy fue una de las mañanas más frías.
1: No le creo.
0: Sí, una de las mañanas más frías dentro de todas estas últimas madrugadas. Ajá. Así como una especie de preámbulo, como si el clima diría, miren, van a volver a clases.
1: Y hago frío.
0: Soy el invierno, aquí estoy presente, sientan un poquito el frío. Vamos a averiguar cuál fue la mínima el día de hoy, dentro de unos instantes.
1: Lo sentí frío, le cuento.
0: Sí.
1: Nos levantamos con mi ratón a las 6:15, más o menos. Ajá. Uh-huh. 6:20, 6:30, por ahí, para alistarnos para ir al colegio, y parecía de noche.
0: Estaba así.
1: Nublado, frío, parecía de noche, así que, bueno, ya a esta hora de la mañana para salir 8 de casa, hasta ver las noticias, ya salió el sol, ¿no?
0: Muy bien, sí, está muy frío. Vamos a averiguar dentro de unos instantes ese reporte del Cenami. Lo decía usted, el día de hoy tenemos entrevistas, tenemos ese sectorcito que se ha hecho un poco familiar en el sentido de averiguar qué le deparan los signos el día de hoy.
1: El zodiaco para la semana.
0: Y toda la semana.
1: Claro,
0: ¿no?
1: toda la semana.
0: Esté atento porque vamos a tener eso en el transcurso de los minutos. Uh-huh. Estaremos en contacto con nuestro colega periodista
1: Luis.
0: Luis Lazarte, ahí en Plaza Murillo. Uh-huh. ¿Qué estará ocurriendo? ¿Qué noticias se habrán generado durante este fin de semana? Los titulares también vamos a ponerle al día. ¿Qué se comenta? ¿Qué se dice? ¿Qué ocurre en el quehacer político y también en el quehacer social?
1: ¿Cómo despertó hoy día, Javi? ¿Bien?
0: Optimista.
1: Optimista.
0: El lunes es pesado, ¿no? El lunes desde ya uno.
1: Y eso que se es medio ilógico, ¿no? O sea, uno viene de un descanso y el lunes lo tiene flojo todavía, ¿no? Es pesado, es aburrido. Algunas veces, uy, qué lindo lunes, digamos, ¿no? En mi caso, hoy no.
0: Hoy no fue un lindo lunes.
1: Hoy no creo que sea un lindo lunes por el resfrío, obviamente, el cuerpo, todo, el malestar, ¿no? Uno que tiene del resfrío, pero bueno, hay lunes que sí, vamos a trabajar con toda la semana, y hay lunes que no también, ¿no? Que es pesado, como dice usted.
0: Sí, no sé si le pasa a usted, el día lunes empieza a sentirse desde las 5 o 6 de la tarde del domingo, ¿ah?
1: Sí,
0: Ya uno empieza ahí, mañana el lunes, sí. Tengo que alistar esto, en el trabajo tengo esto. ¡Wow! ¿Qué tengo esta semana que solucionar?
1: Sí.
0: Entonces ya uno quiere meterse debajo de la mesa, ¿no? y desaparecer. Y que no llegue el lunes nunca, pero...
1: Claro, llega el domingo y le digo a mi hijo, ya, uniforme, cuadernos. Yo también tengo que ver si mi agenda está en la cartera, ¿no? Lavar el uniforme para hoy día, que las zapatillas, que la casa esté limpia, que haya pan para el té, un montón de cosas que ya empieza el domingo a las 5 o 6 de la tarde, ¿no?
0: Sí, ya uno está ahí, ya sí. con mirando prácticamente el lunes. Y bueno, el lunes... No le queremos poner esa cara de ogro al lunes.
1: No.
0: Sino más bien ponerle una cara de partida con una sonrisa. Partir la semana como si fuera una competencia, con una gran sonrisa, saludar a todos, abrazar a todos.
1: El último del mes, aparte.
0: Y es el último lunes, salir de casa optimista.
1: La semana también, ¿cuándo empieza agosto?
0: El primero, ayúdeme.
1: ¿Cuándo es 1 de agosto? A ver, yo le digo.
0: Es sábado, sábado primero.
1: Sábado.
0: Esta semana la tenemos completita hasta el día viernes y trin, se acaba el mes.
1: Se acabó.
0: Se acabó. Entonces, el primero de agosto se viene. ¡Ay, mire, que no se nos pase!
1: Otra vez, feriado.
0: Se viene el primero de agosto. Y
1: gran poder.
0: ATV, en todo su sistema, está precisamente preparando la gran fiesta del gran poder. Le
1: así
0: cuento,
1: es.
0: ¿Ah? Va a ser el medio líder en cuanto a transmisión y todo aquello, ATV Media, en todo, en la radio, en la red digital, en el canal de televisión, con esta fastuosa entrada que se va a dar con retraso, ¿cierto? Y por razones que no meritan ya explicarlas, el primero de agosto. Así que se están preparando. Ayer me tocó ir al mercado.
1: Ya.
0: Y obviamente, gran parte de este estaba prácticamente desierto, porque la mayoría de las caseritas...
1: Bailando.
0: Habían ido a bailar, porque ayer fue precisamente el último convite, ¿no?
1: Ajá.
0: Fue el último convite, y bueno, había un derroche de alegría, un derroche de entusiasmo por parte de los danzarines que estaban en las diferentes comparsas, en agrupaciones, en realidad, folclóricas, que los acogen, ¿no? Así, con mucha...
1: Una fiesta tremenda hubo allá arriba, a los Andes, en Buenos Aires.
0: No,
1: no fui, pero estaban transmitiendo en TikTok y lleno total.
0: Oh, tremendo, el gran poder, se viene con todo.
1: Así.
0: Y este mes de agosto lo hemos estado anunciando, viene el gran poder y prácticamente a la vuelta
1: estamos a días.
0: Urcupiña también.
1: Este sábado ya es el gran poder.
0: Sí.
1: ¿No?
0: Así es. Y este sábado es el gran poder. Al próximo es ya
1: Urcupiña,
0: el último convite de Urcupiña, porque Urcupiña ya viene el 15.
1: Ajá.
0: Así que es un mes folclórico el que se ha convertido en agosto, más las fiestas
1: patrias,
0: más los desfiles. O sea, yo creo que vamos a tener un mes muy, muy saturado.
1: Saturado, ¿no? Y cargado.
0: Ese es el tema.
1: ¿No? Movido también.
0: Movidísimo. Bueno, así estamos empezando, querida Belu, en
1: así
0: nuestro
1: es, Gaby.
0: Programa. Creo que nos vamos a ir a una tanda. En cuanto a música, y voy a...
1: ¿Qué vamos a tener el día de hoy, Dieguito?
0: Voy a abusar de Diego, que nos diga qué género musical vamos a...
1: Hemos empezado muy bien. ¿Rock latino? ¿O qué era? Pop.
0: Vamos a estar con pop.
1: Pop.
0: ¿Ah? Muy bien, vamos a tener muy buena música, selección de Diego ahí en los controles. Vamos a invitarlo, como siempre, a Sergio también.
1: En el streaming.
0: Él es el encargado de sacarnos lo mejor posible a través de la imagen que sale a través del streaming en ATV.
1: Muy bien, y vamos a recordar a la gente que el 720-99988, 720-99988, ese es el número de WhatsApp que nosotros tenemos aquí en la cabina. Vaya agendando este número, póngale tu mañana, ATV, póngale algo, porque nosotros siempre estamos complaciendo a la gente y vamos a complacer hoy lunes con las canciones que ustedes quieran y con el horóscopo, que les van a hacer una leída personalizada si es que ustedes escriben para la semana, ¿no, Javi?
0: Así es.
1: Así que, bueno, estamos con buena música el día de hoy. Nos vamos a ir a una primera pausa por ahí.
0: Y luego estaremos también revisando, como usted dice, el clima. Estaremos en contacto con nuestro buen amigo Luis Lasarte. Y yo le voy a contar algo.
1: ¿Qué vio ahora?
0: Que no ahora, sino el fin de semana. Uh-huh. Lo que escuché, lo que oí, y se le van a parar las orejas cuando le toque el tema.
1: No le creo.
0: Y siempre esto pesco en los minibuses. Esta la pesqué en el Puma, le cuento.
1: ¿Ah, sí?
0: En el Puma. Un diálogo de dos personas que me dejó pasmado y dije, no, esto voy a compartirlo con la audiencia.
1: Muy
0: bien. A muchos les ha debido pasar. Le dejo con la duda. Vámonos.
1: Vámonos a un corte, ya venimos con tu mañana.

0: vuelta.
1: Estamos de vuelta.
2: Estamos de vuelta.
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0: 9:53, me dicen y me dan el ok en cabina que ya tenemos al Cenami por ahí. Necesitamos saber del clima, Javi, necesitamos saber del clima y como nosotros tenemos todos los lunes, para ustedes el Cenami. Vamos con la entrevista.
1: Muy bien, vamos a tener la oportunidad de averiguar qué pasa con el occidente, qué pasa con el oriente, cuáles son las temperaturas mínimas, cuáles son las temperaturas máximas en los diferentes departamentos. Quiérase que nuestra emisión está siendo llevada a través de las radioestaciones propias a todo el país. Así que todo el país está atento para saber cómo va a estar, cómo está el clima actualmente y cómo se va a expandir el mismo durante la semana. Jimena Pancata, muy buenos días en el Cenami, nuestra pronosticadora. ¿Cómo está? Buenos días, Jimena.
2: El centro, el centro.
1: Sí, tenemos el...
2: Hola.
1: Buen día, Jimena Pancata. Estamos en ATV Radio. Le habla Javier Oros desde Tu Mañana. Ahora sí, estamos en buen contacto, ¿verdad?
2: Sí, sí, los escucho bien. Muy buenos días a toda la audiencia que nos escuchan y un saludo a las 6.
1: Muy bien, estamos prestos para poder recibir pues su pronóstico. ¿Cómo está nuestro país? Temperaturas mínimas y por supuesto máximas. Y esta semana, ¿cómo nos depara?
2: Bueno, comentarles que para respecto al tiempo, estos días estaremos en la ciudad del Alto y en la ciudad de La Paz con cielos despejados, temporalmente poco nuboso, principalmente por la tarde. Y bueno, estamos como temperatura mínima. El día de hoy hemos registrado en la ciudad de La Paz 4 grados positivo y bueno, en la ciudad del Alto hemos registrado 3 grados

0: bajo cero, ¿no? Las temperaturas máximas van a llegar a superar los 19 grados Celsius aquí en el gobierno, y en la ciudad estamos oscilando entre 15 y 17 grados Celsius, ¿no? Respecto al oriente, las temperaturas mínimas están entre los 19 y 21 grados Celsius, y las máximas están oscilando entre los 30 y 32 grados Celsius. El departamento de Benipando es donde las temperaturas están sobre los 35 grados Celsius. Que significa que esta semana estaremos con las mismas temperaturas y van a estar oscilando por los rangos que les había mencionado. Para el oriente también tenemos un aviso meteorológico de prioridad naranja, esto por vientos moderados temporalmente fuertes de dirección noroeste, con velocidades que van a estar entre 60 y 90 kilómetros por hora. Está afectando más al departamento de Santa Cruz, parte del norte integrado y Chaco.
1: En Santa Cruz las temperaturas van a estar dentro de los parámetros bajos, si vale el término. Ahí está el humo también primando, y por supuesto también la ventisca de 60 a 90 kilómetros por hora. ¿Es lo usual, Jimena?
0: Bueno, en esa época siempre se registra vientos así, entonces sí es por eso es que se emitió. No es normal que se registre, pero sí se emite el aviso cuando se llegan a superar los 60 kilómetros por hora. Por el momento sí se está superando los 60 kilómetros por hora hasta el día de mañana. Incluso si viene el aviso es hasta el día de hoy, no se descarte alargarlo para el día de mañana y los siguientes días, ya que estos vientos van a estar manteniéndose en estas regiones. Y bueno, hay que tener mucha precaución, ¿no?, por estos vientos, porque llegan incluso a verse caerse carteles o árboles, ¿no?
1: La velocidad que normalmente, digamos, un ser humano puede resistir es de 90 kilómetros hasta 120 kilómetros. ¿En qué momento se puede catalogar ya como vientos huracanados?
0: A partir de 120 es cuando se considera vientos huracanados. Por el momento están registrándose entre 60 y 90, pero sí ya se vuelve más peligroso a partir de los 120 kilómetros por hora.
1: Hay que cuidarse de los árboles, hay que cuidarse de que alguna calamina o alguna situación vuele de un techo y pueda convertirse en un proyectil. Hay que tener mucho cuidado en Santa Cruz. En el occidente del país no hay vientos huracanados, continúa el frío. Usted sabe, Jimena, que hemos vuelto los padres de familia, hemos llevado nuevamente a nuestros niños al colegio. ¿Es una buena época para retornar a clases?
0: Estamos por el momento en invierno, lo que significa que sigue en el altiplano boliviano registrando temperaturas bajo cero. El departamento de Potosí, al sur de Potosí, es donde se registran temperaturas bastante bajas, están más por debajo de los 10 grados bajo cero. En el alto estamos igual por debajo de los 0 grados bajo cero, pero van a seguir manteniendo y oscilando por los mismos rangos que te había mencionado. Y bueno, sí se recomienda mucho obligar a los niños por las mañanas y por las tardes también, ya que tenemos una sensación bastante baja.
1: Muy bien, ahí está un panorama que está proporcionando nuestra pronosticadora Jimena Pancata desde el CENAMI. La posición oficial respecto al clima, ustedes tienen, Jimena, también el registro de los puntos de calor que se registran en el país, o no es, digamos, de su dependencia?
0: Bueno, la Dirección Forestal nos manda un reporte diario, es decir, que actualmente estamos con 800.5 puntos calientes, más concentrados en el departamento de Santa Cruz, seguido de La Paz y el departamento de Beni. Hasta el viernes sí tuvimos un mayor punto caliente, estábamos con 1.611. A comparación del día de hoy, ha disminuido estos puntos calientes.
1: ¿Me dice las cifras, 1.600?
0: Hasta el día de hoy estuvimos con 1.611 puntos calientes, igual concentrados más en el departamento de Santa Cruz, pero el día de hoy ya hubo una disminución. El día de hoy tuvimos un reporte de 800 puntos calientes, conocidos como focos de calor, es decir, que ha habido una disminución en cuanto a estos puntos calientes, pero siguen concentrados en el departamento de Santa Cruz.
1: Muy bien, ahí está. Realmente el número nos dice prácticamente la magnitud en la que estamos. 1.600 puntos de calor. Agradecidísimo, Jimena, por este despacho, por informarnos y obviamente por mantenernos al día. En cuanto al clima en Bolivia, hasta un próximo contacto.
0: Muchas gracias a ustedes por la cobertura y bueno, con nosotros se da esta otra oportunidad.
1: Muy bien.
2: Muy bien, ahí estaba la pronosticadora del Cenami para lo que va a pasar con el clima a nivel Bolivia, ¿no? Este día lunes.
1: Es a nivel Bolivia, temperaturas bajas, lo dijo bien clarito Jimena, Pancata del Cenami, hay que abrigar a los niños, estamos...
2: Qué bacana, ¿no? Empiezan las clases y recién otra vez
1: estamos en
2: el
1: la
2: frío.
1: Mitad, más o menos la mitad del invierno, estamos en el centro del invierno. Ajá. Y los niños vuelven a clases, bueno, no se puede hacer otra, hay que cuidarlos, hay que cuidarlos mucho. Y bueno, abrigarlos también. Las 10 de la mañana, señoras y señores, es ATV Radio, es tu mañana. Y acá estamos poniéndole mucho cariño para que las cosas nos salgan bien.
2: Muy bien, sí, seguimos, señores. Lunes para todos ustedes, 27 de julio. Vamos a ver con nuestro querido Luis Lazarte, nuestro periodista que se encuentra en las calles de la ciudad de La Paz. Vamos a ver dónde se encuentra Luis. En la Plaza Murillo, en el Prado, dónde se encontrará nuestro querido periodista, nuestro colega, nuestro compañero de trabajo. Luis, ¿cómo estás? Muy buenos días. ¿Cuál es el panorama para el día de hoy?
3: Buenos días, colegas de trabajo. Buenos días, amigos oyentes de Tu Mañana por ATV Radio. El panorama de este lunes 27 de julio en Plaza Murillo, centro político del país. El presidente Rodrigo Paz Pereira reitera la necesidad de una nueva ley de hidrocarburos para impulsar inversiones, empleo y regalías para La Paz. Los estudiantes de las diferentes unidades educativas en el país retornan a clases luego de haberse ampliado por una semana más el descanso pedagógico, sobre todo en la zona andina, pero con horario de invierno ante el frío que se tiene en Oruro, La Paz y Potosí. Luego de un operativo en el cerro Pozo Coni, en la mina Huanuni, el resultado es de 2 militares y 2 civiles que murieron cuando se detectó el robo de mineral. De acuerdo a las versiones, los militares sufrieron una emboscada. El hecho ocurrió el domingo en la madrugada, cuando los denominados jucus estaban armados y se registró el enfrentamiento con los efectivos militares. El ministro de Defensa, Ernesto Justiniano, pidió dar con los responsables y se investigue este hecho. El jefe de la Alianza Unidad, Samuel Doria Medina, propone incluir el 50-50 en el presupuesto general de la Nación reformulado, que será debatido en el Senado. Volviendo al caso Huanuni, donde fallecieron 4 personas, 2 militares y 2 civiles, el gobierno expresa su pesar por estas muertes y ratifica su lucha frontal contra el robo de minerales. Procesan a efectivos policiales por conversar con Evo Morales y no haberlo detenido. El exmandatario tiene 2 mandamientos de apremio. El canciller Fernando Aramayo confirmó que el presidente Rodrigo Paz Pereira asistirá este martes 28 de julio a la posesión de mando de la nueva presidenta del Perú, Keiko Fujimori, donde además se tratará la agenda binacional con el país vecino, como es el caso de Hilo y otros temas. Los bachilleres 2026 recibirán títulos digitales y gratuitos, esto con el objetivo de simplificar los trámites de los jóvenes para poder acceder a la educación superior, reduciendo los costos. Así lo anunció el ministro de Educación, Ricardo Sanginés. Y finalmente señalar que el ministro de Economía, José Gabriel Espinosa, dijo que el tipo de cambio bajará. Se los puedo firmar, aseguró la autoridad. Ese el panorama para Tu Mañana por ATV Radio. Adelante, compañeros de trabajo en los estudios.
1: Mil gracias a nuestro buen amigo Luis Lazarte, periodista de ATV Radio, que nos mantiene informados, que nos mantiene al día en cuanto a las noticias, lo que se genera ahí en el kilómetro cero, donde normalmente se están incubando las noticias, las leyes, los cambios. Está la Casa del Pueblo, donde está el presidente, en el piso 23. Tantas cosas que hay en esas 4 cuadras alrededor de la Plaza Murillo. Desde ahí nos informa Luis Lazarte. Amigos, la emisión de este programa está generada acá en la ciudad de La Paz, porque alguien me preguntaba dónde están transmitiendo, sobre todo los que están en redes, ¿no? Estamos transmitiendo desde La Paz, Bolivia, para Sudamérica y el mundo, porque nos siguen a través del streaming en diferentes latitudes. Belu, seguimos con el programa.
2: Muy bien, les vamos a decir las frecuencias que nos pueden escuchar a nivel Bolivia. Aparte de que tienen que guardar el número, obviamente, el 720-99988. Después de esta pausa va a venir Yarita. Y necesitamos que nos manden un mensajito para que les podamos leer su horóscopo, su signo personalizado también, ¿no?
1: Muy bien, muy bien. Pero bueno, ahí me escribe un amigo y me dice, Javier, ¿qué es lo que escuchaste en el Puma? Simplemente les voy a lanzar lo que...
2: Tenemos tiempo, Javi. ¿Ah? Tenemos tiempo.
1: ¿Tenemos algo?
2: Tenemos.
1: Para a las 10, con 10 tenemos
2: un corte. Lo mandemos. Sí, ya. Tenemos tiempo.
1: Este es un tema que me dejó con la boca abierta. Resulta que eran dos personas, mayormente entre 49 y 48 años de edad,
2: ¿ya?,
1: que viajaban en el Puma. Y una le decía a la otra: estoy muy preocupada, querida amiga, pero muy preocupada, porque se me perdió el celular, dice. Se me perdió el celular hace unos 3 meses atrás. Y te cuento que en el celular, por estas cosas de la vida, había una filmación íntima de una relación íntima que yo tuve con mi pareja.
2: Uy.
1: Y resulta que ahora esta filmación, alguien que encontró esa filmación en el celular,
2: ajá,
1: la estaba colgando en un sitio triple X.
2: No.
1: O sea, casi me meto en la conversación, como verá.
2: ¿Qué iba?
1: Y yo dije, ¿qué haría usted? ¿Qué haría usted si se le pierde el celular y no solamente encuentra, digamos, una situación, qué sé yo, íntima, explícita, digamos, ¿no? En su celular se le perdió. Uh-huh. Hay mucha gente que tiene cosas muy importantes guardadas en el celular.
2: Sí, sí, sí, sí.
1: Algunos tienen la precaución de colgar en la nube, digamos, ¿no? Uh-huh. Pero esos son los menos. Los más son los que tienen en el celular absolutamente
2: normal.
1: Todo. Usted quiere tomar alguna situación, qué sé yo, que se presenta, agarra su fotito y la toma, ¿no es cierto? Uh-huh. Y hay gente que le gusta también reflejar sus intimidades en un celular, ¿no es cierto? Para que quede plasmado, no sé.
2: Pal morbo también, seguro.
1: Pal morbo, ¿no? Etcétera. Pero mire, perdió el celular.
2: Ajá.
1: Y en el celular estaba una escena completa de triple X con su pareja. Y luego de 3 o 4 meses le llama una amiga, le dice: che, te cuento, estás en las páginas prohibidas. No, sí, y estás con tu pareja y se te ve la cara.
2: ¡Ay, no!
1: ¿Qué tal? ¿Qué tal? ¿Eh? ¿Qué haría usted?
2: No, me muero.
1: Usted se muere. A ver, ¿qué haría la audiencia?
2: No sé,
1: ahora
2: es que
1: sí.
2: Es complicado, ¿no?
1: Ahora sí.
2: Uno dice, sí, es normal, es común, es algo natural. Y aparte que estás con tu pareja.
1: Claro, se puede
2: pero
1: bajar.
2: Pero no.
1: ¿Se podrá bajar de esos sitios prohibidos una imagen que alguien haya subido sin su...
2: No, yo creo que sí, todo se puede. No sé cómo, pero yo creo que sí.
1: Esas páginas, pero no tienen una referencia.
2: No.
1: No tienen a dónde llamar, qué sé yo, oiga, ¿sabe qué? Saque la imagen de ahí.
2: No. Hay que borrarla mediante el internet.
1: Pero en el internet no le no entra a borrar esas cosas. No se puede.
2: Sí, yo creo que sí se puede.
1: A ver, tal vez vamos a averiguar.
2: ¿Cómo lo hizo nuestra amiga también, la de aquí, no? Lo hizo borrar de las...
1: No, continúa, le cuento. Continúa.
2: Continúa, ¿no?
1: Continúa. Mm. Una comunicadora, ¿no? Que causó polémica con una situación que fue una especie de chantaje.
2: Sí.
1: Eso fue ya de mala fe, ¿no?
2: Sí. En algunas páginas, continúa.
1: Continúa. Sí, algunas personas me dijeron, no, continúa. Qué sé yo. Y hay gente que está en eso, de si quieres te doy el sitio, ¿no? Entonces,
2: sí.
1: Y cuanto más se habla del tema, más ingresan.
2: Sí.
1: Pero este otro me quedó realmente, como le digo, o sea...
2: Anonadado.
1: A eso.
2: Anonadado, impactado.
1: Anonadado.
2: No sé qué podríamos hacer.
1: Perdí el celular. En el celular...
2: cosas íntimas.
1: Cosas íntimas con mi pareja. Y después de 4 meses, cuando ella ya pensó que el celular lo habían flashado, porque claro, eso ocurre normalmente, claro, ¿no? Le roban, lo pierden y lo hacen limpiar y lo vuelven a poner a la venta o qué sé yo.
2: Sí, sí, sí.
1: Pero en este caso alguien se tomó ociosamente y curioso o curiosa y encontró
2: el trabajo y la tarea.
1: Y por ahí lo vendió a estos
2: sitios. Lo vendió, claro, lo vendió. X, ¿no? Sí.
1: Qué lástima.
2: Qué pena.
1: Tenga mucho cuidado con lo que hace con su celular. Ese yo creo es un poco el mensaje, ¿no?
2: Sí.
1: Tenga cuidado lo que escribe, lo que su celular le puede captar, ¿no? Y voy a, vamos, ¿sabe? Se me ocurre una gran idea. Acá entre la gente que trabaja en ATV,
2: ¿ya?
1: Hay una persona que está constantemente acucioso con estos temas del celular. Le escucha su celular, lo pueden ver a través de la cámara de su celular.
2: ¿Ah, sí?
1: ¿Qué pueden hacer con su celular?
2: Ah, ¿verdad? Sí, nos dijo.
1: Lo vamos a invitar, ¿qué le parece?
2: Sí,
1: más
2: sí,
1: adelante.
2: Sí. A
1: Kiko, que es una persona que está en producción y que es, le encanta averiguar de estas cosas. Es más, en su celular, él en la cámara le pone un parche, le cuento.
2: Un parche.
1: Porque
2: sí,
1: ahora con esto de la inteligencia, ajá, pueden estarle observando.
2: Dice que lo observa. Le vamos a preguntar sí, sí, si sí, ha sacado de alguna base o es su locura nomás.
1: Muy bien. Que,
2: ¿no?
1: Abra, que se abra el tema. Con sí, el pretexto de lo que le pasó a esa señora a la que le hackearon las imágenes de su celular para publicar en un sitio triple X. Si
2: bien,
1: usted tiene un comentario, si sabe algo, qué sé yo, escríbanos.
2: Ahí está, el 720-99988, señores. Sí, ese es el número que tenemos en nuestras manos para comunicarnos con ustedes. Pausa, ya volvemos con Tu Mañana.

0: 10 de la mañana con 18 minutos. Es tu mañana a través de ATV Radio. Estamos en los cuatro puntos cardinales. Llegamos a todo el país. Compartimos con Tarija, Oruro, Potosí, Sucre, Beni, Trinidad, Escobija, Pando. Bueno, estamos en todo lado. Cochabamba, no nos olvidamos de Cochabamba y obviamente tampoco de La Paz. Estamos en todo lado. Somos tu mañana. Estamos como la revista de entretenimiento e información en el dial. Tenemos un sector muy especial, Belu, el día de hoy. Como siempre, estén atentos. Quienes les gusta saber qué les va a pasar en la semana. Soy de Aries, soy de Virgo, soy de Capricornio. ¿Cómo me irá en la semana? Y la verdad, hasta el momento, todo lo que usted ha estado señalando, para muchas personas se les ha ido dando plenamente, ¿no es cierto? Y vamos a dar la bienvenida entonces a nuestra invitada, querida Belu.
1: Muy bien, vamos cambiando la música de fondo, por favor, porque ya nos visita ella, como todos los lunes y como todos los viernes, para ver lo que nos va a pasar el fin de semana y para ver qué nos va a pasar en la semana. Estamos con ella, Yarita Espinosa. Hola, Yarita.
2: Hola, ¿cómo están? Buenos días a todos los que nos escuchan.
1: Muy bien, estamos con ella, que es Yarita Espinosa. ¿Cómo se le dice, Yarita? Astróloga.
2: Creo que mi definición principal es,
1: ¿cuál es?
2: Curandera.
1: Curandera.
2: Y facilitadora de sanación, ¿no? Entonces yo creo que esas dos son las que más me caracterizan.
1: Ya.
2: Y bueno, con las terapias alternativas nosotros nos vamos trabajando con las personas para irles dando una ayuda emocional, ¿no? Ajá. Y bueno, este fin de semana ha estado bastante potente. Hemos tenido un cambio también de energías.
0: Ha ganado Bolívar, pues.
2: Tremendo. Eso también seguramente influyó.
1: ¡Qué
0: chacra! Es potente. El fin de semana.
2: Sí, hemos tenido un cambio de nodos. El día sábado estábamos atravesando el final de un cierre de ciclo donde la sobreexigencia ya no era algo requerido y donde teníamos que darle énfasis a nuestros sueños. Ese ciclo ahora se ha cerrado y ahora vamos a ir a cambios colectivos donde nos empujen más a la conciencia social, a ayudar al prójimo, a entender cómo funciona la sociedad y entendiendo que el yo individual tiene que bajarle dos rayitas. Chao, cosas egocéntricas, yo como el individuo, no. ¿Dónde queda la comunidad? ¿Dónde quedan los grupos? Este tiempo va a ser que para que cuestionemos todo eso.
1: ¿A qué nos referimos con curandera y limpia?
2: Terapeuta holística, le podríamos decir también. Bueno, cuando nosotros hablamos de las terapias alternativas, nos podemos dar cuenta que nosotros tratamos el espíritu, ¿no? Los doctores tratan el cuerpo, los psicólogos tratan la mente y nosotros tratamos el alma, que muchas veces tiene una influencia bastante importante en cosas que en el cuerpo físico y en el cuerpo mental también. Nosotros trabajamos con hipnosis, limpiezas espirituales, con el tarot, para poder ayudar a las personas de una forma complementaria.
0: Limpiezas, eso es la limpieza, digamos, ¿no? Uno se imagina una limpieza que lo hacen parar ahí con humos y hierbas y giran alrededor. No es eso.
2: La verdad, es una de las formas más tradicionales de hacerlo. Yo lo hago con tabaco y con hierbas. Yo he aprendido en México, por ejemplo, y las maestras de México me decían, tiene que dolerte cuando te pegan con las sogas.
0: No lo digas.
2: Sí, ¿por qué? Porque cuando tú raspas la piel con una planta, lo que hace es que su esencia de la planta traspasa tu espíritu. Entonces te tiene que doler, ¿no? Por eso hay videos donde la gente literalmente le están latigueando con las plantas, ¿no? Con una ruda ahí, ¿por qué? Porque también cuando la planta está siendo machacada en tu cuerpo, por así decirlo, suelta aceites esenciales de protección, ¿no? Entonces, por eso te dice que te dan como de...
0: A un amigo le cuento, le detectaron inicio de reumatismo deformante.
1: ¿Ya?
0: Y él empezó a tomar un sinfín de píldoras, ya sus deditos empezaron ya medio que a torcerse, etcétera. Y le recomendaron que vaya a hacerse
1: un
0: curandero. Y este curandero lo agarró a azotes, lo azotó. ¿Y sabe con qué? Me azotaron, me dice, me hicieron llorar, la verdad, con esa hierba que se llama itapayus, ¿no?
2: Ah, el itapayo, es súper famosa.
0: El itapayu, además de que a uno le dan los golpes con itapayu, es pues picante y arde como si le hubieran sonado con espinos, ¿no es cierto?
2: Literal.
0: Me dice, es impresionante cómo te arde. El momento que te están golpeando con la planta y luego que te han acabado de golpear, es un ardor en todo tu cuerpo. Es
2: no te creo.
0: No, es insoportable. Y leí los resultados, te cuento que se paró el reumatismo.
1: No te creo.
0: Sí,
1: ¿Puede ser así?
0: Le curaron el reumatismo.
1: ¿Tan milagroso?
0: Bueno, me contó lo más horroroso de la limpia, que fue la golpeada con el itapayo, ¿no? Pero, ¿qué se llama? Me imagino que hay otras cosas más que han debido hacer, ¿no?
2: Sí, es bien importante determinar, es como, o sea, como cualquier evaluación, ¿no? El origen, por ejemplo, de un resfrío para una persona puede ser A y para otra B. Entonces, mucho va a depender cuál es el origen. Si el origen es álmico, cuando nosotros trabajamos con este tipo de cosas, pues evidentemente va a haber una mejora o una curación. Pero si el origen es tu mala alimentación, pues no hay dónde meterle una limpia, digamos, ¿no? Entonces, yo creo que en eso también tenemos que traer cierta racionalidad a la gente para que las personas entiendan los procesos de curación. Porque hay personas que llegan a mi consultorio y dicen, yo sí o sí quiero una limpia, pero necesitas... Eso es, ¿no? Porque yo por cobrar todo, ¿no? Pero yo les digo a las personas, para mí es importante también saber el origen, el por qué. Porque a veces uno por desesperado trata de hacer, quiere todo, así, hágame todo, señora. Y no va por ahí. Lo importante es que nosotros podamos solucionar los problemas de las personas. Entonces, sí, yo también he tenido casos de personas que, por ejemplo, se han hecho en las limpias y han parado, ¿no? ¿Por qué? Porque a las enfermedades les encanta las energías no compatibles. No solamente hay personas que están enfermas, pero se ponen tristes, reniegan, se enojan. Entonces, a las energías no compatibles que nosotros le decimos, se alimentan de esa tristeza, de ese dolor, y tu enfermedad va para peor, nunca te sana. Entonces, hay personas que se enferman y dicen, ¿no? Y están felices, siguen trabajando, hacen su vida normal, y empiezan a mejorarse, ¿no? Pero hay personas que les enganchan las energías negativas y los tiran para abajo, y ahí sí es recomendable hacer una limpia.
0: Se dice, y además creo que tiene mucho de verdad esto, en el caso del reumatismo, en el caso del cáncer, son enfermedades que son gatilladas, si vale el término, por odio, por falta de perdón, ¿no es cierto? Por rencores. El extremo de estrés hace que precisamente se genere el cáncer, reumatismo y ese tipo de enfermedades que luego pueden detenerse. Me imagino al rato que uno realmente perdona, realmente suelta todo lo que tiene ahí adentro. Y ya que estamos con Yara, que es curandera, le lanzamos la pregunta.
2: Claro que sí, yo tengo un caso que, para empezar, para que entiendan por dónde he empezado yo, ¿no? Porque dicen, esta chica deja su carrera, todo, qué onda, ya, ¿qué está pasando?
0: Qué barbaridad. No es así.
2: Es verdad, una de las cosas que más me ha motivado para estar aquí es mi madre, ¿no? Mi madre es una persona que sí está en la espiritualidad y todo eso, pero también tiene una particularidad, que ella tiene una enfermedad incurable, según los doctores, ¿no? Y ella, literalmente, esto ya está siendo evaluado por un doctor, ya tiene una tesis de esto, porque mi mamá, literalmente, le han dicho ya, chao, digamos.
0: Lo suyo es
2: vas
0: terminal,
2: a perder tu vista en tal tiempo, vas a dejarte caminar en tanto tiempo, o sea, porque son así de deterministas a veces algunos doctores. Y bueno, nosotros con las terapias alternativas, mi mamá ha ido frenando la enfermedad. Tanto así que literalmente ahora es un estudio de caso que está siendo investigado, porque han dicho cómo esta persona ha logrado frenar, ¿no? Y obviamente, más bien gracias a la persona, al doctor, porque hay doctores que se abren a esto y dicen, yo quiero saber, si usted se está curando, yo quiero saber qué está haciendo, ¿no? Y él ya ha hecho una tesis de investigación para su especialidad con el caso de mi mamá para empezar a abrirnos a esto, ¿no? Y obviamente sentir eso y verlo de cerca, porque otra cosa es como te dicen, ¿no? Ay, sí, mi cuñado se ha curado, así como algo lejano. Y verlo realmente en tu familia y decir, pucha, gracias a estas cosas puedo tener a mi mamá con una calidad de vida mucho mejor. Y eso creo que es algo que te impacta, ¿no?
0: Muy bien, ahí está. Son cosas interesantes. Siempre le hacemos un entremés, ¿no?
2: Sí, ¿vale? Siempre. ¿Qué está pasando? Sí, sí.
1: Hemos empezado a chismear antes del horóscopo, ¿no?
0: Sí, pero sí, está sí. Bien. Le preguntamos también a Yarita, ¿qué haría en el caso de que se le pierde el celular? En Uy. Ese celular haya imágenes íntimas con su pareja y que luego esas, con mala intención, las suben a un sitio triple X y ella nos respondió y nos dejó, pero como con penal, gol para los dos,
1: gol,
0: ¿no?
1: Gol.
0: ¿Qué dijo?
2: Bueno, yo creo que dos opciones, ¿no? La primera, fingir demencia, y la segunda, asumir, ¿no? Porque es algo que te va a pesar, porque las redes son así, todo se queda ahí. Entonces dices, bueno, me hago fotos artísticas al día siguiente y me lanzo al éxito, ¿no? Porque si ese tipo de cosas pasan, bueno, hay que asumirlo desde otro lugar.
1: Claro.
2: Porque la gente te molesta porque hay algo que te incomoda. Pero si tu sexualidad, tu desnudez no te incomodan, al final es algo que te va a empezar a resbalar, ¿no? Solo hay esas dos formas, según mi mirada.
0: Bueno, sí, ahí está.
1: Igual por ahí.
0: Muy bien, ¿usted también?
1: Sí, sí, sí.
0: Muy bien, así que ahí vamos.
1: Porque bien lo estábamos diciendo, o sea, de las plataformas y de las redes lo puedes borrar, pero siempre va a haber el que lo ha descargado.
0: Sí.
1: Y entonces, aunque lo borres, lo van a volver a subir.
0: Exacto.
1: Aunque lo des de baja, lo denuncies, todo, cualquiera lo va a tener.
0: Uh-huh.
1: Entonces, ahí sí nunca se pierde, digamos, ¿no?
2: Mm.
1: Vale. Pero de que se puede dar de baja, creo que sí.
0: Qué valor para asumirlo también. Bueno, ahí está. Las 10:29, le consulto a Diego si hacemos el corte y luego entramos con todo, con el horóscopo. Yo creo que vamos a eso, ¿no? Vamos al corte.
1: Pausa y ya volvemos. Comas de tu mañana, esperen el horóscopo, ya volvemos.

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0: Qué agradable es escuchar un tema musical que fue un éxito, ¿no es cierto? Y qué sé yo, disfrutarlo, ¿no? Es Cristian Castro en su mejor época.
1: Cristian Castro, así es.
0: ¿Está de acuerdo? ¿Qué fue la mejor época?
1: Me encanta.
0: Porque ahora ya Cristian Castro está de salida, ¿no?
1: Sí, pero me encantan esos clásicos de Cristian. Sí, me encantan. Y creo que llega en noviembre a la Ciudad de La Paz.
0: ¿Así está anunciada su llegada de Cristian Castro? Bueno. ¿Cómo llegará? ¿Como rockero? ¿Como romántico?
1: ¿Cómo será?
0: Sí, porque...
1: Con los clásicos sí o sí, pero...
0: Ese señor cambia, pero tremendamente. ¿No? Sí, es más cambiante que el clima.
1: Muy bien.
0: Bueno, vamos a ver, lo que nos...
1: Cámbienos de música, por favor, y vamos a empezar el horóscopo, Yarita, nuestra luna en expansión. Empezamos con el horóscopo con Aries.
2: Aries, te estoy viendo súper determinado, súper decidido. La energía del fin de semana te ha impactado, Aries. Especialmente porque ahí tal vez un poco el bolsillo, nos está faltando rellenar el bolsillo. Y cuando a Aries le empieza a faltar, él se empieza a activar. Entonces esta semana hay mucha transformación de parte de Aries. Te estoy viendo con esa decisión de cambiar las cosas y cambiar tu estatus económico. Ponte a hacer ese negocio, Aries, reinvéntate, transfórmate, porque esta semana se viene con todo.
1: Muy bien, ahí estaba Aries. Vámonos con Tauro.
2: Nuestros queridos amigos de Tauro, nos ha faltado la taurina el día de hoy. Bueno, ahí nos están mostrando que hay cosas que se han removido el fin de semana, especialmente con el tema amoroso, ¿no? Puede haber que los queridos Tauros hayan encontrado una mentirita, una cosilla que no nos ha gustado de nuestras parejas. Puede ser que esa conexión está un poco flaqueando y es necesario revisar. Es mejor tener esa conversación incómoda, querido Tauro, para que no te quedes con la duda.
1: Ahí está, para Tauro, vámonos con Géminis.
2: Nuestros amigos de Géminis. Géminis, estás en un momento, voy a mostrar en cámaras para que la gente vea y no me digan que no. Estás en tu momento de prime, querido Géminis, en esa sensación de liberación que nos puede haber dado el cambio de nodos que estábamos explicando al principio. Es cierto, te toca escoger mucho, elegir esta semana, y es importante que lo hagas con la cabeza fría. Tal vez no estás escuchando tu intuición, querido Géminis. Vale hacer una introspección antes de tomar esas decisiones, pero esa energía con la que estás yendo por la vida, esa es la correcta. Sigue por ahí.
1: Muy bien, ahora Cáncer.
2: Cáncer, me están mostrando que tal vez esta semana tengas decepciones amorosas o en el trabajo. Es importante que tengas la cabeza fría para lo que se viene. También es importante que te des cuenta que muchas veces la gente no entiende tu valor o lo que has invertido. Para eso tú tienes que hablar de ti. Hay personas, por ejemplo, que estudian, hacen especializaciones y ni siquiera lo ponen en su currículum. Si tú no te vendes como la mejor opción, obviamente la gente no lo va a tomar ni lo va a reconocer. Esa es tu reflexión para esta semana, querido Cáncer.
0: Antes de ir al siguiente signo, me queda la duda. Hay mucha gente que no sabe de qué fecha es el signo. ¿Es desde el 20 o 21 al 21 de cada mes cada signo?
2: Para hacer el cálculo exacto, ese es como un aproximado que te ponen en las redes sociales, pero el cálculo exacto de qué signo eres es con la carta astral. Entonces, no solamente tendríamos que tomar la fecha, sino también la hora para determinar qué signo eres. Importante. Hay personas que salen en el borde, por así decirlo, y dicen, no, pues que yo salí 22 y en Google dice que hasta el 22. Pero en realidad, por la hora, ya cambia el sol
1: claro. A
2: otro signo, ¿no?
1: Claro.
2: Especialmente bien. Nosotros que tenemos otra diferencia horaria que los países del norte y demás. Es todo un cálculo.
0: Muy bien,
2: todo
0: ahí estás, mire qué interesante. Bueno,
2: sí,
0: vamos, sigamos.
2: Sí.
0: Leo, ¿no?
1: Leo, sí, Leo, Yarita.
2: Que estamos en la temporada ya de Leo. Se nos vienen las fiestas julianas de agosto también, y todo Leo. Bolivia es Leo, ¿no?
1: ¿Ah,
2: con
1: sí?
2: Ascendente en Escorpio. Entonces somos personas que les encanta llamar la atención nuestra identidad, pero conflictivas, ¿no? El desmadre, el desastre, la profundidad emocional. Irnos al caos, como diríamos, ¿no?
0: Bolivia es Leo.
2: Bolivia es Leo.
0: ¿Y con ascendente?
2: En Escorpio.
0: En Escorpio, ahí está.
2: Por eso igual noviembre, que es época escorpiana, se prende Bolivia, sí o sí. hay cosas y transformaciones muy profundas cuando el sol se cae en el ascendente, ¿no? Es bien interesante eso. Bueno, Leo está empezando su temporada bastante cansado, bastante agotado, sintiendo que por mucho tiempo lo han puesto como las cosas sobre la cabeza, ¿no? Probablemente esté sintiendo las como si estuviera aprisionado, pero este momento es un momento de aprendizaje, querido Leo. Si te sientes así, empieza a hacer introspección personal y darte cuenta qué es lo que necesitas aprender de toda esta etapa.
0: Muy bien, ahí está. ¿Qué nos toca ahora?
1: Vamos con Virgo.
2: Vamos con nuestros queridos amigos de Virgo. Virgo, deja de pelear las peleas que no te corresponden. Deja de intrometerte en situaciones que ya no te tocan. Te estás cansando emocionalmente. Y hay cosas, especialmente en la profesión, que tienes que darte cuenta que merecen tu atención. No las peleas ajenas, no las emociones de las demás. Tus emociones y tu profesión. Si no lo haces, el tiempo te va a cobrar caro.
1: Uy, ahí está para Virgo. Tenemos tiempo todavía, ¿no? Antes de la pausa, sí. Sigamos, Yarita, y después de la pausa, recién nos vamos con los mensajes. ¿Te parece?
2: Claro que sí, claro.
1: Muy
2: que
1: bien.
2: Sí.
1: Libra.
2: Ahí tenemos también a los de Libra. Bueno, me están mostrando, Libra, que hay cosas que esta semana se van a estar moviendo para que tú te recuerdes cuáles son tus sueños. Si sientes que este agotamiento de no lo logré, no lo conseguí, por lo que estaba luchando, pues no funcionó, no te sientas niño, no te sientas niña, ¿no? Cuando nosotros perdemos nuestros sueños cuando somos niños, nos viene una decepción y las emociones nos sobrepasan. Pero cuando ya estamos grandes, tenemos la capacidad de empezar a analizar y hacer las cosas de diferente manera. Quítate la venda, quítate esa sensación de angustia, querido Libra, y empieza a razonar. Muchas veces nosotros nos hacemos enemigos de nosotros mismos y nos hundimos en un vaso de agua.
1: Uy, ahí está para Libra, ¿era, no? Escorpio.
2: Escorpio, te estoy viendo con una energía renovada. Me están mostrando las cartitas que ahora sí vas con todo. Por ese compromiso, por esa meta profesional, por esas cosas que realmente hacen que tú te sientas vivo y feliz de festejar la vida. Ya no eres ese Escorpio de la semana pasada que se estaba lamentando por la gota derramada, sino que estás pensando con amplitud. Y eso te va a ayudar a salir de esos sentimientos de angustia y a ir por lo que quieres.
1: Siguiente signo, Sagitario.
2: Nuestros queridos amigos de Sagitario, es importante que esta semana nos enfoquemos en nuestra familia. Es cierto, tal vez tengamos algún bache económico, alguna deuda pendiente que las personas todavía no nos han pagado, que están tardando en pagarnos nuestro salario o lo que merecemos, pero esto es un momento para apreciar lo que tenemos. Cuando a veces no nos llega el dinero, es porque tenemos que volver a casa y empezar con la gratitud desde adentro. Así las cosas se van a desbloquear para ti, querido Sagitario.
1: Muy bien, el siguiente signo, Capricornio.
2: Capricornio, me están mostrando que esta semana el eje karmático se va a activar para ti. Hay mucho juicio alrededor tuyo que te está quitando la libertad. Ojo con las personas que te critican y te están diciendo qué hacer todo el tiempo. Es importante que te des tu espacio y no escuches esas conversaciones que simplemente son personas que te están juzgando. Si esa persona no tiene un nivel de vida al que tú admiras, pues no los escuches.
1: Muy bien, nos faltan dos signos, Acuario.
2: Nuestros queridos amigos de Acuario. Acuario ha empezado con un periodo de soledad. Me están mostrando que la economía no les está yendo tan bien, pero que eso les está dando una energía para salir de la situación. A veces cuando nos falta es donde más nuestra creatividad empieza a activarse. Entonces alimenta eso, querido Acuario, y empieza tu transformación ahora, porque los resultados se pueden ver pronto.
1: Muy bien, el último signo, el más importante para algunos aquí en cabina, Piscis.
2: Querido Piscis, esta semana va a confrontarte con tu poder personal. ¿Qué estás haciendo tú para manejar tu vida desde la sabiduría que tienes, desde la intuición que tienes, desde esa capacidad de transformar tu destino? Esta semana te van a confrontar con eso, porque hay cosas en tu familia que se van a empezar a mover y necesitas observarlo y empezar a transformarlo. Tú eres poderoso, querido Piscis, las cartas te lo recuerdan.
1: Uy.
0: Ay.
1: No me quiero pelear, yo...
2: No dice peleas, ¿eh? Pero además, que se va a remover la energía. Que probablemente
1: y que vamos a afrontar algo.
2: Sí, que ustedes tienen que transformar.
0: Tenemos que transformar. Lo claro. Malo en bueno.
2: Claro.
0: Perfecto.
2: Esa capacidad de dirección, esa capacidad de convertir el pan en oro, eso tiene que sacar Piscis esta semana.
1: Muy bien,
0: ahí está.
1: Se me voy a caer a piñas. Sí. Mi familiar dijo Yarito, dice, no, me voy a caer a piñas con mi hermano.
2: Dice, no. Con el hermano.
0: Yo dije, me libré, porque si dijo es familiar, conmigo no va a tener problema. Somos Piscis.
1: Pero usted con su familia.
0: Pues. Claro, sí, yo también, claro. No, mire, recién me estoy preocupando.
2: Cecilia está queriendo en cuenta.
0: 10:45, nos han empezado a llegar mensajes, amigos. Ustedes pueden, aprovechen. No tenemos toda la mañana, eso les quiero decir. Si quieren una consulta, que se va a averiguar cómo les vaya en dinero, en salud,
1: hágalo,
0: en su familia.
1: Hágalo, aproveche, porque Yarita también tiene consultas vía WhatsApp, vía videollamada, vía Zoom. Y cobra.
0: Claro.
1: Cobra, efectivamente cobra. Y aprovechen el día de hoy que la tenemos gratis. Como
0: es Tisgra, como dicen los chicos, ¿no? Hoy es Tisgra. El número al cual la gente tiene que llamar para que. Nos tienen que dejar. ¿De dónde nos llaman? Si estás en La Paz, en Cochabamba, en algún lugar. Sí, su nombre, fecha de nacimiento, ¿no? Además, nos ayuda a saber cómo está nuestra audiencia en el interior del país también.
1: Muy bien, al 720-999-88. Ese es el número de WhatsApp que tenemos acá en nuestras manos para que puedan mandar sus mensajitos. Leemos uno y nos vamos a la pausa, Yarita.
2: Claro que sí.
1: Sí, tenemos tiempo. Edson del 31 del 10 noviembre, octubre, ¿no?
2: Sí, octubre.
1: 31 de octubre de 1987, desde Cochabamba. Saludos, Escorpión, dice, quiero saber sobre el amor y la salud. Saludos otra vez, Edson, escuchando la radio.
2: Ya. En el tema del amor, estoy viendo que ha habido mucho rechazo hacia Edson, ¿no? Tal vez una persona que tiene el ego bastante elevado, una persona que está ahí de coqueta, como se diría, ¿no? Y que a nuestro querido amigo lo ha dejado esperando. Edson ha invertido mucho en esa persona, en querer acercarse a ese vínculo amoroso, pero hay que recordar a Edson que él es una persona que ha conseguido muchas cosas en la vida, que si esa persona es más orgullosa, por así decirlo, y no está viendo el valor de Edson, es mejor no insistir por ahí. Y en el tema de la salud, estoy viendo que él está bien, pero que sí es muy racional y que necesita liberar sus emociones. A veces tener acumuladas las emociones hace que nos enfermemos. Ese es el consejo para nuestro amigo Edson.
0: Bien.
1: Muy bien, ahí está con nuestro primer mensaje y ahorita tenemos como unos 4 o 5 mensajes. ¿Te parece la vuelta de la pausa?
2: Claro que sí.
1: Sí, muy bien, entonces señores, vámonos a un corte y ya volvemos con más de tu horóscopo.

0: Ahí estaba esta artista mexicana. Es la famosísima
1: Alejandra Guzmán.
0: Alejandra Guzmán, ¿no?
2: Ahorita me sale Alejandra Guzmán.
0: Está con la voz de Alejandra Guzmán, usted, ¿eh? Ronquita.
2: Dicen que soy.
0: Ahí está bien.
2: Ay, ay, ay. Un desastre total.
1: Está. Qué chistoso.
0: Está constipada, así que, ¿no?, lo único desastre que ahorita es su nariz.
2: Ah, sí.
0: está muy constipada nuestra colega, sí, el día de hoy. 10:55.
2: Está brillando mi nariz en el streaming. Cuidado, piensen que sí, son, sí, moquitos por ahí, ¿no?
0: Resfriado,
2: ¿no? Estamos
0: resfriado,
2: poniendo, sí, mentizán, sí, para que podamos respirar y podamos hablar también, ¿no?
0: Muy bien, han llegado mensajes.
2: Sí, sí, querido Javi, Yarita, 10:56. Sigue llegando nuestros mensajes. Hola. Tu mañana, soy Carlos de Buenos Aires, Argentina. Saludos a Yarita. Mi signo es Sagitario del 23 de noviembre de 1975. Acerca de mi salud, trabajo y amor, por favor, gracias. Ya, ya, ya.

0: complicado nuestros amigos de Argentina. Y un saludo, tenemos varios estudiantes allá de Argentina con nuestros cursos. Justo estamos con un curso de limpiezas espirituales virtual, por si les llama a la gente que nos está escuchando en otros países. Mira, lo que me están mostrando con el tema acá es que esta persona está sobresaturada, ¿no? Es como esas personas que se esfuerzan demasiado y de todas formas les sale mal, ¿no? Entonces hay que hacer un freno ahí, porque más esfuerzo no es mejor resultado. Nosotros tenemos que cambiar ahí la frecuencia de nuestro querido amigo, porque en el tema laboral igual. Es como que en el entorno en el que está, son personas que dan lo justo, no dan más, ¿no? Es así como, uy, me estoy esforzando y me van a dar un bono, un ascenso o algo mejor. No.
1: No.
0: Entonces, ¿por qué usted da de más si ya está estipulado lo que va a recibir, ¿no? Entonces, hay que soltar esos sobreesfuerzos porque después el cuerpo obviamente se carga y nos va mal. Y en el tema del amor, me está mostrando que él atrae generalmente a personas muy mentirosas, a personas que le engañan, que no le quieren contar toda la verdad, que tienen demasiadas emociones ocultas y que esa persona no está sabiendo manejar a las relaciones a las que atrae. Es bien importante poner los puntos sobre las íes, diría mi mamá, para que las cosas empiecen a funcionar, porque nos está demostrando que al final no es que nos mientan o nos engañen, sino que nosotros seguimos permitiéndolo.
2: Muy bien, estamos a 3:11. Usted está en ATV Radio, donde nos esté siguiendo. Un amigo me decía, mi signo iba ya a leerse y yo estaba en el minibús. Me pasé 3 cuadras para que pueda escuchar mi signo. Y recién me bajé.
0: Increíble, increíble.
2: Bueno, ahí está.
1: Bueno, seguimos con los mensajes a esta hora de la mañana en este lunes de programa para ustedes. Buenos días, tu mañana. Saludos desde Antofagasta.
2: Chile.
1: Soy de Acuario, del 25 de enero de 1990. Atentamente, José. Una lectura completa, por favor.
2: Ahí está. Desde Antofagasta.
1: Antofagasta.
2: Primera vez que recibimos un mensaje desde ahí.
0: Bueno, aquí hay un cambio de actitud que se le está pidiendo a esta persona. Lo que pasa es que esta persona es sumamente indecisa, ¿no? Me están mostrando que no es una persona que toma la iniciativa, que va hacia adelante, que hace las cosas que tienen que hacer. Prefieren que los otros tomen esas decisiones. Entonces, cuando los otros meten la pata, es más fácil, ¿no? Qué conveniente. Decir, ah, no, es que los otros han decidido mal, ellos tenían que prever, ellos tenían que decidir. Pero en realidad las cartas le están diciendo, usted tiene que tomar esa decisión. Deje de comportarse como el que está siempre segundo al mando. Porque hay personas que deciden no brillar por conciencia propia, ¿no? ¿Para qué? Porque no tienen la valentía, aquí me dicen las cartas medio intensas de estas cartitas.
1: Uy.
0: Para asumir el liderazgo que ya se le está pidiendo que asuma.
1: Ahí está, para nuestro querido amigo José.
2: Muy bien, desde La Paz nos hacen llegar este mensaje. Mi fecha de nacimiento es del 21 de febrero de 2007, justo lo que usted decía, no sabe si es Acuario o es Piscis, ¿no? 21 de febrero del 2007, mi nombre es Cristal Wajanda Soto Coca. Buenos días, dice.
1: Una general, ¿no?
2: Sí, sí. No especifica, pero me imagino que quiere una general.
0: Ya, esa persona tiene que cuidar mucho su energía. Es al contrario de nuestro amigo chileno, esa es la persona que se lanza porque se lanza, ¿no? Es decir, como nos lanzamos de paracaídas y esa persona le diría, sí, nos vamos, nuestra amiga bien arriesgada. Pero es importante bajarle un poco a ese riesgo. ¿Por qué queremos vivir en la adrenalina? ¿Por qué queremos ir y darlo todo, arriesgarlo todo? Lanzarnos sin pensarlo demasiado no está tan bueno. Cuando somos tan impulsivos, al final terminamos gestando, por así decirlo, el orden de todas nuestras decisiones. Y aquí me dice que una de esas decisiones han sido con el tema romántico, por así decirse, tal vez de la maternidad. Hay personas que asumen esta decisión de ya me lanzo, voy a confiar en no sé qué, y esa persona es así como que no le ha dado el sostén necesario, ¿no? Yo siempre les digo a las chicas, si no te paga el café, no te va a pasar para el pañal. Entonces, hay personas que son demasiado confiadas en eso y arriesgan su feminidad, por así decirlo, y terminan más solas que el cangrejo. Fuertes las cartas para nuestra querida amiga, pero ahí con cuidado, con calma y deshaciéndonos de esa energía que nos hace arriesgarnos tanto y poniéndonos vulnerables.
1: Muy bien, seguimos con más mensajes a esta hora de la mañana. Buen día, hola Yarita, soy Diego del 10 del 7 julio de 1986. Quería consultar sobre el trabajo, la salud. Muchas gracias.
0: Ahí con el tema del trabajo, hay personas que son demasiado conflictivas en su entorno laboral. Es sumamente importante que hagamos una estrategia acá en el ámbito laboral. Es así como, no, pero háganlo en equipo y no sé qué. Por temas de coordinación, prefiero asumir esta tarea solo o que nos repartamos así. Porque el problema viene cuando las personas se juntan, me dicen, en este entorno laboral, tienden a ser muy conflictivas, ver la quinta pata a la mesa, y eso atrasa los tiempos, y obviamente a nuestro querido amigo no le conviene, ¿no? Porque es una persona que a la vez es un poco desesperada, acá me dicen los guías, y tiene cosas que atender. Acá me dicen las familias, necesita mucho de su prioridad, y para eso usted tiene que organizarse mejor en el trabajo para darle atención porque su familia lo está necesitando.
2: Muy bien.
1: Muy bien, tenemos más mensajes, querido Javi.
2: Hay más mensajes.
1: A ver, ¿qué dice?
2: Aquí está. Buenos días, ATV Radio. Soy Jaime, del 12 de febrero del 83. Quiero saber sobre mi economía y salud y la de mi familia.
0: Vamos a ver cómo hará nuestro querido amigo Jaime. Salud y economía, ¿verdad?
2: Sí, salud. Sobre mi economía y la salud de mi familia, dice. Uy, está muy resfriada. No son los, ¿cómo se llama? Los petardos del gran poder.
0: ¿Qué está pasando?
2: Es la nariz de la B, Lucy. Ahí estamos, a ver.
0: Mira, va. Me están mostrando las cartitas que en el tema de la salud, ahí me están mostrando puede ser un niño o una niña, uno que está bastante enfermita, que es bastante enfermiza, muy frágil, me dicen acá, tiene las emociones bastante fuertes y bueno, acá me dicen, ya no sé qué hacer con con esto, ¿no? Que muchas veces nuestros nenes se enferman. Aquí yo le podría recomendar que le haga un llamado de Hayu, ¿no? Los papás tienen la autoridad para llamarle la almita a ese niño, a esa niña, para poder recuperar la energía vital. Muchas guaguitas se nos enferman por ese tipo de cosas. Y en el tema del dinero, me dice que no es que le va mal, pero hay muchos proyectos paralizados, ¿no? Y por eso te he estado jugando este último tiempo en ver cómo hacer alcanzar, en cómo estirar la platita, pero hay cosas que están estancadas. Para eso necesitamos transformación, me dicen acá los guías. Es necesario que cambiemos de pensamiento más que nada, porque si hay algo que se está frenando es porque no hemos utilizado toda nuestra capacidad intelectual y lo que hemos aprendido para ponerlo en marcha. Así que deje de estirar la plata y póngase papel y lápiz para poder hacer las cosas mejor.
1: Ahí está para nuestro querido amigo Jaime. Buen día a TV Radio, saludos desde Cochabamba. Mi pregunta para Yarita, ¿cómo me va a ir en el amor y la suerte con el dinero? Mi nombre es Alejo Flores, soy nacido el 9 de febrero del 1976.
0: Bueno, voy a empezar con el amor. Me sale acá que es una persona que ha aguantado, por así decirlo, muestras de cariño que son muy miserables, por decirlo, ¿no? Uh-huh. Así
1: poco.
0: Ahí, migajas. Poco, literal. Entonces, es bien importante que nosotros empecemos a darnos cuenta que no podemos guardarle rabia a la persona porque eso es lo que nos puede dar. ¿Ya? Uh-huh. Esto es un aprendizaje bien importante para nuestro querido amigo que nos está escuchando desde Cochabamba. Sí. Mira, si tú estás aceptando y sabes que esa persona no puede dar más, ¿por qué te enojas? ¿Por qué guardas rabia? ¿Por qué guardas rencor?
1: Claro.
0: ¿No? Es importante darnos cuenta. Es así como, bueno, esa persona está ahorita enfocada en su trabajo y puede darte 2 horas a la semana, no puede darte más. Y tú ya sabes a qué te estás involucrando. Porque
1: no te enojes.
0: Ajá, ¿para qué te vas a reclamar? Ajá. Si ya sabes el panorama. En guerra avisada no hay muertos.
1: Sí.
0: Entonces, es importante darnos cuenta y evitar esa rabia, esa sensación de no me quieren, me rechazan por lo que soy. Pero no va por ahí, sino que asumamos también desde dónde nos involucramos. Uh-huh. Y en el tema del dinero me sale que está yendo bastante bien, es una persona que le llega el dinero, tiene bastante conocimiento, que ha hecho lo adecuado, ha estudiado lo suficiente, se ha especializado en lo que se tiene que especializar para que las cosas vayan bien. Lo que está sintiendo ahorita es un poquito que la gente no aprecia su valor, pero es temporal. Yo no me preocuparía por la plata, porque a usted es una persona que le va a llegar.
2: Muy bien, ahí está. Respondiendo los mensajes a lo que vaya, como decimos. A ver, si el tiempo nos da para responder a todos.
0: Sí, sí.
2: Pero bueno, seguimos aquí. Buenos días.
1: Uno de los últimos mensajes, creo ya.
2: Sí, es uno de los últimos. Bueno.
1: Sí.
2: Buenos días y buen inicio de semana. Soy Vanessa. Les escribo desde Cochabamba. Soy Capricornio y nací el 23-12 del 97. Quisiera un consejito en lo laboral y sentimental para la semana. Muchas gracias y un abrazo,
1: dice. Ahí está.
0: Bueno, en el tema laboral, esta persona se ha quedado un poco por los vínculos en ese entorno laboral, ¿no? Hay personas que dicen, no, es que aquí me caen todos bien, me llevo increíble con todos. Bueno, pero no te pagan lo suficiente y emocionalmente eso te agota también. Uh-huh. Cuando no llegan a retribuirte lo que tienen que retribuirte. Por más que te lleves bien con todos, y eso es bien importante, hay personas que asumen el trabajo como si fueran sus familias. Uh-huh. Dejen de hacer eso. ¿Por qué? Porque al final los negocios son negocios, el trabajo es trabajo. No porque te lleves bien y te hayan ayudado en su determinado momento ciertas personas de tu entorno laboral, o que hayas tenido un vínculo cercano con alguien, uh-huh, terminen siendo injustos contigo. Uh-huh. Las cosas en su lugar y así se va a poner orden en la vida de esta persona.
2: Muy bien, 11:07, es a TV Radio, tu mañana es el programa, y los lunes tenemos la visita de Yara Espinosa, quien nos dice qué nos va a pasar, cómo nos tenemos que portar durante toda la semana.
1: Muy bien, seguimos con los mensajes antes de irnos a la pausa y de despedirnos. Buenos días, me llamo Santiago, soy de Cochabamba, soy nacido el 22 de junio del 93. Quisiera saber sobre el amor y el dinero.
2: Uh-huh. Ahí
1: Santiago.
2: Está. Santiago.
0: Querido Santi, un saludo a todos los que nos escuchan de Cochabamba. Los cochalitas han activado el día de hoy, ¿no? Con todo.
2: Muchos llamados de Cochabamba.
0: Sí, un saludo para ellos. Muchas gracias. Bueno, para nuestro querido amigo Santiago, deje de meterse con personas tóxicas. ¿Qué está pasando? Hay personas que le cortan la libertad a nuestro querido amigo Santiago. Muchos celos, me dicen acá los guías. Y esa persona está esperando que cambie, ¿no? Es así como que le dicen a Santi, no voy a cambiar, voy a cambiar, voy a reducir mis comportamientos, no sé qué. Pero acá las cartas le dicen que esa persona no va a cambiar. Y mentira, que es mejor salir de ahí. Mejor sí tomamos otros rumbos y hacemos que las cosas terminen bien, ¿no? Porque yo siento que hay cariño, hay esa esperanza todavía. Pero hay personas que, bueno, tienen ciertos comportamientos por dolores, por traumas. Y que si esas personas no asumen su responsabilidad, es mejor no amargarse. Y en el tema del dinero, Santi, deje de gastar en diversión, en la fiestita del fin de semana, en la comidita del fin de, por hacerse como que el que tiene, por así decirlo, ¿no?
1: Sí.
0: Porque no va por ahí, hay que poner esa energía en otro lugar. Las cartas le aconsejan que es mejor invertir eso en algo que le haga feliz a usted. Muchas veces por los placeres momentáneos no nos damos cuenta que hay negocios que podríamos poner, que esa platita nos puede dar esas posibilidades de ir creciendo. Y si le sobra, también le acompañan a que sea más solidario con las personas que lo necesitan. Esos son los consejitos para nuestro querido amigo Santiago.
1: Muy bien, así culminamos el día de hoy con nuestro horóscopo general y también el personalizado que teníamos para nuestra audiencia. Muchísimas gracias, querida Yarita, por haber venido este lunes a regalarnos esa lectura.
0: No, muchas gracias a ustedes y a todas las personas que nos están escuchando. 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
2: Muy bien, ahí está.
1: Ahí estaba, Luna en Expansión en redes sociales.
2: Ahí la contactamos. Bien, amigos, ustedes no tienen por qué cambiar el dial. Seguimos más adelante, tenemos el contacto con nuestro periodista Luis Lasarte para actividades en el quehacer político. Y en cuanto a notas, usted tiene un celular, usted tiene la oportunidad de manipularlo. Sabe que por su celular lo pueden ver, lo pueden escuchar. Vamos a tener una nota muy interesante, así que al volver esté totalmente atento.

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0: 11 de la mañana con 17 minutos, tu mañana en todo el país. El día de hoy estamos batiendo un récord, estamos contentísimos, cualquier cantidad de llamados de Cochabamba.
1: ¡Qué lindo!
0: Un gran abrazo a La Yacta, tenemos ahí una buena audiencia. En La Yacta nos siguen a través de FM 89.2. En La Paz, ya lo saben, nuestra frecuencia es 107.2 para El Alto, para Viacha y, por supuesto, para la ciudad de La Paz. Estamos también en Tarija, 93.7 y por supuesto, en Oruro a través de 92.5. Llegamos a todo el país. Somos ATV Radio. Esa es la firma de ATV Radio Digital. Y este fin de semana, ATV está liderizando precisamente la entrada del Gran Poder. Una super transmisión, una mega transmisión que están preparando la gente, los amigos, los colegas de ATV. Y vamos a estar, por supuesto, nosotros amplificando. Bien, Belu, le he estado tanteando, ¿no es cierto? A ver.
1: El tema que había escuchado usted hoy en la mañana.
0: El tema de los celulares, ¿no? Una cosa lleva a la otra, ¿no? Lo que pasó, una señora que le comenté que estaba
1: en el Puma,
0: le comentaba a su amiga y le decía...
1: Señora, no creo.
0: Bueno, 48, 49 años más o menos, hasta unos sí. Unos 48, 49, yo calculo, ¿no? Entonces, ella...
1: Golosa, ¿no?
0: Bueno, usted lo dice. 48, 49 años, sí, era joven, le cuento. Y ella decía que se le había perdido el celular. Ajá. Se le perdió el celular y qué sé yo, pasaron 3 meses y la persona que encontró el celular seguramente encontró imágenes íntimas que ella había grabado de relaciones que tuvo con su pareja, ¿no?
1: Así es.
0: Y de repente esas imágenes aparecieron en un sitio triple X y alguien curioso o curiosa vio y le dijo, esta es mi amiga, digamos.
1: Por esto, ¿no?, podemos generar money, dijo, ¿no?
0: Oh, sí, o lo vendió. O algo pasó, pero lo cierto es que el celular, por angas o mangas, se convierte en un peligro.
1: Sí.
0: Y pueden vernos en el celular, porque yo me quedé admirado cuando un colega, Enrique Claure, me decía, pueden verte por el celular, sí. Te pueden escuchar por el celular, o sea, uh-huh, que si usted está en su aposento pensando que hay privacidad al lado de su aparatito de celular, tenga mucho cuidado, esta nota le interesa. Lo presentamos a Enrique Claudio.
1: ¿Por qué? ¿Por qué? ¿Por qué dirá eso, no? Nos están viendo a través de la cámara, habrá visto algún documental, o estudiado, o no sé, ¿qué podría ser, no?
0: Yo creo que nos ven, yo creo que nos escuchan. Hay los celulares, por ejemplo, uno empieza a hablar, voy a comprar, tengo que comprar, qué sé yo, una batería de baño para mi casa, ¿no? Ah. Empieza a hablar con, quiero rosada, quiero amarilla, tú sí, que sabes de baterías de baño, y de pronto en el celular le empiezan a llegar sugerencias de baterías de baño, ofertas, todo. ¿Qué ha pasado? ¿Quién le ha dicho que qué comedido mi
1: eso
0: celular?
1: Eso sí,
0: ¿no?
1: Eso sí me pasó, claro, eso sí.
0: ¿No es cierto?
1: Bueno, preséntelo y que ahí salgamos está de la duda, que...
0: Enrique Claure, está usted siempre ligado a este tipo de cosas, ligadas precisamente a lo que es la tecnología. Es un ratoncito de tecnología, está investigando siempre. Está en el Estudio 2, en producción. Bienvenido al programa.
2: Hola, hola, Javier. Un saludo. Aquí el micrófono no está tan bueno, pero... Bueno, vamos a hacer el esfuerzo de...
0: No lo invité para que critique aquí el micrófono.
2: Bueno, sí, la verdad es que...
1: ¿Cómo salimos de estas dudas, Enrique, de saber que el celular nos están viendo, nos están escuchando? Cuando aparece en algún video en este tipo de redes sociales, ¿se los puede dar de baja?
2: Claro que sí, pero es todo un trámite, ¿no? Tienes que hablar con la red o con la página web donde han publicado. Uh-huh. Es lo típico, ¿no? Hacer la denuncia y hacer el seguimiento para que puedan eliminar cualquier material que sea privado, digamos, ¿no? En el caso de que ustedes comentaban, parece que la señora se autofilmó, pero no, o sea,
1: claro,
2: fue una filmación de ella misma.
0: No, le filmó su pareja, porque su pareja. La pareja no salía ella, su rostro de ella. Salía.
2: Pero con su teléfono.
1: Claro, con su consentimiento también, ¿no?
0: Con su consentimiento.
2: Seguramente era eso, ¿no?
0: Pues, digamos,
2: hedonismo.
0: En ese hedonismo, exacto, que
2: Y bueno, sí, en ese respecto no se puede hacer nada, ¿no? Por cuando es voluntario, pero sí lo que tiene que tomar en cuenta la gente que no quiere tener problemas de ese tipo de privacidad es tener mucho cuidado con las aplicaciones que instala, ¿no? Porque algunas aplicaciones te solicitan siempre acceso a la cámara. ¿Alguna vez te ha debido tocar?
1: Sí.
2: Te dice, ¿quieres dar acceso a las fotos y videos a Facebook, por decirte?
1: Sí.
2: Entonces, cuando tú estás aprobando eso, ya le estás dando carta abierta a la misma aplicación. Es lo mismo con la cámara y con el micrófono. Uh-huh. Te solicita utilizar el micrófono WhatsApp, por ejemplo, para hablar, para grabar uh-huh. mensajes. Al mismo tiempo ya estás dejando que el micrófono esté abierto todo el tiempo, ¿no? Aunque no estés conectado. Hay muchas aplicaciones que, a pesar de que cuando la usas quieres que se conecte, el micrófono permanentemente están con el micrófono activado. Y no es una, son muchas. Entonces es un gran riesgo el tener tu cámara como lo que yo hago, ¿no? Yo le pongo una cintita a mi cámara para que no me estén filmando en mis actividades, ¿no?
0: Íntimas.
2: Exclusivas.
0: Sí.
2: Así que ese sería una recomendación, digamos, tener por lo menos alguna manera de cubrir eso y también
1: revisar
2: en la configuración, se revisa en los permisos, ingresas a configuración, permisos, ahí puedes ver todas las aplicaciones que tienen acceso a qué. Por ejemplo, dice cámara. 16 aplicaciones tienen acceso. Presionas, te muestra todas las aplicaciones y lo que puedes hacer ahí es anular, ¿no? El permiso para ciertas aplicaciones que te parezcan sospechosas. WhatsApp definitivamente se usa todo el rato. Uh-huh. Instagram, lo mismo. TikTok, ¿no? Haces tus selfies, etcétera. Uh-huh. Pero no está de más tener mucho cuidadito con aplicaciones raras. A veces te llegan aplicaciones que te dicen que te suscribas al sistema y que te van a regalar algo. O sea, siempre hay aplicaciones sospechosas, ¿no? Medio raritas, que no son muy conocidas. Esas son las más riesgosas. Esas son las que te envían justamente para espiarte. Y no solamente con cámaras, sino para sacar tus datos, ¿no? Claves de banco, de tarjeta, un montón de cosas privadas que tenemos en el teléfono. Porque todos ahora tenemos en el teléfono la vida entera, ¿no es cierto?
1: Sí.
2: O sea, tienes documentos de contratos de cosas, etcétera. Entonces, siempre tener un cuidado especial en ese sentido.
0: Tal vez si uno tiene estas imágenes o varias situaciones, documentos privados, etcétera, que pueden ser sujetos a una situación pecaminosa, subirlos a la nube, ¿no? Eso es muy importante, tener una nube, un lugar secreto donde usted guarda y solamente usted y solo usted con una clave puede activar esta nube. Yo creo que sería muy importante, ¿no?
2: Eso también es muy importante y lo más importante es la clave, ¿no? Hay que tratar de no utilizar una misma clave todo el tiempo, hay que tratar de cambiarla cada cierto tiempo porque hay programitas que te pillan la clave, ¿no? Y la mayoría de la gente pone pues su contraseña así, password, contraseña, ¿no? O 123456. Hay una gran mayoría que hace eso. Obviamente hay gente que ya se da cuenta, que utiliza puntuación, que utiliza números, letras, mayúsculas, minúsculas, etcétera. Esa es la manera de cuidarse, ¿no? Más que nada cambiar. Y algo que pasa todo el tiempo, cuando hay amigos, por ejemplo, que dicen, me han hackeado mi cuenta de Facebook. Eso, lo normal, el procedimiento normal es que de pronto estás en el Messenger y te llega un mensaje, te dice, somos de Facebook, que hay un problema con tu cuenta, que tienes que entrar a tu cuenta para solucionarlo.
1: Sí.
2: Y te llevan a una página donde está el login de Facebook, eso se llama phishing. Es una página falsificada en la que aparece todos los datos del login para que hagas tu ingreso y te pide tu nombre, tu correo y tu clave. Entonces, cuando estás poniendo eso, ya le estás pasando tus datos a esa persona, ¿no? Jamás hay que en email o en mensajes, jamás.
1: Nunca hay que aceptar.
2: No hay que hacerles caso, digamos, ¿no? Igual del banco te envían, ¿no? Uh-huh. Que tu cuenta del banco está peligrando, que tienes que entrar a tu cuenta y te ponen una exactamente las copian, las mismas páginas. Tú piensas que es la página en tu inocencia, ¿no? Y luego pones tu nombre, tu contraseña y ya te la robaron, ¿no? Entonces, hay que estar con los ojos abiertos.
1: Ahora estábamos discutiendo, querido Enrique, con Javi, diciendo, este video se subió a una página triple X. Y Javi me decía, pero no, eso ya no se puede borrar. Eso ya está ahí y no lo vas a borrar nunca. ¿O a quién llamas? Dice Javi.
2: Tendrías que buscar a la gente que administra esa
1: página,
2: claro. Decirles que les vas a hacer una denuncia, una cosa así. Es la única forma, ¿no? Ahora depende de qué página es. Si la página está, digamos, en otro país o tiene un IP falso.
1: Más que seguro.
2: Sí, es un poco más difícil, ¿no?
0: Mayormente eso es lo que ocurre, ¿no? O sea, que está en otro país.
1: Claro, lo que estábamos hablando aquí internamente también es que ese, al final nunca se va a perder. Tú puedes dar, denunciar a la página, como te salen las notificaciones, ¿no? No soy yo, dar de baja, denunciar página. Claro. Un montón de cosas puedes hacer, ¿no?
2: Alguien se la baja en otro lado y la pone en otro sitio.
1: Claro, no falta el perezoso que se la va a bajar, la va a descargar, la va a tener uno, la van a subir a otro lado. Ya es un material que se tiene, ¿no?
2: Al fin y al cabo. Hay métodos y hay gente que ha creado así algoritmos para pillar material, digamos, en internet, te busca.
1: Claro.
2: Con inteligencia artificial, además, es mucho más simple hacerlo. Pero de todas formas, o sea, encuentras, por decirte, encuentras 100 hoy día. Mañana vuelven a aparecer y vuelven a aparecer y tienes que estar sobre eso todo el rato, ¿no? Entonces es un poco complicado.
0: Es el problema que hasta el día de hoy, y eso también hablábamos con Belén, arrastra esa colega de televisión y de medios que tuvo la desgracia de que le hagan el chantaje con imágenes íntimas, ¿no es cierto?
2: Así
0: el
2: es.
0: Día de hoy sigue esa situación en páginas prohibidas.
2: Claro, es suficiente,
0: sigue,
2: ¿no? Que alguien se baje el video a su teléfono, después lo vuelve a copiar y lo vuelve a copiar, ¿no? No hay forma de controlar eso.
1: Claro, porque se ha denunciado la página, se ha denunciado, se ha dado de baja, todo, ¿no? Pero ya lo tiene uno, ya lo tiene el otro, lo tenía el otro, entonces lo han subido a otra red, han lucrado de eso también, sacando algo en efectivo. Entonces al final nunca se pierde, ¿no? Nunca se pierde el material.
2: Lo único que resta hacer es tener mucho cuidado si uno es así, como tú decías, goloso. Y se filma alguna vez, tal vez bajar del teléfono a la computadora, no sé, a algún lugar que no tenga conexión a internet, ¿no? Uh-huh. Porque cualquier cosa que esté conectada, lo que está conectado a internet ya tiene el riesgo de que se conecten, ¿no? Si bien no se conectan todo el rato es porque, bueno, no les interesa, digamos.
0: Claro.
2: Solamente están los hackers, la gente más experta está buscando cosas que realmente les rindan, dividendos y demás. Entran a bancos, a empresas. No van a estar ahí buscando una persona específica, digamos, pero siempre hay algún mal entretenido.
0: Ahora hay aplicaciones que le aparecen en el celular, hay aplicaciones que le aparecen para limpiar el celular, ¿no? Vamos
2: son
0: a limpiar
2: peores
0: su celular.
2: A veces, sí.
0: Le limpian información y esa información no va a un tacho virtual.
1: Claro.
0: Va a ver que esto sirve, esto, ¿no? Y ahí empiezan a bajarle las cosas. Tenga cuidado en las aplicaciones que habilita también en su celular.
2: Siempre cuando se utiliza alguna aplicación o algo, lo mejor, lo que yo hago por lo menos, es buscar, si entras al Play Store, por decirte, ver los comentarios, ¿no?
0: Uh-huh.
2: Le echas una miradita a los comentarios y ahí te puedes dar cuenta de a dónde llega la aplicación. Además hay calificaciones también, ¿no? Votan por estrellas, una estrella, dos, tres. Siempre las aplicaciones buenas tienen buenos comentarios.
1: Más de 4.5. ¿No?
2: Claro.
0: Hay que ver.
2: Una aplicacioncita de esas raras que marca patito, como se dice.
1: Es bajo.
2: Claro, te dan el riesgo de que pueda ocurrir cualquier cosa, ¿no? O sea, hay que irse a lo seguro. Siempre estar, hay que estar con los ojos bien abiertos, nada más, no hay otra, ¿no? Y tratar de no hacer cosas raras con tu teléfono.
0: ¿No? Claro, no curiosee su celular si no sabe, ¿no es cierto? Porque por ahí habilita alguna cosa que luego le va a pesar.
1: Le va a pesar.
0: ¿Ah? Sí. A ver, habilitar esto, me están mandando esto. Ahora está de moda que en el TikTok le ofrecen 1000 formas de ganar dinero, ¿no? ¿Quiere usted que su video se vea más? Yo le enseño, ¿no? Y ya, deme sus datos, inscríbase acá, y ya está, y listo.
2: Cuesta 5 bolivianos, digamos, le das tu tarjeta o algo, y después te sacan el dinero, ¿no?
1: Chao. O sea,
2: haces una suscripción, algunos son hasta semi-legales, ¿no? Te dicen, suscríbete por $1 durante un mes, ¿no? Y después le cobramos, pero puedes cancelar cuando llega el mes. Llega el momento de cancelar y no puedes cancelar, no encuentras dónde cancelar.
0: No hay el botón a pagar.
2: Claro,
0: no hay ese
2: botón.
0: Y
2: luego, pum, te están cobrando de nuevo, ¿no? Otro sistema para controlar eso también es a través de tu teléfono, de tus cuentas, no tener un límite pequeño, digamos, para compras en internet en tu cuenta, ¿no? En la que tengas para hacer compras en internet, para hacer pagos, digamos.
0: No guardes sumas altas, digamos.
2: Sí, tienes para limitar, ¿no? En las aplicaciones de los bancos, todas tienen para poner un límite, digamos. Ese es otro buen método para controlar que no te saquen Tus morlacos.
1: Tus morlacos. Muy bien, muchísimas gracias, Enrique Claure, por aclararnos esto. No vaya a darle. Activamos el audífono, dice, ¿no? El micrófono. No, así, ¿no? Así hay que hacer, porque claro, si no, ya estamos fregados.
2: Claro. Sí, entrar a permisos, ¿no? Ese es el mejor truco. Entrar a la configuración y buscar permisos, ajá, de aplicaciones. Y ahí ya es intuitivo, digamos. Tú ves el nombre de la aplicación y ves qué permisos tiene, o ves, digamos, cámara y ves qué aplicaciones tienen acceso a la cámara.
1: Ahí,
2: y
1: ajá,
2: ahí las bloqueas.
1: Ahí, ¿no? Está.
2: O sea, o el micrófono. Exacto.
1: Muy bien, ahí estaba nuestro querido amigo Enrique Claure, que nos ayudó con esto de las redes sociales, ¿no? Para que no les vuelva a pasar esto y después no estén con la vergüenza ajena de tener estos videos también en todo lado, ¿no?
0: Incómodos.
1: Claro.
0: ¿Sí? Exacto, muy bien.
1: Muy bien, señores, 11:33 a.m. Vamos a ir a una pausa volando y ya venimos con noticias acá en Tu Mañana.
0: Eso.

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0: 11 con 39, 11 con 40 en este instante, marca el reloj acá en cabina de trabajo. Estamos en sintonía de ATV Radio. Usted ha llegado a ATV Radio, quédese con nosotros. Este programa, Tu Mañana, se difunde todos los días después de la red deportiva. Entra el programa ATV Radio, Tu Mañana. Y por supuesto se queda hasta las 12 del mediodía, 11:55 para ser más exacto.
1: Para dar un tiempo, unos minutos para que pueda entrar a la red, acomodarse también a la cabina, ¿no?
0: Así es.
1: Muy bien, nos vamos con nuestro querido Luis Lazarte, nuestro compañero periodista que se encuentra en la Plaza Murillo. Declaraciones de la diputada del Partido Demócrata, Cristiano Claudia Bilbao, sobre el robo de minerales en las minas. Ella dijo que será importante aprobar ley minera que dará lugar a un mejor control. A ver, vamos a escucharla, por favor.
2: Gracias, colegas de trabajo. Estamos acá con la diputada Claudia Bilbao del Partido Demócrata Cristiano. Diputada, ¿cómo ve esta situación de las minas? Robo de minerales, prácticamente hay muertos y bueno, se está pidiendo una investigación y dar con los responsables.
3: A ver, primero que este asunto no es de nosotros ni de ahora. En estos 20 años, desde el narcotráfico, el tema de los jucus, el tema del nepotismo, el tema de la corrupción, todo eso se ha bancado estos 20 años. Y hay que ser claros. Hoy día nosotros necesitamos hacer la nueva ley minera y ver de alguna manera que estos señores ya no hagan el trabajo que hacen. Porque es un trabajo que lo hacen por abajo. El robar el mineral lo hacen por abajo. Vuelvo a repetir, no es de ahora. Esperemos que se haga una buena investigación por lo que ha pasado en Guanuni, pero entiendo que no va a ser la única vez. Hoy día a Bolivia debería entrarle más de 50 millones en el tema minero, pero solo le entra 6 millones. Y es por todo tipo de estas cosas, por el contrabando, por los hooks, por todo lo que tú te imagines, hoy día tenemos el problema. Espero que esto cambie con la nueva ley minera, espero también que haya más seguridad en este sentido.
2: Sin embargo, ¿cómo ve, digamos, ya de un tiempo a esta parte, varias veces ha habido enfrentamientos entre la policía o efectivos militares con los jucus?
3: Es que es una necesidad económica. Y hay que ser claros, las necesidades económicas te traen pleito, robo, asalto. Eso han traído en estos 20 años. Hoy día nosotros tenemos que ser claros, hay que cambiar primero la ley minera, hay que traer inversión y hay que buscar las nuevas regalías. Hoy día a Bolivia le llegan regalías 6 millones, o sea, no es nada. Y a Perú le llega 50 millones y a Chile 60 millones. ¿Te imaginas? Y tenemos más minera que ellos dos juntos. ¿Por qué es eso? Por estos cucos, por este contrabando que pasa por fronteras que no tenemos ni infraestructura en fronteras. O sea, en Bolivia tenemos serios problemas y en estos 5 años tenemos que arreglar esto.
2: Sin embargo, los controles tendrían que ser más rigurosos, diputada.
3: De acuerdo que sí, pero como te digo, no tenemos ni tecnología en fronteras. No tenemos infraestructura en fronteras. En 20 años no han construido una infraestructura. Ahí los vas a mandar a los policías a cuidar. Ahí los vas a mandar a los del ejército a cuidar para matarlos, porque no hay otra forma. En este tiempo yo pienso que tanto aduanas, el tema de Sedancom, que es del tema minero, y todos estos, tenemos que empezar a hacer fuerza para que tengamos mejores políticas en el cuidado, ya sea del oro, ya sea del contrabando y de todo lo que hoy día Bolivia necesita.
2: Gracias, diputada. Ya esas son las declaraciones de la diputada Claudia Bilbao del Partido Demócrata Cristiano. ¿Quién se refería específicamente a esta situación que se ha dado en las últimas horas? Muertes, en este caso, en las minas por el robo de minerales. De acuerdo a la parlamentaria, bueno, es importante que de una vez se lleve adelante, en este caso, la aprobación de la ley minera para tener una situación más estable, más llevativa en lo que se refiere, por ejemplo, a hacer los controles respectivos en el tema este del robo de minerales. Ese es el informe para Tu Mañana por ATV Radio. Adelante, colegas de trabajo.
0: Muy bien, muchísimas gracias. Algo que nosotros siempre primamos y es precisamente la información. Mantenerlo informado, entretenido a nuestro amigo oyente es dos obligaciones que tenemos. Entretenimiento y no nos alejamos de la información. Algo que se ha generado esta mañana, Belu y amigos oyentes, es las palabras del empresario y líder de Alianza Política Unidad, el señor Samuel Doria Medina. ¿Sabe qué dijo? Acaba de hacer conocer en la mañana de este lunes la ruptura oficial en su relación con el gobierno de Rodrigo Paz. Desde hoy, dijo, seguimos caminos separados. dice sobre ese pacto que no fue oficial, pero que fue ejercido desde noviembre pasado. Desde hoy, lunes 27 de julio, la Unidad Nacional y el gobierno de Rodrigo Paz seguimos caminos separados, dijo Samuel Doria Medina. La razón es principalmente ética. Compartimos muchos aspectos de la ideología del gobierno, pero nos molesta sus formas de hacer o no las cosas. También nos preocupa la corrupción, mal eterno en general, que por eso mismo debe enfrentarse de una manera decidida. Lo que consideramos que no se hará haciendo actualmente lo que se hace, publicó Doria Medina desde sus redes sociales. Por otro lado, en los últimos días se comentó sobre la situación de las cuotas que Doria Medina había logrado en el gobierno. Sobre ello publicó: los militantes de UN que sigan en el gobierno después de hoy actuarán de forma personal y no comprometerán al partido. A Rodrigo le deseo lo mejor, en especial que supere los problemas y deficiencias que nos han llevado a este punto de ruptura, señaló Doria Medina. Rompieron relaciones precisamente entre UN y el Partido Demócrata Cristiano del presidente.
1: Muy bien, ahí estaba la información que nos brindaba Javi también. Empezó el Gran Poder, señores, sí, el fin de semana, las fraternidades que participaron de la promesa del Jesús del Gran Poder, el presente. El Preste Mayor señaló que es una de las riquezas más grandes cultural que tiene nuestro país. A ver, vamos a ver esta nota de la mano de En Conexión y Tu Mañana.
4: ATV, el canal oficial de la fastuosa entrada del Jesús del Gran Poder, participó este domingo de la promesa en puertas de la iglesia, donde se encuentra su imagen. A sus pies, 76 fraternidades hicieron su paso, algunos para agradecer los favores recibidos, otros para pedir, otros que están con la promesa de bailar los 3 años consecutivos. El Preste Mayor para esta gestión dijo que es una muestra al mundo de la riqueza cultural que tenemos como país.
5: Esta es el que más se ve de la TV. El día ha llegado en el cual hacemos la promesa a nuestro Catife de Gran Poder. Bueno, son 76 las fraternidades que participan. Esto es una pequeña muestra que cada fraternidad hace la promesa y a la semana siguiente la demuestra esa fe, esa devoción y ese amor a Tata.
4: El Preste Mayor lamentó que por los problemas del país este se haya tenido que posponer.
5: La espera ha sido larguita, pero finalmente se está realizando. Hoy estamos haciendo la promesa al Tata y la próxima semana estamos haciendo su festividad, estamos bailando, desochando alegría.
4: Finalmente invitó a toda la población a adherirse a esta festividad a través de la gran entrada que se desarrollará este próximo 1 de agosto.
0: Más precisamente sobre lo que acabábamos de señalar de la ruptura entre el partido del señor Doria Medina y el partido del presidente. Declaraciones de la diputada de la Alianza Unidad, Kalin Moreno, quien dijo que pese a la ruptura entre el presidente Rodrigo Paz y Samuel Doria Medina, varios parlamentarios seguirán apoyando al gobierno, sobre todo en el Parlamento. Aprobarán todas las leyes que vayan en favor del país. En la nota está nuestro periodista Luis Lazarte.
2: Alianza Unidad. Diputada, ¿cómo está esta situación de la alianza entre Samuel Doria Medina y en este caso el gobierno de Rodrigo Paz Pereira? Se habla de una ruptura en este caso de Samuel Doria Medina con el gobierno.
6: Así es, mire, nosotros hemos tomado conocimiento de que el señor Samuel Doria Medina, representante de Unidad Nacional, ha decidido alejarse, ¿no?, y quitar su apoyo al gobierno nacional. Sin embargo, nosotros que representamos a Creemos dentro de esta alianza, queremos dejarle en claro al pueblo boliviano que así como lo manifestó o lo va a manifestar en sus redes nuestro presidente de Creemos, que es el señor Luis Fernando Camacho Vaca, que está expreso el apoyo al gobierno del presidente Rodrigo Paz. ¿Por qué? Porque entendemos que el país necesita estabilidad democrática, pero también estabilidad económica. Y para lograr estos dos factores tiene que ser unidad y obviamente con el compromiso de que podamos trabajar en conjunto para sacar adelante este país.
2: En este caso, ¿usted no está de acuerdo con esta ruptura o está
6: Mire, lo que yo le puedo decir es que yo estoy de acuerdo en la línea de continuar en el apoyo al gobierno del señor Rodrigo Paz, obviamente sin dejar de lado nuestro rol de fiscalización y sin dejar de denunciar lo que no está correcto. Hay cosas que el gobierno ha cambiado, que estaban mal, y hay cosas que siguen mal y no han habido cambios. Y nosotros seremos los encargados de seguir denunciando y fiscalizando estos temas.
2: En todo caso, digamos, las leyes a aprobarse tendrían que tener el apoyo y el consenso de todos los parlamentarios, también en este caso,
6: Comunidad Nacional. Así es, veremos que... ¿Qué decisiones toman en cuanto a ciertos proyectos de ley? Los colegas de Alianza, que también son parte de Unidad Nacional, sin embargo, desmentimos el hecho de que haya una fractura dentro de la bancada. Nosotros respetamos las decisiones de los colegas, siempre vamos a tratar de generar ese consenso necesario en la Asamblea. Y bueno, cuando no se dé, también vamos a respetar las posiciones contrarias.
2: Gracias, diputada. Y esas son las palabras de la diputada Kalin Moreno, de la Alianza Unidad, quien se refería a que, digamos, ellas no le quitarían en este caso el apoyo al gobierno de Rodrigo Paz Pereira y sobre todo de llevar adelante la aprobación de leyes acá en el Parlamento Nacional. Ese es el informe para tu mañana por ATV Radio. Adelante, colegas en estudios.
1: Muy bien, ahí estaban las noticias de último momento de la mano de nuestro querido Luis Lazarte, nuestro compañero que se encuentra en la Plaza Murillo. Vamos a ir con esta nota de En Conexión, las noticias que son de ATV. Escuchen bien, existen criterios diferentes en torno a un proceso disciplinario.

0: Por su parte, la diputada de Alianza Libre, Lisa Claro, señaló que la justicia debería aplicarse para todos, no solamente en los rangos inferiores, siendo que ellos son los que tienen mayor responsabilidad para su aprehensión y hasta el momento no lo hacen.
1: Siempre se procesa y se sanciona a los ISPIS y no se procesa a los peces gordos. ¿Qué pasa con los altos rangos que no ejecutan la orden de aprehensión en contra de Evo Morales? ¿Qué pasa con el ministro que no ejecuta la orden de aprehensión? ¿Continuamos en que la lógica de que siempre tienen el poder y que no van a ser sancionados?
0: Evo Morales tiene una orden de aprehensión por trata y tráfico por su relación con una menor de edad en Tarija. Actualmente la misma se encuentra en manos de la policía para su ejecución.
2: Estábamos con la información de la mano de En Conexión y Tu Mañana por ATV Radio.
3: Muy bien, sí, mantenerlos informados es importante. Una de las noticias, amigos oyentes, más destacadas en las últimas horas a nivel internacional es el que generó el presidente de la Argentina, Javier Milei, quien lanzó duras críticas contra el mandatario brasileño Luis Lula da Silva durante la convención del Partido Liberal realizada este sábado 25 de julio en São Paulo. En su intervención, Milei calificó, escuche usted, a Lula lo calificó de ladrón y presidiario, además de referirse al gobierno brasileño como una administración de socialistas ladrones. También llamó basura al ministro de Supremo del Tribunal Federal, Alexandre Moraes, luego de que este le negara la autorización para visitar al expresidente Jair Bolsonaro. La situación se ha puesto crítica entre Argentina y Brasil. Es un socio económico importantísimo, Brasil de Argentina. Es más, Brasil le otorga muchas cosas a la Argentina. Y esto puede ocasionar que las mismas ingresen en una crisis que va a repercutir precisamente en el país vecino. La situación a nivel internacional también se torna color hormiga. Estamos a un minuto de irnos, Bel.
2: Así es, momento de irnos, querido Javi, así arrancamos este lunes, señores, y casi ya la última semana de julio, y bueno, muchísimas gracias por estar en sintonía, un saludo, un beso y un abrazo a todos los que nos escuchan a nivel nacional e internacional también. Nos reencontramos mañana a las 9:30.
3: Así es, que mejore su salud, es
2: ojalá
3: el deseo precisamente de todo, sí, el equipo. Muchísimas gracias, amigos, eso ha sido todo por hoy, reciban ustedes un saludo de Javier Oros, quien les dice muchas gracias. Felicidades. Adiós.
2: Chao, chao.

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0: Feliz mes aniversario, La Paz. Estamos de vuelta.
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0: 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Son las 12 del mediodía en punto.

Hola, ¿qué tal amigos? Bienvenidos a TV Radio, la red deportiva de Bolivia, en esta edición especial con mucho por tocar y hablar acerca del contexto nacional. El fútbol boliviano que está on fire, que está encendido, que está recontra metido ya en la fase tal vez de campeonato, porque arriba la verdad que se están sacando pero los pelos. Always, The Strongest, Bolívar, Aurora, con una diferencia muy mínima. Ya estamos viviendo la previa del gran fin de semana que se viene con novedades muy importantes. Arranca la Red Deportiva de Bolivia.

0: Totalmente confirmado, no se juega el día sábado. Enseguida te contamos cuándo se va a jugar el partido entre el Tigre y Aurora. Si usted sigue la página del Facebook de la Red Deportiva, seguramente usted ya lo sabe, porque la información ahí es inmediata. La Red Deportiva de Bolivia, así nos encuentra en el Facebook, la Red Deportiva de Bolivia. Y si quiere observarnos, también ahí está el stream en vivo en este momento. El programa y todo lo que concierne al contexto nacional e internacional. La Red Deportiva de Bolivia en el Facebook, así nos encuentra en esta red social y en todas también, en Instagram, en TikTok y también en el canal de WhatsApp, la Red Deportiva de Bolivia. Así que arrancamos con esta información. Die Strongest Aurora. Ya sabemos justamente cuándo se va a jugar. No va a ser el día sábado. Totalmente confirmado de parte de la dirección de competencias. ¿Qué pasa con la Academia Celeste, que ya lista el viaje rumbo a Porto Alegre? Primero Santa Cruz, conexión directamente al territorio brasileño, donde el día jueves tiene que jugar contra el Gremio, partido revancha de la Copa Sudamericana. ¿Cómo jugaría? Lo tendremos en cuenta enseguida nada más. Llegó Die Strongest, llegó el Tigre, y Adrián Estacio dijo: dejen de inventarse cosas, yo no dije nada de lo que ustedes están malinterpretando. Creo que no estamos malinterpretando nada, simplemente estamos haciendo eco lo que él afirmó. Escucharemos las declaraciones de ayer de Estacio y las declaraciones de hoy, que afirma que él ama Bolivia, él ama Santa Cruz, que él no dijo en ningún momento nada malo en contra del país. Lo escucharemos enseguida nada más. Y claro, Platini Sánchez, con declaraciones explosivas. Si nosotros hablábamos de altura, nosotros seríamos los cambas de... Y ahí me quedo, porque Platini, la verdad, se molestó por haber tocado justamente el calorcito de Santa Cruz de la Sierra. Creo que en algo podemos llegar a compartir, porque creo que no hay que tocar ni la altura, ni el calor, ni el frío, ni el valle. Es nuestro país, es Bolivia, y creo que se tiene que respetar de un lado y de otro lado también, porque Platini dijo: claro, cuando te conviene tocas algo que no se debe tocar. Y saben que tiene razón, lo charlaremos enseguida nada más aquí también en ATV Radio y la Red Deportiva de Bolivia. Totalmente confirmado, Bocinha en Colo Colo, estamos esperando la confirmación. Se habla de directores técnicos que van a cambiar de un lado para otro, también en el contexto nacional. Así que estaremos con mucha información. Amigos, arranca esta edición de la Red Deportiva de Bolivia. Saludamos aquí a la mesa de la Red Deportiva. Con nosotros se encuentra Quique Junior. Quique, ¿cómo estás? Bienvenido.
1: Carlitos, muy buenas tardes, amigos de la Red Deportiva que nos escuchan en todo el país. La Red Deportiva, ATV Radio, tengan ustedes muy buenas tardes. En el transcurso de las siguientes horas va a haber novedades en el Tigre. ¿Será que el club atigrado estrena técnico frente a Aurora? Me parece que sí.
0: Parece que sí.
1: En el transcurso de las siguientes horas se va a confirmar la vuelta de un entrenador que no hace mucho estuvo en el Tigre. Enseguida vamos a dar más detalles de eso. Vamos a estar hablando de la participación del Bolívar en Copa Sudamericana. Ya no falta mucho, el día jueves tiene que visitar al Gremio de Porto Alegre. Vamos a estar detallando todo lo que ocurrió frente a Real Potosí y justamente esa polémica que se instaló en Santa Cruz con Adrián Estacio y Platini Sánchez. Lo vamos a estar desglosando acá en la Red Deportiva.
0: Así es, enseguida nada más, incluso con el tema de la polémica arbitral, que ahí tiene, le doy toda la derecha, señor Platini Sánchez. No está bien, no está bien lo que pasó en el tema, con el tema arbitral ayer. Lo de Julio Vila no lo tocó a Adrián Estacio. Y es que es así, a veces te ayudan y a veces te perjudican. El tema arbitral es un tema muy polémico. No creo y nunca voy a creer que un árbitro adrede intencionalmente con un objetivo especial te vaya a perjudicar. No creo. O te vaya a beneficiar. Tampoco quiero creer. Son errores humanos. Aunque uno entiende, Quique, que para eso está pues el VAR. Para eso está el VAR. Porque si bien ayer se equivocó Gary Vargas a primera vista, ok, pero ¿y su cuerpo arbitral y el cuerpo del VAR no está ahí para asesorarlo, para decirle: hey, creo que te estás equivocando, Gary Vargas? Incluso la vuelve a ver y se vuelve a equivocar. Es decir, la tecnología debería apoyar ahí en ese sentido más que todo.
1: Incluso se equivoca mucho más, y eso es lo que llama la atención, porque en primera instancia, cuando ocurre la falta, digamos, de Vila contra Estacio, ahí Gary Vargas cobra la infracción y le muestra la tarjeta amarilla.
0: Así es.
1: Es llamado por el VAR, revisa la jugada Incluso lo veíamos a Julio Vila tranquilo porque él pensaba que le estaba quitando, digamos, la tarjeta amarilla y que se quedaba ahí. Pero cuando le muestra la roja, ahí se sorprende totalmente el zaguero central argentino que tiene Blooming. Y es ahí donde esto, digamos, se sobresalta más porque a la llamada del VAR cambia incluso la amarilla por la roja. Mm. Es decir, ni siquiera con la ayuda del videoarbitraje se puede corregir este error que ha sido grosero, ha sido muy, muy grueso el error que ha cometido Gary Vargas el día de ayer. Y como le decía en algún momento, puede que haya algún contacto, digamos, en el empeine de Estacio, pero ni siquiera era pues para tarjeta amarilla, sí. Y mucho menos para que lo expulses con la ayuda del VAR. Es claro que en la jugada Adrián Estacio trata de controlar la pelota y es ahí donde pisa mal en el campo de juego y se le dobla el tobillo. No hay infracción por donde la veas y mucho menos una expulsión.
0: Sí, no, yo creo que más se fijó Gary Vargas y la gente del VAR en lo llamado y conocido como la zona doxo. Todos dijeron, no, está en zona doxo, hay que expulsarlo, hay que botarlo. Ey, pero fíjate primero la infracción, si realmente claro. Fue infracción, si realmente lo tocan. Fíjate, y este lo estamos viendo en el streaming de la Red Deportiva de Bolivia. ¿Y cómo engancha? Llega muy bien, llega en dirección a portería, totalmente de acuerdo.
1: No, para
0: engancha
1: nada.
0: Para adentro con la pierna izquierda y él solo se dobla el tobillo.
1: Claro, o sea, hay se lastima ahí Estacio, es por eso el grito. Tal vez incluso con eso lo llega a convencer, digamos, a Gary Vargas, porque hay ese digamos, sí. Se dobla el tobillo ahí Adrián Estacio y evidentemente se lastima, no es que Estacio finge la falta, digamos. Pero al verla en el VAR era pues claro que no había ni infracción ni tarjeta amarilla, mucho menos la expulsión.
0: Puede haber roce, porque es un deporte de contacto, sí. Puede haber roce. Puede haber un mínimo roce, pero no es para infracción ni mucho más para expulsarlo. Y repito, te puedes equivocar esto a primera vista porque sabemos que Estacio es un jugador recontra veloz. Te puedes equivocar porque estás lejos de la jugada, un poquito distraído, ok. Che, pero la gente del VAR no está ahí para ayudar. Y ojo, aquí no tenemos nada en contra de Strongest como para decir, oye, lo favorecieron de Strongest. No, diríamos exactamente si fuera Tomayapo, si fuera Bolívar, si fuera Olway, si fuera Wilstermann, si fuera Aurora, si fuera quien sea. Porque aquí se equivocó terriblemente el VAR. Y estamos hablando de una terna arbitral a la cabeza de un señor como es Gary Vargas, que recientemente ha sido ya llamado y convocado para dirigir incluso Copa Sudamericana. Sí. Va a dirigir Copa Sudamericana. Es uno de los mejores, si no el mejor árbitro del país. Y que tenga este tipo de errores, llama poderosamente la atención. El tema de los árbitros tiene que reflexionar un montón y saber que si se equivocan, para eso está el VAR, como para decir, uy, no me equivoqué, puedo retrotraerme y decir, me equivoqué, perdón, la amarilla no era amarilla y se vuelve a jugar.
1: Y es que estos errores no deberían existir si ya hay VAR.
0: Sí. Con VAR no.
1: Te puedo entender que sea una liga en la que todavía no se haya implementado el videoarbitraje.
0: Y se les cabo.
1: Que línea, sí. No sé, haya estado tapado por los centrales y ya, mucho más difícil determinar, digamos. Pero con VAR no, tienes el video, tienes las repeticiones, tienes la cámara lenta, tienes los diferentes ángulos, como para poder darte cuenta que no ha habido infracción. Y te repito, lo que más llama la atención es que haya cambiado la amarilla por la roja.
0: Sí, sí.
1: Es ahí donde engrosa este error que ha tenido Gary Vargas.
0: No, totalmente, ¿no? Qué lástima por la gente de The Strongest en este caso, por la gente también de Blooming, porque este arbitraje empaña lo futbolísticamente hablando para uno y para otro. Así que no podemos hablar tanto del tema futbolístico para que vean, tanto de uno o de otro equipo. El resultado fue 1-1, es cierto. Pero creo que termina perjudicando a Julio Vila. Creo, entiendo que por oficio, si es que actúa muy bien la gente de Blooming dentro del marco, digamos, de un una carta y demás cosas, acciones legales y todo aquello, le podría intentar levantar la roja.
1: Sí.
0: Podrían hacerlo.
1: Seguramente va a ir por ahí Blooming, porque los videos están...
0: Sí,
1: es evidente y seguramente van a tratar de que se levante la sanción o por qué no implementar lo que se hizo en el Mundial con suspender, digamos, la tarjeta roja.
0: El caso Balogun, ¿no? El caso de Trump, la FIFA, la dirección de
1: precedente ya hay.
0: Claro, y hay un gran por lo que significó la Copa del Mundo y lo que se hizo. Habló Moisés Villarruel, hombre de Blooming, y tocó justamente este tema. Decía Moisés, el capitán de Blooming, yo no vi que lo haya tocado. Nos perjudicó el arbitraje. A ver, ¿qué decía la gente de Blooming a la cabeza de Moisés Villarruel, que tocaba el tema arbitraje y esta situación de la expulsión a Julio Vila, que, ojo, no tenía que haber pasado?
2: Creo que hicimos un muy buen primer tiempo. Creo que si lo ven el partido, lo analizan y las sensaciones que tuvimos nosotros dentro del campo, creo que el primer tiempo fue muy bueno. El rival no tuvo ni la pelota ni llegada hacia nuestro arco. Creo que la expulsión hay que verla bien. Hay que verla bien.
3: ¿Te deja dudas, man?
2: Sí, me deja dudas. Me deja dudas por dónde enfoca la cámara, ¿no? Creo que esa no ayuda. No ayuda. Creo que tienen que tener un poco más de, o sea, otra imagen de otro lado. Quiero decir, no sé si me dejo entender. Y da la impresión que no lo toca, que se dobla el pie. Él mismo, el jugador del Tigre con el pasto, y ahí da la impresión de que lo toca, pero hay que analizarla bien. Y después creo que el segundo tiempo es un gran equipo el Tigre, no hay duda de eso, y nos metimos un poco atrás, y obviamente en un centro que es un centro no muy bueno de ellos, simplemente lo tiraron y giró ahí y le pegó, y lamentablemente nos vamos con el empate. Por más que se hayan equivocado, no, si el árbitro lo dice que se equivocó, ¿de qué sirve? ¿De qué sirve ahora? De nada sirve la disculpa ni nada. Obviamente hay que ver si se equivocó, si lo suspende, si no lo suspende, no sé. Eso ya son determinaciones que toma la comisión de árbitro. Pero hay que analizarlo bien, porque lo vi ahorita ahí, que quiero verlo en mi casa y no sé si lo toca en realidad. Sí, tuvimos como 5 o 6 ocasiones el primer tiempo. Y clara, yo tuve 2 claras, obviamente pegando fuera del área. Después tuvimos 1, 2, 3 más muy claras. Creo que eso nos está faltando, de poder terminar el partido, se puede decir, si se puede, desde el primer tiempo. Así que vamos a mejorar, hemos mejorado bastante, bastante. Creo que vamos por buen camino y vamos a seguir mejorando.
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0: Seguimos con más en ATV Radio, la red deportiva de Bolivia. Tengo una carta de la Dirección de Competencias de la Federación Boliviana de Fútbol y dice lo siguiente: señores, Comité Ejecutivo de Federación Boliviana de Fútbol presente, reprogramación partido Die Strongest Aurora, fecha 1 de agosto 2026 de la Liga de la División Profesional de Fútbol Boliviano. Distinguidos señores, dice acá, la Comisión Organizadora de Competencias de la Federación Boliviana de Fútbol, habiendo recibido la nota de Die Strongest en la cual solicita la reprogramación del partido Die Strongest Aurora en vista de celebrarse la festividad del Gran Poder en La Paz, lo que imposibilita la organización, logística y adecuada participación del público. Consultado con el Club Aurora, hace llegar nota aceptando la mencionada solicitud. Asimismo, se tiene la anuencia de la empresa de los derechos de televisión en Telgol. Por lo tanto, la Comisión Organizadora de Competencias de la Federación Boliviana de Fútbol resuelve adelantar el partido para el viernes 31 de julio, La Paz, Die Strongest Aurora, 17 horas con 30 minutos. Estadio Hernando Siles. Con este particular saludamos a ustedes muy atentamente, firma la Comisión Organizadora de Competencias de la Federación Boliviana de Fútbol. Creo que es acertada a medias, Quique, a medias, por el tema del horario.
1: Sí, a ver, tomando en cuenta lo que se festeja en la ciudad de La Paz el fin de semana, es evidente que en el tema afluencia, digamos, no se podía haber esperado mucho. Ahora hay otro tema que sí tiene mucho más argumento, digamos, y es el tema del resguardo policial.
0: Así es.
1: La policía va a estar justamente en estas actividades y me imagino que el número que podrían, digamos, ofrecer para el partido entre Die Strongest y Aurora hubiera disminuido. Es por eso que se adelanta el partido, pero si ya estás haciendo la reprogramación, hazla pues en un horario que,
0: claro,
1: que sea conveniente, ¿no?
0: Claro, exactamente, porque tranquilamente este partido podía haber sido a las 20 horas.
1: Sí.
0: Aunque se complica, no, se complica. No se puede. Porque el viernes 31 de julio ya hay dos partidos. A las 3 de la tarde es la U de Vinto con Guavirá. Y a las 19 horas es Tomayapo contra ABB. Entonces no se podía. No se podía. Seguramente la comisión organizadora le dijo, ok, yo te pongo el sábado, 19:30. ¿No quieres sábado? Te puedo poner viernes. Pero el único horario que tengo el día viernes es el horario sándwich, en la mitad.
1: Sí.
0: No puedes jugar a las 3 porque hay un partido. No puedes jugar a las 8 porque hay otro partido. Si quieres, te adelanto el partido para el viernes. Pero el único horario que tengo es a las 5 o 5 y cuarto. 5 y media, ya, ok, 5 y media. No quedaba otra.
1: Sí.
0: No quedaba otra.
1: Ahora, viernes, 5 y media de la tarde, la gente va a seguir trabajando.
0: Sí.
1: La gente va a estar saliendo, digamos, de su trabajo y va a ser prácticamente lo mismo.
0: No, va a seguir trabajando. La gente aquí en La Paz trabaja hasta las 18 horas,
1: claro,
0: mínimamente.
1: Mínimo. Y en tema de público en el partido va a ser prácticamente lo mismo.
0: Va a ser prácticamente lo mismo. Sí, va a ser prácticamente lo mismo porque viernes a las 5:30 aquí en la ciudad de La Paz, discúlpeme, aquí en la sede de gobierno, la gente está trabajando todavía. Hasta las 6 de la tarde está trabajando todavía. No va a haber horario continuo, ni mucho menos. Y mucho más en una previa de un Gran Poder, la gente incluso se va al tema de alistarse,
1: claro,
0: al tema de los trajes, al tema de muchas cosas para la festividad del día siguiente. Y repito, 17:30, la gente sigue trabajando. Pero claro, usted me dirá, ah, Carlitos, no te conformas con nada. Simplemente estoy advirtiendo que sí, se adelantó, pero no creo que vaya a cambiar mucho el tema de la afluencia del público del viernes al sábado,
1: sí,
0: de lo que podía pasar.
1: Simplemente el análisis que se hace, ¿no?, en cuanto a la reprogramación. Ahora, el Tigre tiene que enfrentar el próximo miércoles a Nacional Potosí.
0: En la Villa Imperial.
1: Entonces tampoco se lo podía, digamos,
0: sí,
1: llevar al lunes.
0: No,
1: porque no se hubiera cumplido el descanso necesario y el tema del viaje del Tigre. Entonces, si se tenía que dar la reprogramación, era el único espacio.
0: Era el único.
1: No había otra.
0: Sí, no había otra. Así que, amigos hinchas de Die Strongest, totalmente confirmado el compromiso. Y ojo, es un gran partido.
1: Sí.
0: Es un gran partido. Die Strongest con Aurora, 19 horas con 30 minutos el día sábado. No se juega. se adelanta para el día viernes, este día viernes, cerrando la semana, viernes 31 de julio, el Tigre con Aurora a las 5:30, 17 horas con 30 minutos, totalmente confirmado.
1: Fíjate que el Tigre en este momento está en segundo lugar de la tabla de posiciones con 23 puntos.
0: Sí, sí.
1: Aurora tiene 20, está en tercer lugar. De ganar el Tigre, digamos, se aleja un poquito, pero si Aurora viene y le complica el partido, va a estar ahí peleando el segundo lugar. Exacto. Solo están a 3 puntos de diferencia.
0: Sí, sí, están a 3 puntos.
1: Entonces, en tema espectáculo deportivo, va a ser realmente un partidazo.
0: No, va a ser un partidazo. Viene Jair Torrico, viene Henry Vaca.
1: Henry Vaca, que va a volver a jugar contra su ex equipo.
0: Viene Rodrigo Ramallo, viene un buen equipo. Sí. Va a ser un gran compromiso y lo va a tener, obviamente, en ATV Radio y la Red Deportiva de Bolivia. Tema Estacio, tema futbolístico. Bueno, futbolístico entre comillas. Vamos en orden cronológico para que nadie piense que aquí estamos en contra de Estacio, que nos estamos inventando o que le estamos poniendo palabras en la boca, como él mismo hoy lo dijo en el aeropuerto. Adrián Estacio dijo esto ayer. Ayer, respetémonos. No somos animales. No podemos jugar a las 3 de la tarde. Es inhumano. Ojo, esa palabra la puso él en su boca. Adrián Estacio dijo lo siguiente ayer en el Tawich Aguilera, luego del empate frente a Blooming.
2: Creo que ya gusto que tengan un poco la verdad de cómo te explico, de que nos respeten, como dijo el Capi. Creo que la verdad sí nos están faltando mucho respeto porque, bueno, Aurora nos pusieron un partido a las 11 de la mañana, ahora nos ponen un partido a las 3 de la tarde. O sea, creo que ya fue justo. Entonces, la verdad, tienen que ponerle un poquito también de apoyo a nosotros, porque es que nosotros no jugamos, pues yo primera vez en mi carrera que veo que jugamos a las 11 de la mañana un partido profesional. Creo que la verdad deberían como tener un poco de compasión sobre nosotros, la verdad, y ya parar. Así que nada, esto es un mensaje también al presidente, a la federación, que por favor ya pare un poco, porque pues, nos van a matar, porque nosotros no somos pues unos animales para que nos estén metiendo el partido tan temprano.
3: Eso sería para todos los equipos también, ¿no es cierto? Porque la mayoría son equipos de donde la altura es más de 3.500.
2: Pero
3: solamente equipos de acá de este lado son 3.
2: Pero dame un equipo que haya jugado a las 11 de la mañana este año.
3: No, yo estoy hablando de otro elemento que también perjudica.
2: Pero decime qué perjudica.
3: ¿Cómo que perjudica?
2: Sí, ¿en qué te perjudica?
3: Al equipo que va de acá cuando vayan, ¿no es cierto?
2: ¿Y en qué te perjudica si jugamos a las 8 de la noche allá?
0: Incluso discute, ¿no? Con la colega periodista y bueno. Creo que estaba un poquito ahí molesto, estaba un poquito frustrado, seguramente quería un poquito más de felicidad con el tema del resultado, ¿no? Una victoria por ahí, pero creo que se equivoca Estacio ayer con las declaraciones. Y es raro porque es la primera vez que lo veo así a Estacio, porque es un jugador a veces de cortas palabras, de muy pocas palabras, y que no estalla de esa manera.
1: Sí. Hay declaraciones que uno tiene que pensar dos veces antes de darlas, y más estando, digamos, en un club de relevancia como es The Strongest. Por ahí trato de entender a Estacio y a lo que se refería. Él en ningún momento, digamos, dice que Santa Cruz, por ejemplo, es una ciudad fea, nunca lo menciona. Tal vez a eso se refiere, pero no solo pues Die Strongest juega en Santa Cruz a las 3 de la tarde.
0: Claro, todos lo van a hacer.
1: Lo va a hacer Bolívar, lo va a hacer Always, lo va a hacer ABB, lo va a hacer Real Potosí, todos los equipos de la división profesional. Y las circunstancias climatológicas del país están dadas. Y es así, y Blooming va a tener que venir a la altura, va a tener que ir a Villa Ingenio. Es la realidad del fútbol boliviano. Y él, cuando aceptó la oferta del Tigre, me imagino que sabía dónde estaba llegando.
0: Exacto. Por ahora, la diversidad del país.
1: Claro, y lo que te decía, tanto a los equipos de llano les cuesta llegar a la altura, como a los equipos de altura le cuesta es. Llegar al llano. Eso es cierto.
0: Y es normal.
1: No se lo puede tapar con el sol con un dedo. Incluso yo recuerdo, en algún momento hablaba con un jugador experimentado que estuvo mucho tiempo jugando en La Paz, él de nacimiento en Santa Cruz.
0: Sí.
1: Se fue a jugar a Santa Cruz de la Sierra después de muchos años y él me manifestó: no me pude acostumbrar a Santa Cruz. Imagínate, él claro. Nacido en Santa Cruz. Claro. Me dijo, no pude, mucho retención de líquido y demás.
0: Sí.
1: Es evidente que cuesta bajar al llano también. Pero el fútbol boliviano es así y es hermoso siendo así. Y obviamente uno tiene que analizar antes de hablar justamente este tipo de declaraciones, porque después se instala esta polémica que después la respondió Platini Sánchez.
0: Dejen de armar polémica por cosas que yo no dije. Yo no hablé mal de Santa Cruz, decía Adrián Estacio hoy, llegando al Aeropuerto Internacional del Alto, el jugador del Tigre, que muy molesto con los medios de comunicación.
4: Sí, obvio, malinterpretan muchas cosas, que incluso ponen cosas que yo ni dije. Pero está bien, esto se mueve así, yo respeto cada opinión de cada gente. Como te digo, estoy tranquilo porque no dije nada malo, dije cosas que quizás son verdad o a otro no le gusta. A otros sí, pero nada, sabemos que no todos vamos a estar de acuerdo con las cosas que uno habla.
5: ¿Qué opinión tienes de Bolivia? Ya puede estar varios meses, son de diferentes realidades, ¿no? Te digo, por Potosí, por Santa Cruz, climas, todo.
4: Sí, pero es que, como te digo, o sea, jugamos a las 3 de la tarde, es bravo el sol, o sea, yo no dije una cosa de otro mundo. Sí. Quizás, como te digo, lo malinterpretaron muchas personas eso, yo me quedo tranquilo. Creo que cada quien tiene su forma de pensar y nada, yo quise decir algo que para mí es cierto, pero para otros no, así que como te digo, estoy tranquilo, con mi conciencia tranquila y nada, solamente ahora ya pensar en el partido que viene.
6: Pero te gusta Bolivia, ¿no? Adri, gusta el Bolivia, ¿no? De saber y también reclamar Bolivia, ¿no? Un poco el tema del horario, ¿no? Que les están poniendo 11 de la mañana, 3 de la tarde, creo que también, es el, ¿no?, momento de hablarlo, ¿no?
4: No, a mí me encanta Bolivia, te respondo a tu pregunta, me encanta Bolivia y estoy feliz acá y ya lo he dicho. Yo estoy feliz acá, incluso Santa Cruz es una ciudad muy hermosa, es que yo no hablé mal de la ciudad ni el clima, o sea, dije que estaba duro respirar. Y sí, nos cambia mucho el horario.
6: Ahí va tu reclamo para entenderlo un poco, ¿no?
4: Sí, es correcto, o sea, es un tema que nos cambia, nos dicen que jugamos a las 7:30, después nos dicen que jugamos a las 3. El partido contra allá en Oruro con San José era el sábado a las 8, nos cambiaron para las 11 de la mañana. Pero bueno, igual, como te digo, tranquilo y nada, que dejen de armar tanta polémica por cosas que yo no dije. Así que le bajen un poquito también porque no pueden hablar cosas que yo no dije.
0: Y para cerrar el tema de Strongest, habló Juan Carlos Paz García, también el técnico del Tigre. Hoy ya arribó a la ciudad de La Paz. Por ahora el técnico de Strongest es Juan Carlos Paz García.
1: Sí, de manera interina sí. Sigue siendo el director técnico del Tigre, como muchas veces. Siempre entró a salvar las papas.
0: Juan Carlos Paz García decía lo siguiente hoy llegando a La Paz.
7: Bien, creo que hubo una buena respuesta al partido. Tuvimos el segundo tiempo muchas más posibilidades de poder convertir, pero sin embargo no pudimos ser certero y nos vinimos con un empate casi con un sabor a derrota, pensando siempre en poder pelear el primer lugar.
6: No podían ganar, ¿no?
7: Dos tiempos distintos, un primer tiempo bastante parejo, ellos nos madrugaron en el minuto 7 con el primer tanto y luego creo que nos pudimos recuperar y después de la expulsión del jugador de ellos y ahí fuimos superior en todo momento, ¿no?
6: Pensar ahora en Aurora, Juan Carlos, en levantarse de este resultado y seguir peleando la punta.
7: Por supuesto, ese es el objetivo, ¿no? The Stronger siempre tiene que estar ahí arriba peleando el primer lugar y dar vuelta a la página, volver mañana a los entrenamientos y de ahí a pensar en el día viernes lo que frente al partido frente a Aurora.
6: ¿Dijeron algo de parte de la dirigencia del nuevo técnico? No. ¿Hasta cuándo te haces cargo?
7: No, yo creo que hoy ya tendrán el entrenador, el cuerpo técnico. Nosotros vamos a volver mañana y me imagino que en el transcurso del día ya se sabrá el nuevo entrenador.
0: Eso en el lado de Strong, es en el lado de Achumani, que obviamente ya está agazapado, esperando el siguiente compromiso, que será el día viernes contra el equipo del pueblo. Pero ¿qué pasa con Blooming? Blooming molesto, y escuchábamos a Moisés Villarruel, escuchamos a su técnico, a su fiel estilo, al fiel estilo de Erwin Sánchez, sin pelos en la lengua. Él afirmó que si ellos hubieran hablado de la altura, ya le estaríamos poniendo adjetivos cualquiera fuera, digamos, en el tema de denostar a Platini Sánchez, de denostar a Blooming, y saben que tiene razón.
1: Sí.
0: A veces no nos medimos también nosotros cuando ellos tocan el tema de la altura. Ah, están tocando el tema de la altura y nos sentimos ofendidos y decimos, no, ahora que se vayan los de Santa Cruz, que se creen los de Santa Cruz. ¿Saben qué, amigos? Tiene razón el señor Platini Sánchez. Hay que ser un poquito también cautos en el sentido, porque dijo, cuando nos conviene, decimos, el calor horrible. Cuando nosotros hablamos un poquito de la altura, nos dicen cambas de y me quedo ahí quieto. Creo que Platini también se enojó.
1: Sí, es evidente y lo hemos manifestado. Adrián Estacio se equivocó en sus declaraciones.
0: Así es.
1: Y tiene razón Platini Sánchez al salir, digamos, un poquito a defender el tema de Llano, si lo quieres ver así, porque muchas veces él llegó a la ciudad de La Paz y se quejó de la altura y se lo criticó fuertemente. Y ahora tiene toda la razón. Cuando la situación es al revés, así tienen es. Que ser de la misma manera.
0: Hablaba Platini Sánchez, decía lo siguiente.
8: Nosotros jugamos a 3.600 y tal en La Paz, a las 3 de la tarde, a las 5, y no hay la altura que hay aquí. Jugamos en Oruro a 4.000 y tal, jugamos en Potosí 4.060. No, ya basta hablar de eso. ¿Otra vez viste que no somos serios? O sea, cuando te conviene, podés pillar adjetivos de todo tipo. Si nosotros hubiéramos hablado de la altura en La Paz, en Potosí, en Oruro, ¿sabes qué? Que somos unos cambas de mierda, que no queremos a Bolivia, que qué es lo que nos creemos. Eso te apuesto que son los adjetivos que nos ponen. Pero con lo que vos estás diciendo, que es inhumano jugar a las 3 de la tarde, por favor.

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0: hablemos de la Academia Celeste, que ayer tuvo un pálido encuentro contra Real Potosí. Sí, Real Potosí tuvo lo suyo, una chance importante el primer tiempo, después ingresó justamente Hugo Rojas, fue un poquito más ofensivo, pero Bolívar, por los cambios tácticos, lectura táctica, lectura de juego, ideología de juego, al parecer, Alejandro Restrepo, bueno, lo digo a nivel personal, a mí no me gusta. Tal vez hay gente que así le gusta jugar, que evidentemente no le importa absolutamente nada, porque incluso veía una pelea entre dos hinchas que uno decía, no, una macana Bolívar, y el otro decía, ¿qué? Apoyá al equipo, jugó bien, fue inteligente Bolívar. Entonces esto puede verse, digamos, desde la perspectiva que uno lo quiera tomar. Hay gente que le gusta ganar y punto. Pero creo que al menos mi tarea es un poquito analizar el cómo ganó Bolívar. Y ayer el cómo no fue muy atractivo, Kike.
1: Sí, la hinchada académica se fue un poco disconforme con principalmente los últimos minutos, ¿no? Cuando el Bolívar a través de Asprilla logra ponerse en ventaja 2-1, ahí comienza a realizar los cambios Restrepo como para tratar de cerrar, digamos, el marcador y esperar a que el partido termine con la entrada de Echeverría y con la entrada de Ervin Baca, tratando de ser mucho más defensivo, quitando a tus delanteros. Es evidente que él esperaba atesorar lo más que pueda ese resultado, ¿no? Y es algo de lo cual la Academia no está acostumbrada, porque Bolívar siempre ha sido un equipo que ha ido al ataque, que ha buscado ampliar la diferencia. Y no solo por el cambio de sistema táctico, porque recordemos que, por ejemplo, con Sago, Bolívar jugaba con línea de tres.
0: Sí.
1: Pero eso no significaba que Sago era defensivo, sino que le daba un equilibrio en la defensa y que también hacía ese desdoblamiento con sus volantes laterales que llegaban hasta el área. Pero Restrepo es un técnico que ya se lo conoce desde Colombia por tener una ideología un poco más defensiva. Y es algo que a la hinchada del Bolívar no le gustó.
0: No le gustó, evidentemente. Bueno, aparte de la hinchada, ¿no? Hay parte que solo le importa sí. ganar y está bien, está en todo su derecho justamente de compartir esa ideología de decir que me importa cómo se gana, la cosa es ganar. Pero creo que hay que analizar un poquito el cómo se gana. Y ayer ganó Bolívar con un modelo de juego no muy Bolívar como tal. Sacándolo a Cauterucho y metiendo un volante de marca como Ervin Baca, sacándolo a un volante de creación como Tonino y metiendo a Santiago Echeverría para cerrar el partido contra Real Potosí, algo que sinceramente no me entra en la cabeza. Habló Restrepo, decía lo siguiente el técnico de Bolívar, ya pensando también en la Copa Sudamericana, a ver cómo le va con el gremio.
2: Tenemos un partido súper importante el jueves, donde también hay que jugarlo con la cabeza y con las piernas, es así, al ritmo que se juega a nivel suramericano tienes que llegar bien físicamente, y como lo ha dicho tu compañera, arranca una seguidilla de partidos donde vamos a necesitar a la mayoría del plantel. Hay que hacer un partido completo, creo que el equipo tiene que atacar bien, tiene que defender bien, tiene que en los momentos que disponga del balón hacer posesiones también largas, y en algún momento el equipo rival se te viene con todo, tener la posibilidad también de hacer transiciones, porque seguramente se van a dar. Entonces creo que hay que hacer un partido completo en ambas fases, con balón y sin balón. Vamos a planificarlo bien, primero recuperar a los futbolistas que hoy actuaron el partido completo, más minutos, poner bien a los que no participaron y que tenemos en la cabeza que pueden ser inicialistas, tomar una buena decisión. Creo que lo hemos hecho bien desde la planificación, arrancando con el partido de hoy, y no hay otra, hay que hacer un partido completo como en estas llaves y especialmente ante el rival que vamos a enfrentar.
0: Contra el Gremio, metete atrás, metete los 11 hombres en el área chica, no importa, pero contra el Real Potosí no sé, creo que a gran parte de la hinchada de Bolívar no le gustó para nada.
1: Claro, y si este método de juego le funciona en Brasil.
0: Ah, San Restrepo.
1: Claro, nadie le va a decir nada, lo van claro. a aplaudir y se van a acostumbrar a jugar así, y está bien, Bolívar tiene que ir a clasificar como sea Brasil, cualquier método es totalmente lícito, lo importante es tratar de conseguir la clasificación, pero evidentemente en la liga local y jugando en tu casa, la hinchada espera algo diferente. Gracias. Y mencionabas, por ejemplo, el cambio, el ingreso de Echavarría por Tonino Melgar, que siempre es un hombre que te marca la diferencia en ataque, que te da el equilibrio y te genera jugadas, pues llamó mucho la atención. Vamos a escuchar las palabras justamente de Carlos Tonino Melgar, volante de la Academia Celeste.
3: Me siento bien en la posición que estoy jugando. Como decís, ya son varias posiciones que estoy haciendo en el tiempo que estoy en el club, pero me siento muy bien en esta posición. Así que mientras ayude al equipo, mientras todo sea positivo, siempre voy a estar dispuesto a jugar en cualquier puesto en el equipo, ¿no? Sabemos, ¿no?, la exigencia que tiene nuestra hinchada. Sabemos que tenemos que ganar siempre acá en casa por una buena diferencia. Sabemos la exigencia que es. Decirle nada, que para el partido de Copa creo que somos un club donde siempre damos la cara fuera del país. Hemos sacado muy buenos resultados. Así que, bueno, nos vamos a preparar bien estos días que nos quedan y ojalá podamos darle una gran alegría el día jueves, ¿no?
0: Seguro tendrá mucho, mucho trabajo Javier Arriaga, el ecuatoriano, que también decía lo siguiente, que ayer jugó un partido, digamos, una puntuación de 5, tuvo muchos errores, algunos aciertos. Javier Arriaga va a tener mucho, bastante trabajo en Porto Alegre cuando enfrente al Gremio.
4: Sí, es importante el día de hoy ganar, ir con el sabor de la victoria. Bueno, como tú lo dices, ahora ya pensar en lo que va a ser esa final el día... ya jueves, así que nada, contento por la victoria de hoy y también por lo que se viene. La verdad que esto conlleva más responsabilidad, conlleva mucho más compromiso de parte de todos, ¿no? Poder estar al 100 y tenemos partidos, como tú lo dices, seguidillas de partidos, se vienen ahora, creo, en este mes prácticamente alrededor de 8 o 9 partidos para nosotros, así que nada, tenemos que prestar mucha atención en lo que va a ser también tema de recuperación y todo eso para poder estar en disponible todo el plantel. Ah, excelente, la verdad que Leo tuvo un buen partido. Primer tiempo, la verdad, estuvo muy sólido. Lamentablemente por el gol, nos coge contrapiés nosotros. Pero bueno, en general yo creo que se hizo un buen partido. Se sacó la victoria, que era lo que veníamos, ¿no? Lo que estábamos buscando y nada. Esto nos ayuda a seguir con esta confianza de seguir sumando y seguir peleando la parte de arriba.
5: Matar o morir con Gremio, ¿no? Se van a jugar la clase.
4: Es una final y las finales se juegan, como se dice por ahí, con el cuchillo entre los dientes, así que nada. Y ese es un partido muy inteligente y buscar traernos la clasificación, que estoy convencido y tengo mucha fe de que tenemos grandes posibilidades de hacer.
0: El hombre diferente en Bolívar fue Asprilla. Ingresó a Asprilla y le cambió la cara al equipo celeste.
1: La primera pelota que toca el delantero colombiano, sí, la manda a guardar y le da justamente el gol de la victoria a la Academia Celeste. Dairon Asprilla, que desde su llegada realmente se está ganando a la hinchada celeste por las actuaciones que está dando. Es un hombre de mucha potencia física, de mucha entrega y que por sobre todas las cosas es muy efectivo en el área. Dairon Asprilla, el hombre que le dio la victoria al Bolívar frente a Real Potosí, decía lo siguiente después del partido.
6: No, pues creo que hay una ventaja, no es mucha la ventaja, pero estamos tranquilos y conscientes de lo que vamos a jugar allá. Creo que, como le decía a tu compañero, es hacer un partido inteligente y esperar poder ganar. Claro, estamos ilusionados, creo que la confianza de cada compañero está, estamos trabajando en pro de conseguir eso y vamos a ir a pelear. No, yo creo que estoy bien, creo que he ido adaptándome poco a poco, de pronto falta un poquito más porque así se siente, pero contento por todo, por el rendimiento, por el sacrificio y todo lo que se está haciendo. No creo que es normal que ellos se pongan así, ¿no? Pero pedirles paciencia, porque así como ellos hacen el esfuerzo de estar acá, nosotros día a día estamos trabajando en pro de que ellos estén contentos, de nosotros conseguir lo que queremos y es eso, creo que pacientes y que juntos sacamos todo esto adelante.
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0: ¿Usted sabe quién es el señor Josimar José Évora Díaz? Nadie, ¿no?
1: Lo tengo porque justamente investigué, pero sé a dónde quieres llegar.
0: Y claro, nosotros como periodistas obviamente tenemos que hacerlo, además transmitimos el mundial. Josimar José Évora Díaz. ¿Quién va a comprar un peso por ese nombre? ¿Pero qué tal si le pongo Bocinha?
1: Otra cosa.
0: Ah, pues es otra cosa, es otra cosa. Ahí vendo camisetas, ahí vendo tranquilamente los boletos que quiero para su presentación, para un partido en el clásico chileno. Y vendo. Porque esto es así, el fútbol es un marketing, es un negocio. No te vende un Josimar José Évora Díaz, te vende un Bocinha. ¿Y a qué quiero llegar con aquello?

0: en la camiseta del jugador o algún apodo. La única posibilidad es que la NFP modifique esta norma y otorgue un permiso especial para este caso, ya que si no deberá poner sus apellidos o asumir una amarilla administrativa y una multa económica por cada partido disputado. En 2021 hay un antecedente. Ya hubo una modificación en la regla que le permitió, por ejemplo, a Bruno Bartichopoto portar el Bruni Barti en su espalda, pero es porque la ANFP le otorgó ese permiso. A nivel de marketing, que es parte de lo que lleva justamente este fichaje de un hombre de Cabo Verde, mundialista, tendría relevancia tremenda en decirle no, no puedes poner bocina. ¿Qué dice el reglamento? Escuchen atentamente, les voy a leer el reglamento. Para la identificación personal de los jugadores, se debe estampar el apellido paterno o materno en la parte superior de la espalda de la camiseta, entre 5 y 5.5 centímetros de altura, pudiéndose agregar la inicial del primer nombre, solo la inicial. No se admitirán apodos, apelativos o sobrenombres. En el caso de existir jugadores con el mismo apellido en un club, se deberá agregar, para distinguirlos, la inicial del nombre o del segundo apellido, en ese orden de prelación. Hay una normativa en Chile que te dice que no puedes jugar con apodos. Y claro, Bocinha es un apodo. Así que Colo Colo, el representante de Bocinha y todo aquello, van a intentar sacar un permiso especial para que este jugador, la sensación de la portería a nivel mundial, pueda participar en la Liga Chilena, reitero, como Bocinha, no como su nombre, que sinceramente hasta ya me olvidé.
1: Claro, y seguramente la dirigencia de Colo Colo va a tener que analizar si les conviene más, digamos, acatar esta regla o por ejemplo, pagar cada partido esta multa, ¿no? Es evidente, si tú vendes la camiseta de tu arquero con el nombre Bocinha, pues vas a vender, por darte un número, 10.000 camisetas.
0: Mínimamente.
1: Pero si no dice Bocinha, venderás pues 5.000, 4.000. Entonces ahí seguramente va a haber un análisis de marketing para ver qué decisión van a determinar. Y justamente este caso me hacía recuerdo a uno reciente en Argentina, en Racing. Ahí obviamente es permitido ponerte apodo, todo lo que vos desees, pero el director técnico Gustavo Costas, anterior técnico de la selección boliviana, se reforzó con Marcos Rojo, ¿te acuerdas? El zaguero central de la selección argentina, de Boca, del Manchester United. Y este zaguero siempre tenía su apellido paterno, que es Rojo, en su espalda, en la camiseta. En todos sus equipos decía Rojo. Era tanto el fanatismo de Gustavo Costa por Racing y tanto, digamos, no puedo decir el odio, pero la rivalidad con Independiente, que justamente lo caracteriza el color rojo,
0: el rojo
1: que obligó a Marcos Rojo a poner en su camiseta Marcos Ere. Ya no era rojo.
0: Mira,
1: totalmente prohibido que se mencione el color rojo en algo de Racing. Entonces vos lo veías saltar. Sí, totalmente. Mm. Vos lo veías en cada fin de semana jugar con la camiseta de Racing y en la espalda decía Marcos Ere. Increíble.
0: Bueno, increíble, ¿no? Mira, no la tenía esa. Pero tienes toda la razón, ¿no? En una camiseta del Cacique, del Colo Colo, ¿qué vende más? ¿Bocinha o lo que tendría que poner por normativa Évora Díaz? ¿Pero quién es Évora Díaz? ¿Cómo vas a vender Évora Díaz? ¿O quieres la inicial del nombre también? Évora Díaz J. No, pues nadie va a comprar. Nadie va a comprar porque no saben quién es. Pero claro, pones Bocinha y todo el mundo sabe de quién estamos hablando. Es la normativa en Chile que se va a intentar sacar un permiso o cambiarla, modificarla, para que seguramente más estrellas también lleguen al contexto chileno. Hulk no podría jugar en Chile.
1: Claro, no. Y este fichaje, me animo a decir que es el fichaje bomba de todo. Totalmente. De todo el mercado a nivel mundial, salvo que, qué sé yo, por darte un ejemplo, Cristiano Ronaldo fiche por Boca ahora, Bocinha, Colo Colo, pero ha sido el jugador revelación y tendencia en todo el mundial.
0: Y que no le permitas usar Bocinha, no, la verdad que me llamaría poderosamente la atención, pero es lo que se

0: habla en Chile en este momento, por el tema del marketing más que todo, porque Bocinha va a jugar, sabemos que ya está confirmado y afirmado y todo aquello en Chile, pero el nombre, que es muy importante, al parecer no le dejarían poner por normativa chilena. Quique, punto final, nos reencontramos en la siguiente edición.
1: Así es, Carlitos, a toda la audiencia de la Red Deportiva ATV Radio, muchas gracias, hasta la próxima.
0: Amigos, punto final a la Red Deportiva de Bolivia, ATV Radio, nos encontramos en la siguiente transmisión, en la siguiente edición. Un abrazo, permiso.

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Hola, ¿qué tal amigos? Bienvenidos a TV Radio, la red deportiva de Bolivia, en esta edición especial con mucho por tocar y hablar acerca del contexto nacional. El fútbol boliviano que está on fire, que está encendido, que está recontra metido ya en la fase tal vez de campeonato, porque arriba la verdad que se están sacando pero los pelos. Always, Die Strongest, Bolívar, Aurora, con una diferencia muy mínima. Ya estamos viviendo la previa del gran fin de semana que se viene con novedades muy importantes. Arranca la Red Deportiva de Bolivia.

Totalmente confirmado, no se juega el día sábado. Enseguida te contamos cuándo se va a jugar el partido entre el Tigre y Aurora. Si usted sigue la página del Facebook de la Red Deportiva, seguramente usted ya lo sabe, porque la información ahí es inmediata. La Red Deportiva de Bolivia, así nos encuentra en el Facebook, la Red Deportiva de Bolivia. Y si quiere observarnos, también ahí está el stream en vivo en este momento. El programa y todo lo que concierne al contexto nacional e internacional. La Red Deportiva de Bolivia en el Facebook, así nos encuentra.

0: encuentra en esta red social y en todas, también en Instagram, en TikTok y también en el canal de WhatsApp, la Red Deportiva de Bolivia. Así que arrancamos con esta información. The Strongest Aurora. Ya sabemos justamente cuándo se va a jugar. No va a ser el día sábado. Totalmente confirmado de parte de la dirección de competencias. ¿Qué pasa con la Academia Celeste, que ya lista el viaje rumbo a Porto Alegre? Primero Santa Cruz, conexión directamente al territorio brasileño, donde el día jueves tiene que jugar contra el Gremio, partido revancha de la Copa Sudamericana. ¿Cómo jugaría? Lo tendremos en cuenta enseguida nada más. Llegó The Strongest, llegó el Tigre, y Adrián Estacio dijo: dejen de inventarse cosas, yo no dije nada de lo que ustedes están malinterpretando. Creo que no estamos malinterpretando nada, simplemente estamos haciendo eco lo que él afirmó. Escucharemos las declaraciones de ayer de Estacio y las declaraciones de hoy, que afirma que él ama Bolivia, él ama Santa Cruz, que él no dijo en ningún momento nada malo en contra del país. Lo escucharemos enseguida nada más. Y claro, Platini Sánchez, con declaraciones explosivas. Si nosotros hablábamos de altura, nosotros seríamos los cambas de... Y ahí me quedo, porque Platini, la verdad, se molestó por haber tocado justamente el calorcito de Santa Cruz de la Sierra. Creo que en algo podemos llegar a compartir, porque creo que no hay que tocar ni la altura, ni el calor, ni el frío, ni el valle. Es nuestro país, es Bolivia, y creo que se tiene que respetar de un lado y de otro lado también, porque Platini dijo: claro, cuando te conviene tocas algo que no se debe tocar. Y saben que tiene razón, lo charlaremos enseguida nada más aquí también en ATV Radio y la Red Deportiva de Bolivia. Totalmente confirmado, Bocinha en Colo Colo, estamos esperando la confirmación. Se habla de directores técnicos que van a cambiar de un lado para otro, también en el contexto nacional. Así que estaremos con mucha información. Amigos, arranca esta edición de la Red Deportiva de Bolivia. Saludamos aquí a la mesa de la Red Deportiva. Con nosotros se encuentra Quique Junior. Quique, ¿cómo estás? Bienvenido.
1: Carlitos, muy buenas tardes, amigos de la Red Deportiva que nos escuchan en todo el país. La Red Deportiva, ATV Radio, tengan ustedes muy buenas tardes. En el transcurso de las siguientes horas va a haber novedades en el Tigre. ¿Será que el club atigrado estrena técnico frente a Aurora? Me parece que sí.
0: Parece que sí.
1: En el transcurso de las siguientes horas se va a confirmar la vuelta de un entrenador que no hace mucho estuvo en el Tigre. Enseguida vamos a dar más detalles de eso. Vamos a estar hablando de la participación del Bolívar en Copa Sudamericana. Ya no falta mucho, el día jueves tiene que visitar al Gremio de Porto Alegre. Vamos a estar detallando todo lo que ocurrió frente a Real Potosí y justamente esa polémica que se instaló en Santa Cruz con Adrián Estacio y Platini Sánchez, lo vamos a estar desglosando acá en la Red Deportiva.
0: Así es, enseguida nada más, incluso con el tema de la polémica arbitral, que ahí tiene, le doy toda la derecha, señor Platini Sánchez. No está bien, no está bien lo que pasó en el tema, con el tema arbitral ayer, lo de Julio Vila, no lo tocó a Adrián Estacio. Y es que es así, a veces te ayudan y a veces te perjudican. El tema arbitral es un tema muy polémico. No creo y nunca voy a creer que un árbitro adrede intencionalmente con un objetivo especial te vaya a perjudicar. No creo. O te vaya a beneficiar. Tampoco quiero creer. Son errores humanos. Aunque uno entiende, Quique, que para eso está pues el VAR. Para eso está el VAR. Porque si bien ayer se equivocó Gary Vargas a primera vista, ok. Pero ¿y su cuerpo arbitral y el cuerpo del VAR no está ahí para asesorarlo, para decirle: hey, creo que te estás equivocando, Gary Vargas? Incluso la vuelve a ver y se vuelve a equivocar. Es decir, la tecnología debería apoyar ahí en ese sentido más que todo.
1: Incluso se equivoca mucho más, y eso es lo que llama la atención, porque en primera instancia, cuando ocurre la falta, digamos, de Vila contra Estacio, ahí Gary Vargas cobra la infracción y le muestra la tarjeta amarilla.
0: Así es.
1: Es llamado por el VAR, revisa la jugada. Incluso lo veíamos a Julio Vila tranquilo porque él pensaba que le estaba quitando, digamos, la tarjeta amarilla y que se quedaba ahí. Pero cuando le muestra la roja, ahí se sorprende totalmente el zaguero central argentino que tiene Blooming. Y es ahí donde esto, digamos, se sobresalta más, porque a la llamada del VAR cambia incluso la amarilla por la roja. Es decir, ni siquiera con la ayuda del videoarbitraje se puede corregir este error que ha sido grosero, ha sido muy, muy grueso el error que ha cometido Gary Vargas el día de ayer. Y como le decía en algún momento, puede que haya algún contacto, digamos, en el empeine de Estacio, pero ni siquiera era pues para tarjeta amarilla, sí, y mucho menos para que lo expulses con la ayuda del VAR. Es claro que en la jugada Adrián Estacio trata de controlar la pelota y es ahí donde pisa mal en el campo de juego y se le dobla el tobillo. No hay infracción por donde la veas y mucho menos una expulsión.
0: Sí, no, yo creo que más se fijó Gary Vargas y la gente del VAR en lo llamado y conocido como la zona doxo. Todos dijeron, no, está en zona doxo, hay que expulsarlo, hay que botarlo. Ey, pero fíjate primero la infracción, si realmente fue infracción, si realmente lo tocan. Fíjate, ahí lo estamos viendo en el streaming de la Red Deportiva de Bolivia. ¿Y cómo engancha? Llega muy bien, llega en dirección a portería, totalmente de acuerdo.
1: No, para
0: engancha
1: nada.
0: Para adentro con la pierna izquierda y él solo se dobla el tobillo.
1: Claro, o sea, hay se lastima ahí, sí, sí, sí. Estacio, es por eso el grito. Tal vez incluso con eso lo llega a convencer, digamos, a Gary Vargas, porque hay ese digamos, sí, se dobla el tobillo ahí Adrián Estacio y evidentemente se lastima, no es que Estacio finge la falta, digamos. Pero al verla en el VAR, era pues claro que no había ni infracción ni tarjeta amarilla, mucho menos la expulsión.
0: Puede haber roce, porque es un deporte de contacto, sí. Puede haber roce. Puede haber un mínimo roce, pero no es para infracción ni mucho más para expulsarlo. Y repito, te puedes equivocar esto a primera vista porque sabemos que Estacio es un jugador recontraveloz. Te puedes equivocar porque estás lejos de la jugada, un poquito distraído, ok. Che, pero la gente del VAR no está ahí para ayudar. Y ojo, aquí no tenemos nada en contra de Die Strongs como para decir, oye, lo favorecieron a Die Strongs. No, diríamos exactamente si fuera Tomayapo, si fuera Bolívar, si fuera Always, si fuera Wilstermann, si fuera Aurora, si fuera quien sea. Porque aquí se equivocó terriblemente el VAR. Y estamos hablando de una terna arbitral a la cabeza de un señor como es Gary Vargas, que recientemente ha sido ya llamado y convocado para dirigir incluso Copa Sudamericana. Sí. Va a dirigir Copa Sudamericana. Es uno de los mejores, si no el mejor árbitro del país, y que tenga este tipo de errores llama poderosamente la atención. El tema de los árbitros tiene que reflexionar un montón y saber que si se equivocan, para eso está el VAR, como para decir, uy, no me equivoqué, puedo retrotraerme y decir, me equivoqué, perdón, la amarilla no era amarilla y se vuelve a jugar.
1: Y es que estos errores no deberían existir si ya hay VAR.
0: Sí. Con VAR, ¿no?
1: Te puedo VAR, entender no. que sea una liga en la que todavía no se haya implementado el videoarbitraje.
0: Y se les cabo.
1: Que línea, sí, sí, sí. No sé, haya estado tapado por los centrales y ya, mucho más difícil determinar, digamos. Pero con VAR no, tienes el video, tienes las repeticiones, tienes la cámara lenta, tienes los diferentes ángulos, como para poder darte cuenta que no ha habido infracción. Y te repito, lo que más llama la atención es que haya cambiado la amarilla por la roja.
0: Sí, sí.
1: Es ahí donde engrosa este error que ha tenido Gary Vargas.
0: No, totalmente, ¿no? Qué lástima por la gente de Die Strongs, en este caso, por la gente también de Blooming, porque este arbitraje empaña lo futbolísticamente hablando para uno y para otro. Así que no podemos hablar tanto del tema futbolístico para que vean, tanto de uno o de otro equipo. El resultado fue 1-1, es cierto. Pero creo que termina perjudicando a Julio Vila. Creo, entiendo que por oficio, si es que actúa muy bien la gente de Blooming dentro del marco, digamos, de un una carta y demás cosas, acciones legales y todo aquello, le podrían intentar levantar la roja.
1: Sí.
0: Podrían hacerlo.
1: Seguramente va a ir por ahí Blooming, porque los videos están.
0: Sí,
1: es evidente y seguramente van a tratar de que se levante la sanción o por qué no implementar lo que se hizo en el Mundial con suspender, digamos, la tarjeta roja.
0: El caso Balogun, ¿no? El caso de Trump, la FIFA, la dirección de...
1: Precedente ya hay.
0: Claro, y hay un gran por lo que significó la Copa del Mundo y lo que se hizo. Habló Moisés Villarruel, hombre de Blooming, y tocó justamente este tema. Decía Moisés, el capitán de Blooming, yo no vi que lo haya tocado. Nos perjudicó el arbitraje. A ver, ¿qué decía la gente de Blooming a la cabeza de Moisés Villarruel, que tocaba el tema arbitraje y esta situación de la expulsión a Julio Vila, que, ojo, no tenía que haber pasado?
2: Creo que hicimos muy buen primer tiempo. Creo que si lo ven en el partido, lo analizan y las sensaciones que tuvimos nosotros dentro del campo, creo que el primer tiempo fue muy bueno. El rival no tuvo ni la pelota ni llegada hacia nuestro arco. Creo que la expulsión hay que verla bien.
0: ¿Te deja dudas, man?
2: Sí, me deja dudas por dónde enfoca la cámara, ¿no? Creo que esa no ayuda, creo que tienen que tener un poco más de, o sea, otra imagen de otro lado, quiero decir, no sé si me dejo entender, y da la impresión que no lo toca, que se dobla el pie, él mismo, el jugador del Tigre con el pasto, y ahí da la impresión de que lo toca, pero hay que analizarla bien. Y después creo que el segundo tiempo es un gran equipo el Tigre, no hay duda de eso, y nos metimos un poco atrás, y obviamente en un centro, que es un centro no muy bueno de ellos, simplemente lo tiraron y giró ahí, y le pegó, y lamentablemente nos vamos con el empate. Por más que se hayan equivocado o no, si el árbitro lo dice que se equivocó, ¿de qué sirve? ¿De qué sirve ahora? De nada sirve la disculpa ni nada. Obviamente hay que ver si se equivocó, si lo suspende, si no lo suspende, no sé. Eso ya son determinaciones que toma la comisión de árbitro. Pero hay que analizarlo bien, porque lo vi ahorita ahí, que quiero verlo en mi casa y no sé si lo toca en realidad. Sí, tuvimos como 5 o 6 ocasiones el primer tiempo. Y clara, yo tuve 2 claras, obviamente pegando fuera del área. Después tuvimos 1, 2, 3 más muy claras. Creo que eso nos está faltando, de poder terminar el partido, se puede decir, si se puede, desde el primer tiempo. Así que vamos a mejorar. Hemos mejorado bastante, bastante. Creo que vamos por buen camino y vamos a seguir mejorando.
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0: Seguimos con más en la TV Radio, la Red Deportiva de Bolivia. Tengo la carta de la Dirección de Competencias de la Federación Boliviana de Fútbol y dice lo siguiente: señores, Comité Ejecutivo de Federación Boliviana de Fútbol presente, reprogramación partido Die Strongest Aurora, fecha 1 de agosto 2026 de la Liga de la División Profesional de Fútbol Boliviano. Distinguidos señores, dice acá, la Comisión Organizadora de Competencias de la Federación Boliviana de Fútbol, habiendo recibido la nota de Die Strongest, en la cual solicita la reprogramación del partido Die Strongest Aurora, en vista de celebrarse la festividad del Gran Poder en La Paz, lo que imposibilita la organización, logística y adecuada participación del público. Consultado con el Club Aurora, hace llegar nota aceptando la mencionada solicitud. Asimismo, se tiene la anuencia de la empresa de los derechos de televisión en Telgol. Por lo tanto, la Comisión Organizadora de Competencias de la Federación Boliviana de Fútbol resuelve adelantar el partido para el viernes 31 de julio, La Paz, Die Strongest Aurora, 17 horas con 30 minutos. Estadio Hernando Siles. Con este particular saludamos a ustedes muy atentamente, firma la Comisión Organizadora de Competencias de la Federación Boliviana de Fútbol. Creo que es acertada a medias, Quique, a medias, por el tema del horario.
1: Sí, a ver, tomando en cuenta lo que se festeja en la ciudad de La Paz el fin de semana, es evidente que en el tema afluencia, digamos, no se podía haber esperado mucho. Ahora hay otro tema que sí tiene mucho más argumento, digamos, y es el tema del resguardo policial.
0: Así es.
1: La policía va a estar justamente en estas actividades y me imagino que el número que podrían, digamos, ofrecer para el partido entre Die Strongest y Aurora hubiera disminuido. Es por eso que se adelanta el partido, pero si ya estás haciendo la reprogramación, hazla pues en un horario que,
0: claro,
1: que sea conveniente, ¿no?
0: Claro, exactamente, porque tranquilamente este partido podía haber sido a las 20 horas.
1: Sí.
0: Aunque se complica, no, se complica. No se puede. Porque el viernes 31 de julio ya hay dos partidos. A las 3 de la tarde es la U de Vinto con Guavirá. Y a las 19 horas es Tomayapo contra ABB. Entonces no se podía. No se podía. Seguramente la comisión organizadora le dijo, ok, yo te pongo el sábado, 19:30. ¿No quieres sábado? Te puedo poner viernes. Pero el único horario que tengo el día viernes es el horario sándwich, en la mitad.
1: Sí.
0: No puedes jugar a las 3 porque hay un partido. No puedes jugar a las 8 porque hay otro partido. Si quieres, te adelanto el partido para el viernes. Pero el único horario que tengo es a las 5 o 5 y cuarto. 5 y media, ya, ok, 5 y media. No quedaba otra.
1: Sí.
0: No quedaba otra.
1: Ahora, viernes, 5 y media de la tarde, la gente va a seguir trabajando. La gente va a estar saliendo, digamos, de su trabajo y va a ser prácticamente lo mismo.
0: No, va a seguir trabajando. La gente aquí en La Paz trabaja hasta las 18 horas,
1: claro,
0: mínimamente.
1: Mínimo. Y en tema de público en el partido va a ser prácticamente lo mismo.
0: Va a ser prácticamente lo mismo. Sí, va a ser prácticamente lo mismo porque viernes a las 5 y media aquí en la ciudad de La Paz, discúlpeme, aquí en la sede de gobierno, la gente está trabajando todavía. Hasta las 6 de la tarde está trabajando todavía. No va a haber horario continuo, ni mucho menos. Y mucho más en una previa de un Gran Poder, la gente incluso se va al tema de alistarse,
1: claro,
0: al tema de los trajes, al tema de muchas cosas para la festividad del día siguiente. Y repito, 17:30, la gente sigue trabajando. Pero claro, usted me dirá, ah, Carlitos, no te conformas con nada. Simplemente estoy advirtiendo que sí, se adelantó, pero no creo que vaya a cambiar mucho el tema de la afluencia del público del viernes al sábado, sí, de lo que podía pasar.
1: Simplemente el análisis que se hace, ¿no?, en cuanto a la reprogramación. Ahora, el Tigre tiene que enfrentar el próximo miércoles a Nacional Potosí.
0: En la Villa Imperial.
1: Entonces tampoco se lo podía, digamos, llevar a lunes.
0: No,
1: porque no se hubiera cumplido el descanso necesario y el tema del viaje del Tigre. Entonces, si se tenía que dar la reprogramación, era el único espacio.
0: Era el único.
1: No había otra.
0: Sí, no había otra. Así que, amigos hinchas de Die Strongest, totalmente confirmado el compromiso. Y ojo, es un gran partido.
1: Sí.
0: Es un gran partido. Die Strongest con Aurora, 19 horas con 30 minutos el día sábado. No se juega. Se adelanta para el día viernes, este día viernes. Sí. Cerrando la semana, viernes 31 de julio, el Tigre con Aurora a las 5 y media, 17 horas con 30 minutos totalmente confirmado.
1: Fíjate que el Tigre en este momento está en segundo lugar de la tabla de posiciones con 23 puntos.
0: Sí, sí.
1: Aurora tiene 20, está en tercer lugar. De ganar el Tigre, digamos, se aleja un poquito, pero si Aurora viene y le complica el

0: partido va a estar ahí peleando el segundo lugar. Exacto. Solo están a 3 puntos de diferencia.
1: Sí, sí, están a 3 puntos.
0: Entonces, en tema espectáculo deportivo, va a ser realmente un partidazo.
1: No, va a ser un partidazo. Viene Jair Torrico, viene Henry Vaca. Henry Vaca,
0: que va a volver a jugar contra su ex equipo.
1: Viene Rodrigo Ramallo, viene un buen equipo. Sí. Va a ser un gran compromiso y lo va a tener, obviamente, en ATV Radio y la Red Deportiva de Bolivia. Tema Estacio, tema futbolístico. Bueno, futbolístico entre comillas. Vamos en orden cronológico para que nadie piense que aquí estamos en contra de Estacio, que nos estamos inventando o que le estamos poniendo palabras en la boca, como él mismo hoy lo dijo en el aeropuerto. Adrián Estacio dijo esto ayer, respetémonos, no somos animales, no podemos jugar a las 3 de la tarde, es inhumano. Ojo, esa palabra la puso él en su boca. Adrián Estacio dijo lo siguiente ayer en el Tawich Aguilera, luego del empate frente a Blooming.
2: Creo que ya gusto que tengan un poco la verdad de cómo te explico, de que nos respeten, como dijo el Capi. Creo que la verdad sí nos están faltando mucho respeto porque, bueno, Aurora nos pusieron un partido a las 11 de la mañana, ahora nos ponen un partido a las 3 de la tarde. O sea, creo que ya fue justo. Entonces, la verdad tienen que ponerle un poquito también de apoyo a nosotros, porque es que nosotros no jugamos, pues yo primera vez en mi carrera que veo que jugamos a las 11 de la mañana un partido profesional. Creo que la verdad deberían como tener un poco de compasión sobre nosotros, la verdad, y ya parar. Así que nada, esto es un mensaje también al presidente, a la federación, que por favor ya pare un poco, porque pues, nos van a matar, porque nosotros no somos pues unos animales para que nos estén metiendo el partido tan temprano.
3: Eso sería para todos los equipos también, ¿no es cierto? Porque la mayoría son equipos donde la altura es más de 3.500.
2: Pero
3: solamente equipos de acá de este lado son 3.
2: Pero dame un equipo que haya jugado a las 11 de la mañana este año.
3: No, yo estoy hablando de otro elemento que también perjudica.
2: Pero decime qué perjudica.
3: ¿Cómo que perjudica?
2: Sí, ¿en qué te perjudica?
3: Al equipo que va de acá cuando vaya, ¿no es cierto?
2: ¿Y en qué te perjudica si jugamos a las 8 de la noche allá?
1: Incluso discuta, ¿no? Con la colega periodista y bueno. Creo que estaba un poquito ayer molesto, estaba un poquito frustrado, seguramente quería un poquito más de felicidad con el tema del resultado, ¿no? Una victoria por ahí, pero creo que se equivoca Estacio ayer con las declaraciones. Y es raro porque es la primera vez que lo veo así a Estacio, porque es un jugador a veces de cortas palabras, de muy pocas palabras, y que no estalla de esa manera.
0: Sí. Hay declaraciones que uno tiene que pensar dos veces antes de darlas. Y más estando, digamos, en un club de relevancia como es The Strongest. Por ahí trato de entender a Estacio y a lo que se refería. Él en ningún momento, digamos, dice que Santa Cruz, por ejemplo, es una ciudad fea. Nunca lo menciona. Tal vez a eso se refiere. Pero no solo pues Die Strongest juega en Santa Cruz a las 3 de la tarde.
1: Claro, todos lo van a hacer.
0: Lo va a hacer Bolívar, lo va a hacer Always, lo va a hacer ABB, lo va a hacer Real Potosí, todos los equipos de la división profesional. Y las circunstancias climatológicas del país están dadas. Y es así, y Blooming va a tener que venir a la altura, va a tener que ir a Villa Ingenio. Es la realidad del fútbol boliviano. Y él cuando aceptó la oferta del Tigre, me imagino que sabía dónde estaba llegando.
1: Exacto. Por la ahora, diversidad del país.
0: Claro, y lo que te decía, tanto a los equipos de llano les cuesta llegar a la altura, como a los equipos de altura le cuesta es. Llegar al llano. Eso es cierto.
1: Y es normal.
0: No se lo puede tapar con el sol con un dedo. Incluso yo recuerdo, en algún momento hablaba con un jugador experimentado que estuvo mucho tiempo jugando en La Paz, él de nacimiento en Santa Cruz.
1: Sí.
0: Se fue a jugar a Santa Cruz de la Sierra después de muchos años y él me manifestó, no me pude acostumbrar a Santa Cruz. Imagínate, él claro, nacido en Santa Cruz. Claro. Me dijo, no pude, mucho retención de líquido y demás.
1: Sí.
0: Es evidente que cuesta bajar al llano también. Pero el fútbol boliviano es así y es hermoso siendo así. Y obviamente uno tiene que analizar antes de hablar justamente este tipo de declaraciones, porque después se instala esta polémica que después la respondió Platini Sánchez.
1: Dejen de armar polémica por cosas que yo no dije. Yo no hablé mal de Santa Cruz, decía Adrián Estacio hoy, llegando al Aeropuerto Internacional del Alto, el jugador del Tigre, que muy molesto con los medios de comunicación.
2: Sí, interpretan muchas cosas que incluso ponen cosas que yo ni dije. Pero está bien, esto se mueve así, yo respeto cada opinión de cada gente. Como te digo, estoy tranquilo porque no dije nada malo, dije cosas que quizás son verdad o a otro no le gusta, a otro sí, pero nada, sabemos que no todos vamos a estar de acuerdo con las cosas que uno habla.
4: ¿Qué opinión tienes de Bolivia? Ya puede estar varios meses, son de diferentes realidades, ¿no? Te digo, por Potosí, por Santa Cruz, climas, todo.
2: Sí, pero es que como te digo, o sea, jugamos a las 3 de la tarde. Es bravo el sol, o sea, yo no dije una cosa de otro mundo.
4: Sí.
2: Quizás, como te digo, lo malinterpretaron muchas personas eso. Yo me quedo tranquilo. Creo que cada quien tiene su forma de pensar y nada, yo quise decir algo que para mí es cierto, pero para otros no. Así que, como te digo, estoy tranquilo, con mi conciencia tranquila. Y nada, solamente ahora ya pensar en el partido que viene.
5: Pero te gusta Bolivia, ¿no? Adri, te gusta Bolivia, ¿no? De saber y también reclamar Bolivia, ¿no? Un poco el tema del horario, ¿no? Que les están poniendo 11 de la mañana, 3 de la tarde. Creo que también es el momento de hablarlo, ¿no?
2: No, a mí me encanta Bolivia. Te respondo a tu pregunta. Me encanta Bolivia y estoy feliz acá y ya lo he dicho. Yo estoy feliz acá, incluso Santa Cruz es una ciudad muy hermosa, es que yo no hablé mal de la ciudad ni el clima, o sea, dije que estaba duro respirar. Y sí, no cambia mucho el horario.
5: Ahí va tu reclamo para entenderlo un poco, ¿no?
2: Sí, es correcto, o sea, es un tema que nos cambia, nos dicen que jugamos a las 7:30, después nos dicen que jugamos a las 3:00. El partido contra allá en Oruro con San José era el sábado a las 8:00, nos cambiaron para las 11:00 de la mañana. Pero bueno, igual, como te digo, tranquilo y nada, que dejen de armar tanta polémica por cosas que yo no dije. Así que le bajen un poquito también porque no pueden hablar cosas que yo no dije.
1: Y para cerrar el tema de Strongest, habló Juan Carlos Paz García, también el técnico del Tigre. Hoy ya arribó a la ciudad de La Paz. Por ahora el técnico de Strongest es Juan Carlos Paz García.
0: Sí, de manera interina sigue siendo... el director técnico del Tigre, como muchas veces, siempre entró a salvar las papas.
1: Juan Carlos Paz García decía lo siguiente hoy llegando a La Paz.
6: Bien, creo que hubo buena respuesta al partido. Tuvimos el segundo tiempo muchas más posibilidades de poder convertir, pero sin embargo no pudimos ser certeros y nos vinimos con un empate casi con un sabor a derrota, pensando siempre en poder pelear el primer lugar.
5: No podían ganar, ¿no?
6: Dos tiempos distintos, un primer tiempo bastante parejo, ellos nos madrugaron en el minuto 7 con el primer tanto, y luego creo que nos pudimos recuperar y después de la expulsión del jugador de ellos, ya ahí fuimos superior en todo momento, ¿no?
5: Pensar ahora en Aurora, Juan Carlos, en levantarse de este resultado y seguir peleando la punta.
6: Por supuesto, ese es el objetivo, ¿no? Die Stronger siempre tiene que estar ahí arriba peleando el primer lugar y nada, dar vuelta a la página, volver mañana a los entrenamientos y de ahí a pensar en el día viernes lo que frente al partido frente a Aurora.
5: ¿Dijeron algo de parte de la dirigencia, del nuevo técnico? No. ¿Hasta cuándo te haces cargo?
6: No, yo creo que hoy ya tendrán el entrenador, el cuerpo técnico, nosotros vamos a volver mañana y me imagino que en el transcurso del día ya se sabrá el nuevo entrenador.
1: Eso en el lado de Strongest, en el lado de Achumani, que obviamente ya está agazapado esperando el siguiente compromiso, que será el día viernes contra el equipo del pueblo. Pero ¿qué pasa con Blooming? Blooming molesto, ya escuchábamos a Moisés Villarruel, escuchamos a su técnico, a su fiel estilo, al fiel estilo de Erwin Sánchez, sin pelos en la lengua. Él afirmó que si ellos hubieran hablado de la altura, ya le estaríamos poniendo adjetivos cualquiera fuera, digamos, en el tema de denostar a Platini Sánchez, de denostar a Blooming. Y saben que tiene razón.
0: Sí.
1: A veces no nos medimos también nosotros cuando ellos tocan el tema de la altura. Ah, están tocando el tema de la altura y nos sentimos ofendidos. Y decimos, no, ahora que se vayan los de Santa Cruz, que se creen los de Santa Cruz. ¿Saben qué, amigos? Tiene razón el señor Platini Sánchez. Hay que ser un poquito también cautos en ese sentido, porque dijo, cuando nos conviene, decimos, el calor horrible. Cuando nosotros hablamos un poquito de la altura, nos dicen cambas de, y me quedo ahí quieto. Creo que Platini también se enojó.
0: Sí, es evidente y lo hemos manifestado. Adrián Estacio se equivocó en sus declaraciones. Así es. Y tiene razón Platini Sánchez al salir, digamos, un poquito a defender el tema de Llano, si lo quieres ver así, porque muchas veces él llegó a la ciudad de La Paz y se quejó de la altura y se lo criticó fuertemente. Y ahora tiene toda la razón cuando la situación es al revés. Así tienen es. Que ser de la misma manera.
1: Hablaba Platini Sánchez, decía lo siguiente.
7: Nosotros jugamos a 3.600 y tal en La Paz, a las 3 de la tarde, a las 5, y no hay la altura que hay aquí. Jugamos en Oruro a 4.000 y tal, jugamos en Potosí 4.060. No, ya basta hablar de eso. Otra vez viste que no somos serios. O sea, cuando te conviene, podés pillar adjetivos de todo tipo. Si nosotros hubiéramos hablado de la altura en La Paz, en Potosí, en Oruro, ¿sabes qué? Que somos unos cambas de mierda, que no queremos a Bolivia, que qué es lo que nos creemos. Eso te apuesto que son los adjetivos que nos ponen. Pero con lo que vos estás diciendo, que es inhumano jugar a las 3 de la tarde, por favor.

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0: Hablemos de la Academia Celeste, que ayer tuvo un pálido encuentro contra Real Potosí. Sí, Real Potosí tuvo lo suyo, una chance importante el primer tiempo, después ingresó justamente Hugo Rojas, fue un poquito más ofensivo, pero Bolívar, por los cambios tácticos, lectura táctica, lectura de juego, ideología de juego, al parecer, Alejandro Restrepo, bueno, lo digo a nivel personal, a mí no me gusta. Tal vez hay gente que así le gusta jugar, que evidentemente no le importa absolutamente nada, porque incluso veía una pelea entre dos hinchas que uno decía, no, una macana Bolívar, y el otro decía, ¿qué? Apoyar al equipo, jugó bien, fue inteligente Bolívar. Entonces esto puede verse, digamos, desde la perspectiva que uno lo quiera tomar. Hay gente que le gusta ganar y punto. Pero creo que al menos mi tarea es un poquito analizar el cómo ganó Bolívar. Y ayer el cómo no fue muy atractivo, Quique.
1: Sí, la hinchada académica se fue un poco disconforme con principalmente los últimos minutos, ¿no? Cuando el Bolívar a través de Asprilla logra ponerse en ventaja 2-1, ahí comienza a realizar los cambios Restrepo como para tratar de cerrar, digamos, el marcador y esperar a que el partido termine con la entrada de Echeverría y con la entrada de Ervin Baca, tratando de ser mucho más defensivo, quitando a tus delanteros. Es evidente que él esperaba atesorar lo más que pueda ese resultado, ¿no? Y es algo de lo cual la Academia no está acostumbrada, porque Bolívar siempre ha sido un equipo que ha ido al ataque, que ha buscado ampliar la diferencia. Y no solo por el cambio de sistema táctico, porque recordemos que, por ejemplo, con Sago, Bolívar jugaba con línea de tres.
0: Sí.
1: Pero eso no significaba que Sago era defensivo, sino que le daba un equilibrio en la defensa y que también hacía ese desdoblamiento con sus volantes laterales que llegaban hasta el área. Pero Restrepo es un técnico que ya se lo conoce desde Colombia por tener una ideología un poco más defensiva. Y es algo que a la hinchada del Bolívar no le gustó.
0: No le gustó, evidentemente. Bueno, aparte de la hinchada, ¿no? Hay parte que solo le importa ganar y está bien. Está en todo su derecho justamente de compartir esa ideología de decir que me importa cómo se gana. La cosa es ganar. Pero creo que hay que analizar un poquito el cómo se gana. Y ayer ganó Bolívar con un modelo de juego no muy bonito. No muy Bolívar como tal. Sacándolo a Cauterucho y metiendo un volante de marca como Ervin Baca, sacándolo a un volante de creación como Tonino y metiendo a Santiago Echeverría para cerrar el partido contra Real Potosí, algo que sinceramente no me entra en la cabeza. Habló Restrepo, decía lo siguiente el técnico de Bolívar, ya pensando también en la Copa Sudamericana, a ver cómo le va con el gremio.
2: Tenemos un partido súper importante el jueves, donde también hay que jugarlo con la cabeza y con las piernas, es así, al ritmo que se juega a nivel suramericano tienes que llegar bien físicamente, y como lo ha dicho tu compañera, arranca una seguidilla de partidos donde vamos a necesitar a la mayoría del plantel. Hay que hacer un partido completo, creo que el equipo tiene que atacar bien, tiene que defender bien, tiene que en los momentos que disponga del balón hacer posesiones también largas, y en algún momento el equipo rival se te viene con todo, tener la posibilidad también de hacer transiciones, porque seguramente se van a dar. Entonces creo que hay que hacer un partido completo en ambas fases, con balón y sin balón. Vamos a planificarlo bien, primero recuperar a los futbolistas que hoy actuaron el partido completo, más minutos, poner bien a los que no participaron y que tenemos en la cabeza que pueden ser inicialistas, tomar una buena decisión. Creo que lo hemos hecho bien desde la planificación, arrancando con el partido de hoy, y no hay otro, hay que hacer un partido completo como en estas llaves y especialmente ante el rival que vamos a enfrentar.
0: Contra el Greño, metete atrás, metete los 11 hombres en el área chica, no importa, pero contra el Real Potosí no sé, creo que a gran parte de la hinchada de Bolívar no le gustó para nada.
1: Claro, y si este método de juego le funciona en Brasil.
0: Ah, San Restrepo.
1: Claro, nadie le va a decir nada, lo van a aplaudir y se van a acostumbrar a jugar así, y está bien, Bolívar tiene que ir a clasificar como sea Brasil, cualquier método es totalmente lícito, lo importante es tratar de conseguir la clasificación, pero evidentemente en la liga local y jugando en tu casa, la hinchada espera algo diferente. Y mencionabas, por ejemplo, el cambio, el ingreso de Echavarría por Tonino Melgar, que siempre es un hombre que te marca la diferencia en ataque, que te da el equilibrio y te genera jugadas, pues llamó mucho la atención. Vamos a escuchar las palabras justamente de Carlos Tonino Melgar, volante de la Academia Celeste.
3: Me siento bien en la posición que estoy jugando. Como decís, ya son varias posiciones que estoy haciendo en el tiempo que estoy en el club, pero me siento muy bien en esta posición. Así que mientras ayuda al equipo, mientras todo sea positivo, siempre voy a estar dispuesto a jugar en cualquier puesto en el equipo, ¿no? Sabemos, ¿no?, la exigencia que tiene nuestra hinchada. Sabemos que tenemos que ganar siempre acá en casa por una buena diferencia. Sabemos la exigencia que es. Decirle nada, que para el partido de Copa creo que somos un club donde siempre damos la cara fuera del país. Hemos sacado muy buenos resultados. Así que, bueno, nos vamos a preparar bien estos días que nos quedan y ojalá podamos darle una gran alegría el día jueves, ¿no?
0: Seguro tendrá mucho, mucho trabajo Javier Arriaga, el ecuatoriano, que también decía lo siguiente, que ayer jugó un partido, digamos, una puntuación de 5, tuvo muchos errores, algunos aciertos. Javier Arriaga va a tener mucho, bastante trabajo en Porto Alegre cuando enfrente al gremio.
4: Dale, dale, vos, y dale, dale, vos.
5: Sí, eso va a ganar, siempre con el sabor de la victoria. Bueno, como tú lo dices, ahora ya pensar en lo que va a ser esa final el día ya jueves. Así que nada, contento por la victoria de hoy y también por lo que se viene. La verdad que esto conlleva más responsabilidad, conlleva mucho más compromiso de parte de todos, ¿no? Poder estar al 100 y tenemos partidos, como tú lo dices, seguidilla de partidos. Se vienen ahora, creo, en este mes prácticamente alrededor de 8 o 9 partidos para nosotros. Así que nada, tenemos que prestar mucha atención en lo que va a ser también tema de recuperación y todo eso para poder estar disponible todo el plantel. Excelente, la verdad que Leo tuvo un buen partido. Primer tiempo, la verdad que fue muy sólido. Lamentablemente por el gol, nos coge contrapiés nosotros. Pero bueno, en general yo creo que se hizo un buen partido. Se sacó la victoria, que era lo que veníamos, ¿no? Lo que estábamos buscando. Y nada, esto nos ayuda a seguir con esta confianza de seguir sumando y seguir peleando la parte de arriba.
6: Matar o morir con Gremio, ¿no? Se van,
5: claro,
6: a jugar la clase.
5: Es una final y las finales se juegan, como se dice por ahí, con el cuchillo entre los dientes, así que nada. Y ese es un partido muy inteligente y para traernos la clasificación, que estoy convencido y tengo mucha fe de que tenemos grandes posibilidades de hacer.
0: El hombre diferente en Bolívar fue Asprilla. Ingresó, sí, a Asprilla y le cambió la cara al equipo celeste.
1: La primera pelota que toca el delantero colombiano, sí, la manda a guardar y le da justamente el gol de la victoria a la Academia Celeste. Dairon Asprilla, que desde su llegada realmente se está ganando a la hinchada celeste por las actuaciones que está dando. Es un hombre de mucha potencia física, de mucha entrega y que por sobre todas las cosas es muy efectivo en el área. Dairon Asprilla, el hombre que le dio la victoria al Bolívar frente a Real Potosí, decía lo siguiente después del partido.
7: No, pues creo que hay una ventaja, no es mucha la ventaja, pero estamos tranquilos y conscientes de lo que vamos a jugar allá. Creo que, como le decía a tus compañeros, es hacer un partido inteligente y esperar poder ganar. Claro, estamos ilusionados, creo que la confianza de cada compañero está, estamos trabajando en pro de conseguir eso y vamos a ir a pelear. No, yo creo que estoy bien, creo que he ido adaptándome poco a poco, de pronto falta un poquito más porque sí se siente, pero contento por todo, por el rendimiento, por el sacrificio y todo lo que se está haciendo. No creo que es normal que ellos se pongan así, ¿no? Pero pedirles paciencia, porque así como ellos hacen el esfuerzo de estar acá, nosotros día a día estamos trabajando en pro de que ellos estén contentos, de nosotros conseguir lo que queremos y es eso, creo que pacientes y que juntos sacamos todo esto adelante.
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0: ¿Usted sabe quién es el señor Josimar José Évora Díaz? Nadie, ¿no?
1: Lo tengo porque justamente investigué, pero sé a dónde quieres llegar.
0: Y claro, nosotros como periodistas obviamente tenemos que hacerlo, además transmitimos el mundial. Josimar José Évora Díaz. ¿Quién va a comprar un peso por ese nombre? ¿Pero qué tal si le pongo Bocinha?
1: Otra cosa.
0: Ah, pues es otra cosa, es otra cosa. Ahí vendo camisetas, ahí vendo tranquilamente los boletos que quiero para su presentación, para un partido en el clásico chileno. Y vendo. Porque esto es así, el fútbol es un marketing, es un negocio. No te vende un Josimar José Évora Díaz, te vende un Bocinha. ¿Y a qué quiero llegar con aquello? Porque este jugador, Bocinha, Josimar José Évora Díaz, va a ser el nuevo portero del Colo-Colo, es el nuevo portero del Colo-Colo. Pero aún no se sabe cómo lo van a presentar. No se sabe qué nombre le van a poner en la espalda del jugador. Pero usted me dirá, si en el Mundial le pusieron Bocinha, en cualquier lugar pueden ponerlo, no. En cualquier otra liga del mundo, sí. Saben que en Chile no. En Chile no. Porque hay bases, hay normativa, una normativa que te dice que no puedes poner Bocinha en la camiseta del jugador o algún apodo. La única posibilidad es que la ANFP modifique esta norma y otorgue un permiso especial para este caso, ya que si no deberá poner sus apellidos o asumir una amarilla administrativa y una multa económica por cada partido disputado. En 2021 hay un antecedente. Ya hubo una modificación en la regla que le permitió, por ejemplo, a Bruno Bartichipoto portar el Bruni Barti en su espalda, pero es porque la ANFP le otorgó ese permiso. A nivel de marketing, que es parte de lo que lleva justamente este fichaje de un hombre de Cabo Verde mundialista, tendría relevancia tremenda en decirle no, no puedes poner Bocinha. ¿Qué dice el reglamento? Escuchen atentamente, les voy a leer el reglamento. Para la identificación personal de los jugadores, se debe estampar el apellido paterno o materno en la parte superior de la espalda de la camiseta, entre 5 y 5.5 centímetros de altura, pudiéndose agregar la inicial del primer nombre, solo la inicial. No se admitirán apodos, apelativos o sobrenombres. En el caso de existir jugadores con el mismo apellido en un club, se deberá agregar, para distinguirlos, la inicial del nombre o del segundo apellido, en ese orden de prelación. Hay una normativa en Chile que te dice que no puedes jugar con apodos. Y claro, Bocinha es un apodo. Así que Colo Colo, el representante de Bocinha y todo aquello, van a intentar sacar un permiso especial para que este jugador, la sensación de la portería a nivel mundial, pueda participar en la Liga Chilena, reitero, como Bocinha. No como su nombre, que sinceramente hasta ya me olvidé.
1: Claro, y seguramente la dirigencia de Colo-Colo va a tener que analizar si les conviene más, digamos, acatar esta regla o por ejemplo, pagar cada partido esta multa, ¿no? Es evidente, si tú vendes la camiseta de tu arquero con el nombre Bocinha, pues vas a vender, por darte un número, 10.000 camisetas.
0: Mínimamente.
1: Pero si no dice Bocinha, venderás pues 5.000, 4.000. Entonces ahí seguramente va a haber un análisis de marketing para ver qué decisión van a determinar. Y justamente este caso me hacía recuerdo a uno reciente en Argentina, en Racing. Ahí obviamente es permitido ponerte apodo, todo lo que vos desees, pero el director técnico Gustavo Costas, anterior técnico de la selección boliviana, se reforzó con Marcos Rojo, ¿te acuerdas? El zaguero central de la selección argentina, de Boca, del Manchester United. Y este zaguero siempre tenía su apellido paterno, que es Rojo, en su espalda, en la camiseta. En todos sus equipos decía Rojo. Era tanto el fanatismo de Gustavo Costa por Racing y tanto digamos, no puedo decir el odio, pero la rivalidad con Independiente, que justamente lo caracteriza el color rojo,
0: el rojo
1: que obligó a Marcos Rojo poner en su camiseta Marcos Ere. Ya no era rojo. Totalmente prohibido que se mencione el color rojo en algo de Racing. Entonces vos lo veías
0: saltar. Accedió.
1: Sí, totalmente. Mm. Vos lo veías en cada fin de semana jugar con la camiseta de Racing y en la espalda decía Marcos Ere. Increíble.
0: Bueno, increíble, ¿no? Mira, no la tenía esa. Pero tienes toda la razón, ¿no? En una camiseta del Cacique, del Colo Colo, ¿qué vende más? ¿Bosiña o lo que tendría que poner por normativa Évora Díaz? ¿Pero quién es Évora Díaz? ¿Cómo vas a vender Évora Díaz? ¿O quieres la inicial del nombre también? Évora Díaz J. No, pues nadie va a comprar. Nadie va a comprar porque no saben quién es. Pero claro, pones Bosiña y todo el mundo sabe de quién estamos hablando. Es la normativa en Chile que se va a intentar sacar un permiso o cambiarla, modificarla, para que seguramente más estrellas también lleguen al contexto chileno. Hulk no podría jugar en Chile.
1: Claro, no. Y este fichaje, me animo a decir que es el fichaje bomba de todo. Totalmente. De todo el mercado a nivel mundial, salvo que, qué sé yo, por darte un ejemplo, Cristiano Ronaldo fiche por Boca ahora, Bosiña, Colo Colo, pero ha sido el jugador revelación. Sí, sí, sí. Y tendencia en todo el mundial.
0: Y que no le permitas usar Bosiña, no, la verdad que me llamaría poderosamente la atención, pero es lo que se habla en Chile en este momento, por el tema del marketing más que todo, porque Bosiña va a jugar, sabemos que ya está confirmado y afirmado y todo aquello en Chile, pero el nombre, que es muy importante, al parecer no le dejarían poner por normativa chilena. Quique, punto final, nos reencontramos en la siguiente edición.
1: Así es, Carlitos, a toda la audiencia de la Red Deportiva ATV Radio, muchas gracias, hasta la próxima.
0: Amigos, punto final a la Red Deportiva de Bolivia, ATV Radio, nos encontramos en la siguiente transmisión, en la siguiente edición. Un abrazo, permiso.

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1: Esto es En Conexión Edición Central. Audio filtra. El comandante general de la policía, Mirko Sokol, denuncia que un grupo de oficiales busca su destitución del cargo a través de una millonaria suma de dinero. Pero también estaremos revisando lo siguiente. Fiscalía confirma 3 muertos. El fiscal departamental de Oruro informó que 2 militares y un trabajador de Huanuni murieron tras un suceso por el robo de mineral que está siendo investigado. En búsqueda de gobernabilidad, tras la decisión de Samuel Doria Medina de alejarse de

El gobierno, el primer mandatario convocó a una reunión de bancadas mientras aflora la división interna en el oficialismo y la oposición. Pero también, el presidente Rodrigo Paz va a viajar a Perú. El vocero presidencial confirma que el presidente Rodrigo Paz va a asistir este martes a la posesión de Keiko Fujimori, con quien va a sostener una reunión bilateral en Perú. Y conexión en el mundo. Camiones varados por nevada, cerca de 1000 camiones permanecen sin transitar en la frontera entre Argentina y Chile debido a las intensas nevadas en la cordillera de los Andes desde hace más de una semana. De esta manera arrancamos y le damos la cordial bienvenida.

proceso informático el archivo de voz. La grabación no presenta alteraciones, manipulaciones digitales ni sistematización artificial. Significa que es una estructura sonora. Respaldo el tema de la voz. También se ve el tema de la veracidad sobre el material analizado. Ante la falta de tecnología local para poder auditar el riesgo digital, los complejos de la naturaleza y también el procedimiento establecido en las investigaciones de esta envergadura, consiste en remitir las evidencias acústicas a laboratorios especializados de color. Esto técnico tiene que realizarse con el fin de poder certificar de manera oficial e imparcial la validez de los audios para su posterior incorporación formal dentro del proceso de investigación.

0: audio filtrado, el general Sokol manifestó que el gobierno no garantizó el combustible a la institución, provocando serias limitaciones operativas.
1: No es bueno ser demagogo y pedir todo lo que uno quiere o decir lo que uno quiere cuando en realidad eso es objetivamente imposible. Ni siquiera para combustible puede el gobierno quizás conseguir los recursos y difícilmente para incrementarnos el salario ni siquiera un punto.
0: A través de un audio filtrado, el comandante general de la policía, Mirko Sokol, denunció la recaudación de $2 millones para influir en la sucesión. El dinero sería ofrecido al ministro de gobierno.
1: Un grupo de mayores, los Golden, 6 u 8 mayores, que seguramente son parte de esas organizaciones criminales, se han reunido. Han hecho una vaquita con no sé quiénes más, seguramente otros delincuentes que están en el interior. Han recaudado $2 millones y le han dado a un coronel de una promoción menos que yo para que vaya a buscar, a tocar puertas y ver con quién puede hablar y entregar ese dinero para que se haga cargo del comando general y me sustituyan o me cambien de puesto. Porque con esos cambios de destino, haciendo los números, un general en una gestión se lleva entre 4 y 5 millones de dólares, solo en cambios de destino.
0: Seguimos avanzando en otro tema que ha marcado en esta jornada, porque Samuel Doria Medina confirma su alejamiento de Rodrigo Paz, pero en su bancada hay voces que señalan que seguirán siendo parte del oficialismo.
2: 8 meses duró el apoyo del líder de Unidad Nacional al gobierno. Sin embargo, ya por lo menos hace unos 2 existieron cuestionamientos públicos. Samuel Doria Medina oficializó en sus redes sociales lo que ya había anticipado. Desde hoy, 27 de julio, Unidad Nacional y el gobierno de Rodrigo Paz seguimos caminos separados, escribió. De razón principal, la ética. Informó que le molesta la forma de hacer y no hacer las cosas, pero también advirtió que le preocupa la corrupción del actual gobierno. Llamó a su bancada a hacer oposición constructiva, es decir, apoyar medidas que apunten a un cambio de modelo. Alejandro Reyes fue uno de los primeros en pronunciarse. En su caso señaló que no va a dejar el oficialismo.
3: Creo que tenemos que construir desde adentro más que criticar desde afuera. Tenemos que darle esa certeza al pueblo boliviano de las reformas que se tienen que dar. Y por supuesto, cuando uno quiere, cuando uno ama especialmente a Bolivia, no se va, sino que más bien se queda para construir, para lucharla juntos y para sacar adelante el país.
2: La respuesta de Reyes molestó al jefe del partido. Doria Medina señaló que no está sorprendido. Acusó al diputado de ser uno de los primeros en desalinearse para acercarse a los incentivos del poder. Pero la Alianza Unidad no solo está conformada por los hombres de Doria Medina, también de Luis Fernando Camacho, de Creemos. Él tiene legisladores que responden a la agrupación cruceña. Se pronunciaron y tampoco van a seguir los pasos del empresario.
4: Queremos dejarle en claro al pueblo boliviano que continuaremos con ese compromiso de seguir apoyando al presidente Rodrigo Paz.
5: Diputada, sin embargo, han pasado ya...
6: ¿En Unidad o cómo va a ser la
5: relación? ¿Un desmarque de Doria Medina, diputada?
4: No, no, para nada. No existe una fractura. En política hay posiciones que están a favor y en contra. Nosotros como bancada no tenemos una fractura.
2: ¿Pero cómo toma el oficialismo este alejamiento? Ricardo Rada devuelve las críticas a Samuel Doria Medina, pero también da cuenta de que en la Alianza Unidad debe primar la democracia, es decir, que no preocupa que no puedan tener gobernabilidad porque confían en los legisladores que están en esa bancada.
7: Y lamentablemente, con muchas cosas que no le parecían, salía constantemente a golpear al presidente. ¿Qué clase de aliado es que no esperó ni una semana para empezar a golpear al presidente? Hoy se aleja, no conocemos las cuestiones de fondo y de verdad, esperemos que no sean unas cuestiones de cuoteo o de espacios que él esté exigiendo. Entonces, en el marco de esa alianza, esperemos que exista realmente democracia, que es lo que tanto reclamamos, y no una dictadura partidaria que les imponga la voluntad de un personaje cuando queramos viabilizar leyes, créditos y otras cuestiones en la Asamblea.
0: Pero continúan las repercusiones, entre ellas está que Libre pide conocer los casos de corrupción denunciados por Doria Medina y también por parte de Súmete pide a los ministros Unidad también se alejen de lo que es el gobierno.
2: La oposición ve desde la acera del frente, como ellos lo han descrito, el alejamiento de Doria Medina. Libre primero deja claro que no se acercarán a Rodrigo Paz, seguirán siendo oposición, pero también le exigen a Doria Medina que diga a qué actos de corrupción se refiere cuando habla del gobierno de Paz.
8: Porque hay algunas voces que supuestamente Libre estaría yendo ahora a una alianza con el presidente, eso quiero desmentir totalmente. Que nosotros vamos a seguir trabajando desde una oposición propositiva. Si ellos han estado cogobernando los 8 meses y ahora dicen que se alejan por casos de corrupción sin decir nombre y apellido y el caso, o sea, ¿qué caso, no? Queremos saber qué casos o caso.
2: En esta misma tienda política se señala que Doria Medina busca saltar del barco, que no ha tenido muchos aciertos para deslindar responsabilidades.
9: Bueno, ya se esperaba que esto llegue a suceder. Samuel Doria Medina le está haciendo exactamente lo mismo a Rodrigo Paz que lo que le hizo a Jeanine Áñez. Se está repitiendo la fórmula. Nuevamente, el que no está logrando sacar provecho del Estado se está desmarcando para así después poder dar sus discursitos de decir nosotros no teníamos nada que ver.
2: Súmate le pide a Doria Medina que si se va, se lleve a los ministros que designó y llevó al poder. Pero también advierten que el empresario no logró cohesionar a su bancada.
9: Qué sinvergüenzura, ¿no? Porque en todo caso devela que Samuel Doria Medina no tiene el control de su misma militancia. No, nosotros creemos, y lo reitero una vez más, que por dignidad Wilson Santamaría debió haber sido el primero en presentar su memorándum de renuncia. Ah, está el tema del SENASAC, que estaba en manos de Samuel Doria Medina, y otras particiones que han trabajado 8 meses de la mano con el gobierno y ellos también son cómplices, ¿no? De esa forma tan lenta de gobernar. Ojalá que se vayan todos, que tengan por lo menos sangre en la cara y que Samuel Doria Medina no se lave las manos como siempre lo ha hecho.
0: El ministro de Obras Públicas, Mauricio Zamora, señaló que el gobierno no ve como alejamiento la decisión de Samuel Doria Medina. Reconoce errores y pide dejarlos atrás.
10: Pienso que lo que hay que rescatar de don Samuel Doria Medina es el tema de lo que dice de que hay que apoyar de manera constructiva. Lo que queremos los bolivianos es avanzar y construir juntos. Aquí hay que sumar y multiplicar, no restar y dividir, que es muy poco tiempo para hacer una valoración de ética o no. Estamos en un proyecto, estamos en un proceso de reestructuración. No se olviden que de 7 meses, 8 meses de gestión hemos podido trabajar la mitad. Y yo pienso que no es un alejamiento porque tenemos que trabajar en conjunto. Yo no lo veo como un alejamiento, yo lo veo que don Samuel Doria Medina nos tiene que aportar con lo que ha dicho, con una crítica constructiva. Vamos a valorar todo lo que él le diga y yo no lo veo como un alejamiento. Yo pienso que nadie es perfecto, tenemos errores, don Samuel Doria Medina debe haber cometido errores en sus empresas, como yo, como ustedes, todos tenemos errores, uno aprende de los errores. Lo que tenemos que hacer con los errores es dejarlos atrás y que esos errores nos enseñen a ir hacia adelante.
11: Pero dice que se...
10: No, creo que nunca don Samuel Doria Medina entró a un tema de cuotas de poder ni nada de eso.
12: Más repercusiones, los interculturales también se han pronunciado respecto a este tema. Para este sector, el alejamiento de Samuel Doria Medina se debe a acercamientos políticos entre el gobierno Rodrigo Paz y Manfred Reyes Villa.
13: Los de Súmate están cogobernando con Rodrigo Paz y creo que eso no le ha gustado a Samuel Doria Medina. Y esto es una pugna nada más de los neoliberales por espacios laborales. Y obviamente, mientras ellos se pelean por espacios laborales, por pegas dentro del gobierno, están perjudicando al pueblo boliviano. Y por supuesto, decir, hoy cogobierna Rodrigo Paz con Súmate de Manfred Reyes Villa, cogobierna, sigue cogobernando por si acaso con Unidad Nacional de Samuel Doria Medina, pero también cogobierna con Tutu Quiroga a través de su programa de gobierno. Porque todo lo que está haciendo Rodrigo Paz es implementar el plan de gobierno que ha presentado Tutu Quiroga durante la campaña: acudir al Fondo Monetario Internacional, achicar el Estado. Por tanto, acá todo el neoliberalismo está fracasando en el país y eso tiene que tomar en cuenta el pueblo boliviano.
11: Y concejales de distintas fuerzas políticas critican a Samuel Doria Medina por alejarse del gobierno.
14: Estaba el primer socio de este gobierno, era Samuel Doria Medina. Ahora, cuando el barco se hunde, se escapa, ¿no? Y eso creo que un político tiene que ser serio con la ciudadanía, serio con la población, porque por eso es lo que ellos pierden elección tras elección. Y prácticamente Doria Medina ha abandonado nuevamente cuando el gobierno tal vez necesita más de su apoyo, pero lo abandona.
15: Samuel Doria Medina tendrá sus razones para alejarse del gobierno, pero yo creo que este es un tiempo en el que más bien todos debieran respaldar, porque la debilitación de un gobierno deja abierta la puerta y las posibilidades de esos intentos de rupturas constitucionales que hemos visto ya en más de 50 días de conflicto, que no parecen importar en cuanto a afectaciones económicas y democráticas que se le pueda hacer al país.
16: No me parece adecuada, primero, si es un aliado la salida de Samuel Doria Medina, además echando barro a la gestión de su ex aliado Rodrigo Paz, pero también creo que Rodrigo Paz debe estar en una alerta máxima porque en este caso la salida de Samuel hace notar que ya la gestión de Rodrigo Paz parece estar en una situación sin salida.
12: ¿Y qué dicen los parlamentarios del partido de Samuel Doria Medina? Bueno, ellos aseguran que van a ser opositores del gobierno, pero con objetivos claros.
17: Ahí me equivoco.
18: Samuel Doria Medina, del gobierno, parlamentarios de Unidad Nacional y de Alianza Unidad señalan que serán opositores, pero sin atentar a la democracia, y continuarán apoyando las normas que sean planteadas en bien del país.
19: Bueno, yo creo que nosotros siempre lo hemos manifestado, si bien es un alejamiento de esa alianza, pero precisamente no va a ser una oposición destructiva, porque definitivamente tenemos que seguir apoyando la democracia. No vamos a desestabilizar al presidente Paz, porque ha sido elegido democráticamente, pero dentro de la asamblea vamos a apoyar todo lo que sea beneficioso para el país, porque estamos en una situación que sí tenemos que darle el apoyo a nuestro país para que pueda salir adelante, pero vamos a ser muy críticos con los temas de que realmente vayan a ser malos para nuestro país.
20: Precisamente en medio de este debate nacional en Santa Cruz se suman distintas opiniones. Tal es el caso del vocero presidencial, que indicó que respeta la decisión de Samuel Doria Medina referente al alejamiento de Rodrigo Paz. Y también destacó sus ganas de querer transformar el país. Sin embargo, puntualizó que si existe algún tipo de hecho de corrupción, debe denunciarlo.
21: Un tema de las declaraciones de don Samuel Doria Medina, que es muy importante para la política nacional. En realidad, ya había anunciado días anteriores su alejamiento y hoy lo ha expresado en términos de adoptar caminos distintos. Quisiéramos expresar como gobierno siempre nuestro mayor respeto en el marco democrático para con todos los actores políticos y en particular aquellos actores políticos que tienen una visión democrática compartida con nosotros. Para nosotros está también sumamente claro que en realidad hay una vocación por parte de don Samuel Doria Medina y otros actores de transformar el país, y si bien se puede separar el camino del actual gobierno tal cual le lo ha expresado, no se puede separar del mandato que tiene el sistema político en su conjunto, y es una implicaría una separación con Bolivia. No hay forma de separarse de Bolivia. Bolivia necesita un horizonte distinto, necesita cambiar casi todos los ámbitos. Hay un reto para tener una nueva economía jurídica, para tener un nuevo orden económico, y no vamos a ceder un centímetro en ese poder.
20: Bien, y por su parte, la vicegobernadora de Santa Cruz, Paola Aguirre, se refirió a este tema, indicando de que esta fue una alianza que nació predestinada al fracaso, y también recordó que esta unión se dio precisamente para debilitar al entonces candidato a la presidencia, Jorge Tuto Quiroga.
22: Yo creo que desde el momento mismo en que Samuel Doria Medina, apenas conocidos los resultados en boca de urna en la primera vuelta de las elecciones presidenciales en agosto del año pasado, cuando anunció de manera abrupta y prematura su deseo manifiesto y decisión de apoyar la candidatura de Rodrigo Paz en una sola vuelta, esa alianza nació predestinada al fracaso, porque no se puede hablar de una similitud ideológica cuando no existe un programa de gobierno común. El señor Samuel Doria Medina, en realidad, al apoyar a Rodrigo Paz así de manera tan ágil, rápida, no quería tanto apoyar a Rodrigo Paz, sino lo que quería era evitar que el señor Tuto Quiroga gane las elecciones presidenciales, donde no hay un programa de gobierno en común, sino cuotas de poder, pero de que este alejamiento no signifique entorpecimiento de una agenda legislativa nacional y que diputados y senadores piensen finalmente lo que es importante para la ciudadanía, el bienestar colectivo común, más allá de las discrepancias, las rupturas o choques de intereses entre sus jefes de partido.
20: Y mientras tanto, el presidente de la brigada parlamentaria indicó que al margen de toda la situación que se está generando a nivel nacional referente a este alejamiento, ellos continuarán respaldando la gestión de Rodrigo Paz.
1: El apoyo viene de los parlamentarios. Los parlamentarios nacionales han expresado su apoyo en las últimas votaciones, que quieren trabajar por un país mejor. Inclusive el mismo Samuel Doria Medina, el cual es el líder de la Alianza Unidad, de la cual somos parte nosotros, como creemos que tenemos, que vamos a apoyar al presidente Paz, como creemos, que valga la redundancia. Pero igual él dijo que los parlamentarios que vayan fuera de esa línea tienen su propio criterio, pero él como presidente de Unidad Nacional va a seguir haciendo una oposición constructiva y apoyando también lo que es lo mejor para el país. Como lo hemos venido haciendo los parlamentarios, dejando a veces nuestra ideología política y simplemente trabajando para sacar a Bolivia adelante, se lo ha demostrado en todas las votaciones, la madurez parlamentaria y sobre todo la vocación de los parlamentarios de servir al país, ya que tenemos que salir de una crisis, tenemos que restaurar el orden democrático que fue golpeado durante los últimos 20 años del movimiento socialismo. Ya había manifestado su alejamiento Samuel Doria Medina antes de la aprobación de dos créditos que se suscitaron hace dos o tres días en la Cámara de Diputados. Entonces ese es el termómetro claro de que hay una conciencia parlamentaria por salir de la crisis y por tener días mejores.
0: Y le voy comentando qué es lo que vamos a tener más adelante. Por su parte, la Federación de Trabajadores Mineros responsabiliza a la justicia de robo de minerales. Vamos a conocer todos los detalles a la vuelta de esta pausa.
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1: Un video en el que se lo ve conversando con policías de la Fuerza Especial de Lucha contra el Narcotráfico en el retén del Castillo, en el municipio de Villa Tunari, trópico de Cochabamba. Hecho que causó repercusiones y el repliegue de los uniformados por no haber detenido al líder cocalero, que es investigado por el presunto delito de trata de personas por una presunta relación que el exmandatario habría mantenido en el 2015 con una menor de edad. Y ese polémico saludo de dos uniformados y las posibles sanciones serían una medida distractiva, aseguró Leonardo Loza, gobernador de Cochabamba.
2: Bueno, yo creo que es una medida muy distractiva, ¿no? Y por más que seamos perseguidos por la justicia políticamente, bueno, la buena amistad con nadie se puede romper, ¿no? Mientras que estemos en libertad, tenemos todo el derecho de saludar a las personas que nosotros encontremos en el camino, y creo que el gobierno está haciendo una especie de distracción en lugar de resolver varios problemas que conlleva al pueblo boliviano, particularmente los temas económicos en nuestro país.
3: El alcalde de Cochabamba, Manfred Reyes Villa, también se ha referido a este tema. Él asegura que los policías no tienen la culpa, pues que si no hay orden del gobierno o del Ministerio Público, ¿qué pueden hacer los policías?
4: La policía no tiene la culpa. Quienes deben tomar acciones es el gobierno. Así lo señaló el alcalde Manfred Reyes Villa, señalando que si no existen instrucciones, los efectivos policiales no actúan por su cuenta.
5: Quien tiene que tomar las acciones correspondientes es el gobierno, porque si no hay ninguna instrucción, entonces ¿qué pueden hacer los policías? Absolutamente nada. No se puede castigar a los dos policías por haber saludado a un expresidente. Si es que el gobierno no toma las acciones, bueno, la cosa va a continuar en la misma situación.
4: Dijo que no pueden sancionar a dos policías por saludar a un expresidente. Hay que ir al tema de raíz y no a lo superficial, manifestó.
5: Puede haber proceso, pero si no se toman decisiones ya estructurales de fondo, entonces no se puede ir a, digamos, a castigar a dos personas que han saludado.
6: Y parlamentarios en Cochabamba lamentan que se pretenda sancionar a estos dos policías cuando la verdadera responsabilidad es del Ministerio de Gobierno.
7: Así con la misma dureza, así con la misma contundencia que el Ministerio de Gobierno va a proceder con estos policías, debería proceder con Morales. O sea, aquí el hombre en cuestión es Morales. Los otros son una consecuencia, que saludaron, dieron el saludo de la muerte, vamos a decir. Pero aquí el tema es Morales, no son los dos policías. No, o sea, no quiera el Ministerio de Gobierno marear la perdiz, distraer la atención con una sanción a los policías, que no la voy a discutir.
8: A mí me parece que los policías no son, pues, culpables de que no el Estado boliviano, que el gobierno central no cumpla sus obligaciones. Finalmente son policías, como dicen, ¿no? Van a procesar a los ISPIs y los peces gordos ahí están orondos y felices. Entonces, yo pienso que va más allá. Desde el presidente de la República hay una especie de tardanza, de negligencia, yo diría, ¿no? Pasando por el ministro de gobierno, viceministros, es decir, toda la estructura del Estado.
3: Y en la misma línea, el presidente del Consejo Municipal de Cochabamba, Mauricio Noya, asegura que quienes deben hacer cumplir las órdenes de aprehensión son el gobierno, la fiscalía y también la policía.
9: Es lamentable que estemos frente a este tipo de hechos que nos muestran que hay ciudadanos de primera y ciudadanos de segunda, en sentido de que tenemos gente que, teniendo un orden de aprehensión, pues puede pasearse sin ningún problema en partes del territorio boliviano, y también vemos una policía que está claramente debilitada, más aún en el trópico, y que es incapaz de dar cumplimiento a una disposición de esta naturaleza. Actualmente se han solicitado informes, evidentemente se está intentando de pronto sancionar a los policías que están ahí en estos puntos de control, pero yo creo que la pregunta debe ir qué pasa más arriba, porque el Ministerio de Gobierno no lleva adelante de una vez una tarea para arrestar a Evo Morales y para que se presente ante las instancias judiciales que corresponden. Y esto evidentemente nos preocupa, porque vemos que no hay el cumplimiento de la ley, no tenemos una institucionalización de Bolivia, y también nuestras instituciones encargadas del orden pues no están haciendo las tareas que se les ha encomendado.
6: Mientras tanto, un experto advierte que la policía solo puede aprehender a Evo Morales si tienen la orden en físico.
10: El ex juez Roger Valverde aclaró que los efectivos policiales únicamente están facultados para ejecutar un mandamiento de aprehensión si cuenta de manera directa en formato físico o con el documento legal correspondiente encomendado a su función. La precisión surge a raíz del inicio de un proceso disciplinario por parte del Tribunal Disciplinario de la Policía Boliviana contra dos efectivos policiales, quienes fueron vistos saludando al ex mandatario Evo Morales en un puesto de control sin proceder a su detención.
11: Bueno, la verdad es que el tema del señor Morales, bueno, jurídicamente hay un mandamiento de aprehensión, pero ese mandamiento de aprehensión lo van a ejecutar aquellos funcionarios que tienen en su poder el mandamiento.
10: Se enfatizó que un mandamiento de aprehensión no puede ser ejecutado por cualquier policía del país, sino únicamente por aquellos funcionarios específicos a quienes se le ha encomendado y que lo tienen en su poder de forma física. Recordemos que el exmandatario actualmente es investigado por trata de personas.
11: A Evo Morales solamente, por el caso que se está investigando, solamente lo pueden aprehender con el mandamiento. Ahora, si ocurriera otro hecho en flagrancia, etcétera, pueden aprehender. Pues lo puede aprender cualquier funcionario, pero hay que aclarar que en este caso se ha emitido un mandamiento y ese mandamiento se encomienda a un funcionario policial, y ese funcionario o esos dos o tres funcionarios o diez, los que fueran, que tienen en su poder el mandamiento, son los únicos que pueden ejecutar. No es cualquier policía del país el que puede ejecutarlo, salvo que todos los policías tengan el mandamiento en su poder, en físico.
10: Finalmente, el jurista indicó que se debe transparentar el motivo exacto y el fondo del proceso abierto contra los dos efectivos policiales.
11: Ahora, yo no sé cuál será la falta que habrían cometido los funcionarios policiales, porque si es por el simple hecho de hablar con el señor Morales, no debería tener absolutamente ninguna sanción, ¿verdad? No tienen la prohibición de comunicarse con este señor, y esa es parte de la libertad de expresión.
12: La institución policial cuestiona el proceso disciplinario contra efectivos del orden que saludaron al expresidente.
10: Tras la decisión del Ministerio de Gobierno de iniciar un proceso disciplinario contra dos efectivos policiales captados saludando y conversando con el expresidente Evo Morales en un puesto de control de Imopar, Chimoré, un análisis jurídico pone en duda la validez legal y trasfondo de dichas acciones disciplinarias. El hecho se desencadenó tras la difusión de un video donde se observa a los uniformados entablar una breve conversación con el exmandatario mientras este transitaba por un punto de control vial. Luego de revisar la documentación y el material audiovisual disponible, las autoridades determinaron procesar a un sargento y a una sargento primero de la Policía Boliviana por la presunta comisión de faltas disciplinarias graves tipificadas en la Ley 101 del Régimen Disciplinario de la Policía Boliviana, artículo 12, número 34, desobedecer e incumplir resoluciones administrativas emitidas por el Comando General, artículo 13, número 20, incumplimiento o resistencia colectiva a mandatos, órdenes o disposiciones reglamentarias. Por este caso, ambos funcionarios policiales fueron replegados a la Dirección General de la Fuerza Especial de Lucha contra el Narcotráfico y puestos a disposición de las investigaciones a cargo de la Fiscalía Departamental Policial de Cochabamba. Al considerarlo irregular, extraoficialmente se conoció que el servicio pasivo de la Policía Boliviana solicitó un informe al Ministerio de Gobierno de por qué se estaría procesando a los uniformados, además de una reunión con la cartera de Estado.
13: Bueno, y en Santa Cruz tuvimos la oportunidad de entrevistar a José Luis Gálvez, el vocero de la presidencia, a quien le trasladamos la pregunta sobre este tema. Esto nos respondió.
14: El gobierno afirmó que ninguna persona puede estar por encima de la ley y reiteró que Evo Morales deberá responder ante la justicia por los procesos que tiene pendientes.
15: No podemos permitirnos, en ningún caso los bolivianos, de que haya alguien que esté por encima de la ley. Hay una persona en el Chapare que tiene un mandamiento de aprehensión, hay un problema de orden social y hasta de seguridad, y lamentablemente las amenazas que tiene y la información que se cuenta es que la aprehensión no sería tan sencilla. Claro. En realidad sería tan compleja que puede costar vida, y Evo Morales no merece ninguna vida más.
14: No obstante, reconoció que la ejecución de un eventual mandamiento de aprehensión en Echapare representa un escenario de alta complejidad por los riesgos que implicaría para la seguridad de los efectivos policiales y de la población.
15: Con los policías y con cualquier funcionario público, cualquiera, debe someterse a las normas, y es lo que tiene que hacerse en justicia. Y se aplicarán las normas, se analizará caso por caso y en ese marco se resolverá el tema. Evo Morales va a rendir cuentas ante la justicia.
12: Otro tema, la minería está de luto. 3 fallecidos en la mina de Pozocón, de Guanuni, y 2 heridos. Se preocupan el tema de los trabajadores y a la población en general.
16: Suscitado un enfrentamiento en el cual hemos tenido varios heridos y 3 fallecidos. Están ahorita internados en el Hospital Obrero, uno que está en terapia intensiva y el otro, Pedro Ticona, con trauma ocular.
17: 2 militares perdieron la vida. Uno de ellos es nuestro sobrino. Estaba a punto de hacer el ferido de mano y luego contraer su nupcia.
18: De la minería asalariada nos encontramos de luto. Como Federación de Mineros estamos elaborando justamente un perfil de proyecto para endurecer, para que esta sanción sea draconiana.
19: Bueno, es momento de poner conciencia. Creo que la verdad, personas que ahí han perdido la vida, creo que también merecen y tienen ese derecho a la vida.
12: El experto en temas de seguridad, Samuel Montaño, atribuyó a la negligencia del gobierno la muerte de 2 militares y un civil en Guanuni.
20: El analista en seguridad, Samuel Montaño, atribuyó al gobierno la responsabilidad por la muerte de 2 militares y un civil en la empresa minera de Guanuni debido a su negligencia.
21: Estamos ya hablando de organizaciones criminales, tal como se da con los contrabandistas, los grupos de narcotráfico, incluso están creciendo organizaciones poco a poco en el contrabando de armas, etcétera, etcétera.
20: Para Montaño, la falta de seguridad y prevención son constantes en este tipo de sucesos que derivan en hechos lamentables.
21: Bastante negligencia, por ejemplo, hasta en el aeropuerto de Birubir. ¿Cuántas veces hemos escuchado que salen armas, que entran armas, que sale droga, que entra droga, que sale oro, que salen dineros, que desaparecen maletas y demás?
20: Según el experto, hasta el momento el gobierno no puede establecer cuál es el destino del mineral robado por los denominados jucus. Denunció que clanes mafiosos operan detrás de ellos, por lo que consideró que también existe negligencia estatal.
21: ¿Dónde se dirigen? ¿Quién los compra? Porque hay alguien que los manda. Hay algo, o ellos mismos tienen una organización, tienen depósitos, tienen cajas, tienen garajes y demás donde llega ese mineral robado. Esa parte no se investiga, esa parte no se persigue.
20: La militarización del lugar sería lo mismo que nada si, como los policías, van desprovistos de equipamiento. Hablar de militares es hablar de palabras mayores a la hora de actuar contra el delito, porque ellos están entrenados para hacer uso de armas de fuego, afirmó Montaño.
21: Porque incluso los que hacen el juqueo son gente que entra con cachorros de dinamita en varias partes, ¿no? Y el ejército tiene que responder, no nos va a responder lo mismo que la policía con gases, con balines, tiene que responder con fuerza, tienen que poner un límite.
12: En Oruro, el Ministerio Público ratifica que son 3 los fallecidos en los enfrentamientos con personas que se dedican al robo de mineral en instalaciones de la empresa minera Guanuni.
22: La Fiscalía Departamental de Oruro confirma 3 fallecidos por enfrentamientos en el Cerro Pozocóni de la empresa minera Guanuni. El hecho se habría suscitado cuando un grupo de personas dedicadas al robo de mineral intentó ingresar a Interior Mina, acción que fue impedida por efectivos militares y personal de vigilancia de la empresa. Durante los enfrentamientos, 2 integrantes de las Fuerzas Armadas y un trabajador perdieron la vida al caer a una bocamina improvisada donde ingresaban los jucus.
23: Tenemos 3 personas fallecidas, las cuales habrían fallecido a consecuencia de varias lesiones que habrían tenido. Se tiene traumatismo encefalocraneal, que son similares a una caída, en este caso a una profundidad de 50 a 60 metros. Las investigaciones continúan, se ha presentado el lugar del hecho, el Ministerio Público ha creado una comisión de fiscales, son 2 los que actualmente están bajo la investigación, se están manejando varias hipótesis. Se tiene una de que habría existido un enfrentamiento y de que los MIPS estaban escapando y habrían caído ese rajo. Posteriormente existen otra hipótesis en el sentido de que se habría deslizado el suelo de la mina y los MIPS habrían caído. Y una tercera hipótesis con relación a quienes no conocían los paraex pertinentes. Se han sacado radiografías a los tres cadáveres a efecto de descartar cualquier proyectil de arma de fuego. También se está verificando si han existido explosiones, aperturando por el delito de homicidio, que tiene una penalidad de 20 años.
12: Sin embargo, según la información preliminar, el ministro de Defensa descartó que la muerte de militares en Huanuni se haya tratado de una emboscada y atribuye un deslizamiento de la tierra.
20: El ministro de Defensa descartó que la muerte de los dos militares en grado de sargentos y un civil en Huanuni se haya producido por una emboscada.
0: Porque hubieron inicialmente versiones un poco contradictorias. Lo que ha sucedido es que realmente había habido un repliegue y en el repliegue hubo un deslizamiento y cayeron en una boca mina. Y lamentablemente hemos tenido fallecidos militares y personas de la empresa Huanuni.
20: De acuerdo con las primeras investigaciones, un deslizamiento de tierra provocó que quedaran sepultados en la boca mina cuando se replegaban del lugar después de haber realizado un operativo.
0: Pero de todas maneras, como corresponde, hay una persona que está herida que dará también testimonio de lo sucedido. Y en este momento también está la fiscalía, están todas las autoridades, digamos, de las diferentes partes judiciales haciendo una investigación correspondiente.
20: Según el reporte del comandante de la segunda división, los militares retornaban de un operativo preventivo en el que se detectó un grupo de 50 a 80 ladrones de minerales conocidos como jujus, cuando un desprendimiento de tierra provocó que los uniformados queden atrapados.
0: Se está haciendo un sumario militar informativo que en el plazo máximo de 10 días dará al tribunal militar lo que ha sucedido en esta ocasión.
12: La Federación de Trabajadores Mineros responsabiliza a la justicia por el incremento de robo de mineral y aseguró que la liberación de los diferentes aprehendidos va a permitir que el robo de mineral continúe afectando a la empresa estatal en este último año. Ha generado alrededor de 65 millones de bolivianos en las arcas del Estado.
1: La Federación Sindical de Trabajadores Mineros de Bolivia afirmó que el principal problema para frenar el juqueo en Huanuni es la falta de celeridad de la justicia.
2: Un 90% de descontrol. El Estado ni siquiera ni al 2-3% llega. Entonces, ¿la afectación cuánto es? ¿Y cuánto contribuye en temas de legalidad, en temas de impositivos? Nada, nada. Más bien se beneficia del combustible, incluso en su momento cuando la subvención se ha beneficiado.
1: Según el dirigente, muchos de los aprehendidos recuperan su libertad y vuelven a delinquir, generando pérdidas para la empresa.
2: El año pasado y la anterior vez hemos dicho, a ver, del porcentaje de las denuncias, ahora díganos el porcentaje de todos los aprehendidos, porque la denuncia está pues ahí, ¿ve? Pero los aprehendidos, para disimular uno que otro, lunares. ¿Dónde está el fondo? ¿Dónde están los peces gordos?
1: La empresa minera Huanuni, dependiente de Comibol, explota principalmente estaño en el cerro Pozoconi y emplea alrededor de 4.000 trabajadores. Durante 2025 produjo cerca de 7.961 toneladas métricas finas de estaño, consolidándose como la principal mina estatal del país.
2: Decimos, basta lo que está pasando cuando va a hacer los operativos la JAN. Los de la minería ilegal del oro les agarra punta de bala. Basta de ese tiempo.
1: Los trabajadores advirtieron que el robo de mineral no solo reduce la producción, sino que también pone en riesgo la seguridad en interior mina.
12: Conexión en vivo. Estamos en vivo desde la ciudad del Alto porque nuestra unidad móvil se encuentra en el velorio de uno de los sargentos que perdió la vida en Huanuni. Rubí Saavedra, adelante con el reporte.
4: ¿Cómo es? están? Muy buenas noches. Nos encontramos en el alto, precisamente en el velorio de uno de los sargentos que falleció en Oruro. Vamos a mostrar las imágenes. En estos momentos la familia está acompañando el cuerpo del sargento Kevin Cristian Quispe Beltrán, quien fue uno de los dos militares que habría fallecido a razón precisamente del incidente registrado en Huanuni. Recordemos que este subteniente había, además de un subteniente que habría resultado herido, y bueno, fueron evacuados a Oruro. La hermana nos comentaba que no habría sido atendido de una manera pertinente. La mamá también está pidiendo y clamando justicia por el fallecimiento de su hijo. Estamos en una situación compleja, como se puede ver. Estamos en una situación nada habitual y, por supuesto, lamentable para los familiares que están acá presentes. Nuevamente recordamos, estamos en el velorio del sargento Kevin, quien habría fallecido junto con su compañero, precisamente Jonathan Abdul Condori Mamani. Estamos en uno de los velorios a razón de lo ocurrido en Huanuni. Obviamente, por respeto, no nos vamos a acercar a la parte de adelante, y con estas imágenes también retornamos con ustedes.
5: Lamentamos mucho esta situación, Rubí. Hasta más adelante. Pero ahora sí tenemos que seguir hablando de estos temas, porque son diversos los accidentes en centros mineros del departamento de Potosí. Elevaron la cifra de fallecidos en el interior mina durante esta gestión a 92.
7: Durante estos últimos días, 5 personas perdieron la vida en diferentes accidentes laborales en el departamento de Potosí. Entre las causas de estos decesos están caídas, desplomes e inhalación de gases tóxicos. Producto de ello, son 92 las personas que perdieron la vida en interior mina esta gestión, lo que a esa altura del año hace prever que las cifras superarán las del 2025.
8: Estas personas se desplomaron 70 metros aproximadamente hacia dentro de la mina, llegando a fallecer de manera instantánea. Asimismo, sus compañeros llegaron a sacarlos del interior de la mina, trasladarlos a la ciudad de Potosí. En lo que va de la presente gestión, 2026, se tiene un total de 92 personas fallecidas, varones 82, mujeres 10.
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13: Y desde Santa Cruz retomamos el tema de los audios del comandante general de la policía, porque nosotros ahora nos encontramos con una unidad móvil, con un ex coronel que precisamente se va a referir a este tema y nos va a brindar datos necesarios también para entenderlo. Paola, con el informe, adelante.
25: Muchas gracias, y precisamente surgen diferentes repercusiones en varios ámbitos de nuestra sociedad. Esto luego de filtrarse estos supuestos audios que pertenecerían al general de la policía, Mirko Sokol. Vamos a conversar en este momento con el coronel de la Reserva Activa, el coronel Rubén Barrientos, para poder conocer a profundidad cuál es el análisis, coronel. Buenas noches, que se realiza en torno a estos audios que supuestamente se han filtrado y pertenecerían al general de la policía.
26: Bueno, lo que he podido es escuchar un audio donde supuestamente, presuntamente, sería la voz del comandante general de la policía. Sin embargo, mientras no tenga una información oficial, ya preguntándole al comandante si verdaderamente es el audio le corresponde a él en autoría, esto simplemente queda en una duda que está generando muchas repercusiones, como usted ha dicho, desde el ámbito político, social e institucional.
25: En torno a esas aseveraciones, declaraciones que surgen en este audio, una recaudación para poder asumir el cargo de comandante general, ¿podría darse esta figura?
26: Definitivamente, o sea, se dice de todo, ¿no? O sea, hay que contextualizar algo bien importante. Si el audio le corresponde, será él quien salga a la luz y pueda pronunciarse respecto a ello. Será, si confirma, bueno, debe tener los argumentos necesarios, las pruebas necesarias como para poder demostrar el contenido del audio. Ahora, si es que han utilizado inteligencia artificial, si no le corresponde la autoría al audio, y entonces esto queda simplemente como una mera especulación de algo que con probabilidad puede ser. O sea, todo lo que se dice tiene que ser demostrable. Lo que pasa es que cuando surgen estos temas, nacen una serie de interrogantes, cuestionantes, especulaciones y otros. Pero las personas encargadas de aseverar, afirmar o rechazar esto justamente son los aludidos en este caso.
25: ¿Tendría el general que formalizar una denuncia por estas declaraciones?
26: Mire, no sé si valdría la pena. Si él sale a la opinión pública y manifiesta que no le corresponde en autoría el contenido ni el audio de esto, entonces no creo que amerite una denuncia, porque cualquiera lo puede filtrar. Entonces, si nosotros nos dedicamos a realizar las denuncias a este tipo de audios, a TikTok que salen, a mensajes de texto, cualquier otra forma de comunicación que no es nada oficial, entonces perderíamos tiempo, desgastaríamos al Ministerio Público. Yo creo que la voz oficial le corresponde a él y a las autoridades que están encargadas justamente de ver el tema institucional.
25: Coronel, el fondo de este audio habla de recaudaciones para poder asumir cargos. Esto ya se venía escuchando en torno a los ascensos que hay dentro de la institución. ¿Hay algo relacionado? ¿Hay algo de cierto?
26: Mire, los ascensos se tienen que dar. Pasa que hay una ley, la ley del generalato, que particularmente no le ha hecho ningún beneficio a la institución. Yo creo que eso ha estancado, ha retenido promociones que deberían ya estar en la reserva activa y otras en mando institucional. Entonces yo creo que tiene que ajustarse esa norma y definitivamente, si quieren que haya transparencia, retroceder desde cuándo se utilizaba esa norma, a quién beneficiaba esa norma, porque entre comillas se sabe quién utilizaba esa ley y ha estado prorrogado 3-4 años él y su promoción. Entonces estoy hablando propiamente del general Aguilera. Entonces esta ley tiene que revisarse y tiene que ser de una vez por todas puesta en ejecución del plan de carrera para que no genere este tipo de especulaciones, para que las promociones tengan la oportunidad de desarrollarse institucional y personalmente. Yo creo que oportunidades tienen otros jefes de la Policía Boliviana para estar al mando de la institución, para que sea en beneficio de la institución.
25: ¿Estos cargos y estos ascensos siempre han sido politizados?
26: Sí, claro que sí, siempre han sido politizados. Aquí hablar de meritocracia es difícil, o sea, con esto no quiero decir que en la lista que sale del primero al último en promoción no refleja la capacidad ni intelectual ni profesional del policía. Es una acumulación de documentos, pero eso digo, si quieren sanarse en sano, lo importante es hacer una auditoría primero de los destinos, segundo de los ascensos que ha habido, porque ha habido una irregularidad tremenda en los ascensos desde, ya le dije, desde qué gestión, inclusive tal vez un poquito más antes. Entonces eso sería sano para que sea transparente y no exista este tipo de especulaciones.
25: Muchísimas gracias, le decimos al coronel Rubén Barrientos. Son las opiniones y repercusiones que van surgiendo luego de conocerse estos audios que supuestamente pertenecerían al comandante general de la policía, Mirko Sokol. Con este informe retornamos a estudios.
13: Importante información a esta hora de la noche. Gracias, Pablo. Hasta un próximo contacto. Nosotros estamos a nivel nacional en conexión con la noticia. Nos vamos hasta la sede de gobierno. Raiza.
12: Gracias, Marvin, porque continúan las repercusiones. Por su parte, legisladores piden que se investigue la veracidad o no de los audios que involucran al comandante de la policía. Mientras tanto, Libre no descarta la interpelación al ministro de gobierno.
3: El audio del general Sokol no solo revela una opinión, revela una crisis. Cuando dice que el incremento salarial es demagogia porque no hay gasolina ni para las patrullas, está admitiendo algo gravísimo. El Estado ha fallado en garantizar lo más básico para la seguridad de un pueblo.
6: Así se manejan lamentablemente los ascensos a general. Sokol está diciendo la verdad. Pero también lo que yo cuestiono de Sokol es que ¿por qué él no lo denuncia? ¿Por qué no lo hace formalmente? ¿Desde cuándo sabe quiénes son los que conforman ese grupo de los mayores de los Golden?
9: Bueno, pueden circular distintos audios, ¿no? Pero lo importante es que estos audios realmente primero sean los reales, ¿no? Y no sean la IA, como muchos dicen. En este momento, todos quieren afectar al gobierno, ¿no? Entonces, primeramente, investiguemos de dónde viene esa fuente de información y luego de ahí dar una valoración. Yo no puedo dar una valoración de algo que no estoy seguro.
25: Sí.
10: sucediendo.
11: Eso debería investigar el ministro para despejar las dudas del pueblo boliviano. Inmediatamente debería salir del ministro y hacer una investigación detallada de esto, y si es mentira, taparles la boca y enjuiciarles a estos señores para meterse en cárcel. Pero, o sea, si no dice nada eso, a ver, yo les pregunto a ustedes, cuando no hay una respuesta de esta naturaleza, ¿qué piensa el pueblo boliviano? Este debe ser cierto, por eso no dice nada. Eso dice la población, pues, y sacan conjeturas así. Entonces, el ministro debe salir a esclarecer esto, y es su obligación. Esa es la realidad. Ha sido primero el oro, hoy día es este otro escándalo. Nosotros estamos convocando ya, y voy a hacer un consenso al interior del Parlamento para la censura del ministro de Gobierno, porque vamos a convocarlo a una interpelación con el tema del oro y este tema que ha aparecido en estos videos.
14: Y más adelante en Conexión Edición Central, el tipo de cambio continúa con diferentes variaciones. ¿De qué manera está afectando o no va a afectar a su anticrético? Se lo contamos a la vuelta de esta pausa.
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